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0: Conseguir un medio ambiente más saludable, enfocando la lucha contra la desertificación, con la plantación de árboles, también con la protección de los ya existentes, así como con su fauna propia. Os presentamos la ONG Reforesta, creada en 1991 para la conservación de la naturaleza. Su presidente ejecutivo es Miguel Ángel Ortega. Bienvenido. Buenas tardes.
1: Hola, ¿qué tal? Bienvenido.
0: ¿Cómo surgió Reforesta hace ya casi 35 años, en el año 1991?
1: Surgió cuando un par de personas, en realidad, que somos las promotoras, vimos que habría una oportunidad, quizás, con las ayudas para la reforestación de tierras agrarias de la Política Agrícola Común, para empezar un proyecto que pudiera aprovecharlas, sobre todo para potenciar la plantación de especies autóctonas. Y esa fue la idea inicial. Luego, evidentemente, a partir de esa idea, pues surgieron otras cosas y nos desviamos en algún momento de ese camino para hacer otras cuestiones que tenían que ver también con el medio ambiente. Luego hemos vuelto a potenciar desde hace ya bastantes años otra vez la línea forestal.
0: La conservación de la naturaleza, bueno, es un objetivo muy loable, pero también es un objetivo muy amplio, y he visto que vosotros os centráis más en los bosques y en la lucha contra la desertificación.
1: Sí, nosotros trabajamos con el enfoque de restaurar ecosistemas, sumidas cuentas de devolverle la salud a la tierra, ¿no? En la medida de nuestras modestas posibilidades. Y esto hace que, en el caso particular de España, que es un país con el 74%, según cifras oficiales, del territorio vulnerable a la desertificación, sea importante trabajar con mucha atención puesta en este problema, que afecta sobre todo al sur, en particular al sureste, también al Valle del Ebro, por ejemplo. Implica, pues, el escoger muy bien las especies con las que queramos trabajar, que muchas veces no son árboles, sino que son arbustos, que son las especies más apropiadas para ese tipo de terrenos y de condiciones climáticas.
0: Bueno, el 74% de España es mucho, ¿no? De hecho, cuando se habla del cambio climático, de los problemas que están surgiendo, España en conjunto es uno de los lugares con mayor potencial de riesgo, ¿no?
1: Es probablemente el que más potencial de riesgo tiene de Europa, porque es la cuenca mediterránea la zona más afectada de Europa. Y bueno, yo no soy un experto en cambio climático, pero por lo que he leído ya me he encontrado en varias ocasiones con comentarios de quienes sí que son expertos de que España es, dentro de toda esa zona, el país que más lo va a notar. De hecho, posiblemente ya sea el que más lo está notando, porque lo que sí se sabe es que Europa se está calentando más que el conjunto del planeta, y España se está calentando más que la zona mediterránea, que es a su vez la que más está calentando dentro de Europa. El panorama aquí es complicado, y como además nuestra economía depende bastante del agua para la agricultura, que consume el 80% del agua, más luego el turismo, pues entonces tendríamos que plantearnos muy seriamente hacer una reestructuración de nuestro sistema productivo para poder llevar un estilo de vida que no dependa tanto de un recurso que cada vez va a faltar más.
0: ¿Y cuáles son los principales proyectos en los que estáis implicados?
1: Estamos plantando en distintos lugares de España. Estamos trabajando en Barcelona, donde, por ejemplo, estamos ayudando a la recuperación de variedades autóctonas de castaño en un proyecto conjunto con la Diputación de Barcelona. En Valencia, en Requena, tenemos un proyecto de plantación bastante importante, que además está luchando primero con la sequía y las temperaturas extremas y luego con la dana. Estamos trabajando también bastante en el municipio de La Zubia, junto a Granada Capital. En Madrid tenemos distintos proyectos. En Zaragoza estamos trabajando sobre todo en la ribera del Ebro. Y aparte de eso, pues seguimos haciendo educación ambiental con distintos colectivos y mucho voluntariado.
0: Estaba viendo que las diferentes formas de participar en la ONG, en la asociación, hay un amplio abanico, ¿no? Evidentemente la primera es socio colaborador, creo que por 50 euros al año.
1: Sí, por 50 eurillos, que son 4,16 euros al mes. Y eso, aparte de dar derecho a recibir la información a través de nuestros boletines, pues también da derecho preferente a ocupar las plazas de voluntariado, que son una actividad tremendamente demandada.
0: Sí, que son esas jornadas que os vais organizando periódicamente en diferentes lugares para acciones concretas, ¿no? Donde se apuntan voluntarios.
1: Sí, son pues todo el ciclo de actividades forestales, que no solamente son la plantación. Luego hay bastante trabajo de mantenimiento, por ejemplo, también para defender a los árboles de los herbívoros. Entonces, esa es una labor muy importante, pero también la reconstrucción de los alcorques, la recolocación, sustitución de los protectores, el acolchado de los alcorques, por supuesto, el riego. También en verano, y no solo en verano, porque hay veces que hay que regar en otras épocas cuando hay sequía. Pero bueno, en cualquier caso, el voluntariado lo que nos da es más capacidad de, sobre todo en determinados trabajos de mantenimiento, pero la verdad es que la mayor parte del trabajo forestal que hacemos lo hacemos con cuadrillas, con operarios profesionales.
0: Y claro, porque ya no solamente es plantar, sino que es mantener. Luego también he leído cosas interesantes, como por ejemplo la diversificación en los bosques, porque vemos que tenemos especies, poca variedad de especies, los corredores, la creación de corredores ecológicos, incluso el propio mantenimiento, ya lo has comentado, no regar, porque claro, plantas, a lo mejor hay un periodo importante de sequía y hay que regar, es una labor, claro, muy continuada, quiere decir que hay que hacerla de manera muy, muy periódica.
1: Sí, de hecho, precisamente una de las consecuencias del calentamiento global en lo que a nuestro trabajo respecta es que cada vez cuesta más sacar adelante las reforestaciones. De hecho, hace 40 o 50 años nadie se planteaba hacer una plantación forestal y regar. Se sabía que, bueno, iba a haber árboles que no iban a salir adelante, pero en una proporción razonable. Ahora, si no se riega, en la mayor parte de España, que es ese 74% en particular que hemos comentado que es vulnerable a la desertificación, si no se riega, las mortalidades van a ser brutales, que pueden llegar incluso, en algunos casos hemos visto, incluso de plantaciones realizadas por las administraciones públicas, de mortalidades del 100%. Entonces, el riego es algo esencial. ¿Qué ocurre? Pues que esto también encarece muchísimo, como he comentado, sobre todo si cuando se está plantando es en lugares que no son muy accesibles y no tienes capacidad o no tienes facilidad para hacer llegar el agua.
0: Claro,
1: esto,
0: es
1: en nuestro caso hay veces que implica que tengamos que regar con garrafas.
0: No es solo la poca diversidad en muchos árboles, tenemos muchos pinos, he leído por ahí, pero también incluso especies invasoras.
1: Claro, esa es precisamente una de las líneas de trabajo nuestra, también la eliminación de especies invasoras. Hemos realizado proyectos y seguimos en ello para intentar ver la forma más efectiva y más ecológica posible que evite la utilización de glifosato para acabar con el ailanto, que es una especie forestal, un árbol que procede de Asia, se está expandiendo muchísimo, también con las chumberas, que también son alóctonas. Pero hay muchas especies que, tanto en tierra como en agua dulce, porque tenemos también bastantes problemas de especies invasoras que ya están provocando muchos daños, por ejemplo, en el río Guadiana, pues son un obstáculo para la recuperación de los ecosistemas, porque son especies que tienen una ventaja generalmente sobre las autóctonas, con lo cual van desplazándolas, pero a su vez no tienen, digamos, depredadores, o sea, ni depredadores ni especies que las aprovechen. Entonces, es una solución en falso para nuestros ecosistemas. Nos puede parecer que hay árboles, pero no son los árboles que debería haber. Y luego, aparte de eso, están las repoblaciones forestales, que no son bosques, sino que son cultivos forestales.
0: Y luego, bueno, entonces hay muchas formas de participar, con los voluntariados, haciéndose socio colaborador. Por cierto, que hay deducciones fiscales. Y luego también he visto que está la opción regala un árbol. Creo que por 23 euros se puede financiar la plantación de un árbol al que le puedes poner tu nombre o algo así.
1: Sí, en esta modalidad se planta el árbol, se puede colocar el nombre de la persona a quien se le regala el árbol. O sea, el regalo consiste en la tarjeta que se puede descargar en los distintos idiomas españoles desde nuestra página web. Hace el regalo de la tarjeta y ya se escriben los datos de la persona a quien se le ha regalado para luego plantar el árbol, colocar el nombre que nos diga y darle las coordenadas geográficas del lugar donde está plantado su árbol. Y además organizamos jornadas de voluntariado para que por lo menos una parte de quienes han recibido el regalo, acompañada de otra persona, puedan venir si lo desean a plantar el árbol.
0: Imagino que este tipo de trabajo da muchas satisfacciones a nivel personal, ¿no? ¿Y cómo animarías a quienes escuchen esta entrevista a que puedan participar en un proyecto de este tipo? La web es reforesta.es, o sea que estáis ubicados en Madrid, pero veo que actuáis en muchas zonas de España. ¿Cómo animarías a participar?
1: Pues tenemos la posibilidad del apoyo económico y del apoyo con el trabajo. Con el trabajo es básicamente, evidentemente, a través de las jornadas de voluntariado. Y yo creo que tenemos que intentar sacar todos ese ánimo de reconectar con la naturaleza, porque formamos parte de ella, porque nos va mucho y porque además es un trabajo efectivamente muy reconfortante, y la prueba de ello es la enorme aceptación que tienen nuestras jornadas de voluntariado. Nosotros siempre decimos que si de verdad queremos superar esta emergencia ecológica, ecológica, que sobre todo, aunque ya nos afecta a quienes estamos vivos ahora, pero va a afectar especialmente a nuestros pequeños que están vivos ahora, pero también, no digamos ya, a quienes todavía están por nacer, tenemos dos vías para conseguirlo. Una de ellas es dejar de fastidiar al planeta, para lo cual es necesario hacer un consumo más moderado y más responsable, y la otra es devolverle la salud. Y para eso están en este tipo de trabajos que hacemos en Reforesta, en los que la gente puede participar, las personas pueden participar a través de nuestras jornadas de voluntariado y también a través del apoyo económico.
0: Pues Miguel Ángel Ortega, presidente ejecutivo de Reforesta, muchas gracias.
1: Muchas gracias a vosotros.
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0: Bienvenidos a un nuevo programa de El Futuro es Tuyo. Y vamos a hablar con Vicky Robles. ¿Quién es Vicky Robles? Pues bueno, es la presidenta de la Asociación por la Inclusión Diversia. Muy buenas, Vicky, ¿qué tal?
1: Hola, ¿qué tal a todos y todas?
0: Bueno, pues coméntanos un poco qué es esta asociación y a qué se dedica.
1: Pues lo primero, daros las gracias a Radio Jabato por también poner en la onda a Diversia. Diversia se funda en el 2011 y el objetivo primordial o primogénito era el tema de poder ayudar a las familias a que sus hijos e hijas con diversidad funcional pudieran seguir en sus centros ordinarios de educación. Nos encontramos en esos momentos con una situación en la cual la tendencia era que todos los niños y niñas que tuvieran cualquier tipo de diversidad o que no se ajustasen a los parámetros de la normalidad fueran inmediatamente derivados a los colegios de educación especial. Desde Diversia entendíamos que sí que era... Bueno, pues algunas veces es necesario que haya colegios de educación especial, pero crecimos creyendo firmemente en que las personas con diversidad deben estar totalmente incluidas en la sociedad. Y eso comienza desde la educación, en todo lo demás. Así que viene muy bien a colación el tema del futuro es tuyo, ¿no? Porque trabajamos con niños y niñas que van a ser nuestro futuro y que lógicamente también queremos que ese futuro sea inclusivo. A partir de ese momento, cuando empezaron a contactar con nosotros diferentes familias, nos dimos cuenta de que no solamente era el ámbito escolar, sino que, claro, la vida se compone de muchas cosas, también del ocio. Nos encontrábamos con niños y niñas que estaban absolutamente desplazados de su zona de donde vivían, porque iban a colegios especiales en otros municipios, o gente que venía a nuestro municipio al colegio de educación especial. A partir de ese momento, todo nuestro trabajo fue que estos niños y niñas estuvieran absolutamente incluidos en todas las actividades. Tanto actividades deportivas como actividades de ocio, como actividades de excursiones y sobre todo pues aquellas familias que lucharon porque sus hijos e hijas se quedaran en los colegios ordinarios. Es verdad también que Diversia abarca mucho más porque poco a poco hemos ido teniendo contacto con personas en exclusión. Es decir, al final también es una forma de incluir no solo a las personas con diversidad, sino también a aquellos colectivos que se han acercado a Diversia y que estaban en esta situación de exclusión social. Y bueno, pues realmente, pues desde el 2011 ya llevamos un recorrido. Se hicieron proyectos en institutos para que los alumnos y alumnas de esa edad tan importante como es la adolescencia fueran conscientes de cuáles eran las situaciones que se daban. Y la verdad es que ahí seguimos peleando porque realmente a 2025 el problema es que España, aun habiendo ratificado la Convención Internacional de los Derechos de las Personas con Discapacidad, sigue teniendo muchas deficiencias para que esa inclusión sea real y para que esa convención se cumpla en todos sus artículos.
0: Una de las cosas que también nos gusta o intentamos averiguar es si luego vuestras asociaciones intentan pues entrar en contacto con entidades, llamar a las superiores, ¿no? Como ayuntamientos y demás, en búsqueda de una solución a esta problemática que ponéis. Y luego, pues si realmente los ayuntamientos os hacen caso o hacen caso omiso de estas cosas.
1: A ver, nosotros desde Diversia ha habido años más con más relación y años con menos relación con estas entidades públicas, ¿no? Con las administraciones públicas. ¿Por qué? Bueno, pues en primer lugar porque sobre todo la pandemia fue yo creo un punto, no sé, fue como una ruptura en el cual, bueno, pues nos dimos cuenta de que las administraciones, en el caso de nosotros, de Coslada, no estaban teniendo en cuenta las cosas que se le proponían, ¿no? Nos vimos realmente en situaciones muy, muy difíciles de niños y niñas con diversidad funcional, en las cuales, bueno, pues una de las propuestas que se hicieron es que se pusieran un brazalete azul, ¿no? Y que salieran como si fueran, no sé, ¿no? A nosotras aquello nos pareció como el cuando marcaban en a los judíos, ¿no? Con un brazalete.
0: Estilo la lista de Schindler, vamos.
1: Eso es. Es decir, me pongo un brazalete para que todo el mundo sepa que cuando salgo a la calle el tema es que soy una persona con discapacidad, ¿no? Entonces, desde luego, desde Diversia hemos ido teniendo un alejamiento también porque hemos propuesto, bueno, incluso proyectos que ahora se están llevando a cabo directamente por el ayuntamiento y el tema está en que no compartimos el hecho de, cuando se presenta un proyecto, entendemos que las propias asociaciones tienen que hacerse cargo de ciertas cosas, como es, pues eso, el trabajo, el tiempo, el aportar esas ideas y demás. Pero no entendemos que, por ejemplo, en el tema de la financiación, ¿no? Un proyecto que se pueda valorar, y voy a poner ejemplo, no es, puede ser proporcional o no, cuando se plantea hacer un proyecto a lo mejor de 3.000 euros, el ayuntamiento te financie 300 o 400. Eso no es factible, ¿no? Porque estás exigiendo a la asociación que tenga que, de alguna manera, cobrar más a sus socios por hacer esas actividades. Y creemos que al final las actividades que plantea Diversia para nada son unas actividades, como diría yo, unas actividades extras, sino que realmente son acompañamientos y son medios necesarios para que las personas con diversidad participen del mundo, pero sin que les cueste más. Por lo tanto, el tener que financiar desde la propia asociación, eso sería volver a cargar sobre las personas con diversidad y sus familias esos gastos, ¿no? Por lo tanto, bueno, últimamente la relación de Diversia con las administraciones públicas es prácticamente nula y hacemos nuestro trabajo y nuestras actividades pues según las necesidades de nuestras familias. Para hacer esa vida más inclusiva.
0: Y con esto, todo esto que nos acaba de decir, ¿qué se puede exigir, qué se puede pedir a las entidades públicas, ya no solo las locales, comunidad, estatales, ¿no? ¿Qué se puede pedir a todas estas entidades?
1: Pues en primer lugar, que cumplan con los convenios internacionales, que cumplan con las mociones aprobadas en nuestro ayuntamiento, por ejemplo, que también la hay, hay varias mociones aprobadas por los equipos de gobierno del momento, del Partido Socialista, de que pongan en marcha esas medidas para que las personas con diversidad puedan participar de una manera activa en todo lo que supone tener una vida digna, y eso conlleva el ocio, conlleva el tema deportivo, conlleva el tema educativo, conlleva el tema de cuidados. ¿Y qué podrían hacer? Pues simplemente ponerse en su lugar. Es decir, cuando nosotros tenemos hijos menores de edad, por ejemplo, pues el acompañamiento, vamos a decir, de participar en sus actividades, pues está más que demostrado que la sociedad lo hace. Pero cuando nuestros hijos, hijas son mayores, ¿no? Ellos empiezan a hacer, por ejemplo, un ocio absolutamente independiente. En este caso, cuando una persona tiene que ir acompañando a esta persona con diversidad funcional, no es entendible que tengan que pagar dos entradas, que tengan que pagar dos billetes de autobús o que tengan que pagar dos de todo, ¿no? Porque qué familia puede soportar eso en su día a día.
0: Bueno, pues muchas gracias por acompañarnos hoy aquí y, como siempre, pues esperamos que las cosas vayan mejorando, ¿verdad? Y que bueno, que lográis vuestros objetivos todas vosotras.
1: Si me permites, dos reivindicaciones que no quiero que se queden en el tintero. Uno, centros de atención temprana en todos los lugares de la Comunidad de Madrid que sean necesarios. Coslada lo es. y que sea ya, porque los niños y niñas que nacen no están teniendo ese derecho, ¿no?, de esa atención temprana, y por lo tanto vamos a decir que su futuro, este futuro que decimos que es suyo, se lo estamos cercenando porque no están recibiendo las terapias necesarias en el momento de su, pues eso, de su más pronta infancia, e incluso de a muchas niñas y niños desde su nacimiento. Entonces, que por favor que se pongan las pilas y que se dejen de peleas políticas, de a quién pertenece, a quién no pertenece, sino que lo pongan en marcha y lo pongan ya, si realmente apuestan por esta defensa, ¿no?, de las personas con diversidad. Y luego también el tema de la educación inclusiva. Realmente nos gustaría abrir un debate. Entendemos que pueda existir algunos centros en los cuales sea absolutamente necesaria la educación especial, pero de verdad tenemos que trabajar y tenemos que apoyar para que se cumpla la normativa europea y los niños y niñas con diversidad funcional estén absolutamente incluidos en sus centros ordinarios, donde decidan sus padres y madres, con sus hermanos y hermanas, con sus vecinos y vecinas, el hecho de que puedan tener ese entorno absoluto alrededor de donde viven, ya que ellos no eligen dónde nacen ni dónde viven, pero sí que pueden hacer esa vida dentro de un centro ordinario con los medios necesarios. Y entendiendo que hay muchos niños y niñas, incluso que están derivados a la educación especial simplemente porque su colegio no tiene enfermera. Eso no es justo, no es absolutamente para nada darle la oportunidad de que todos y todas tengan el mismo futuro. Aquí lo dejo.
0: Agradecer una vez más a Vicky Robles y a la Asociación por la Inclusión Diversa su presencia aquí. Nos despedimos y que tengáis un futuro que sea vuestro.
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0: Seguimos en Quack FM, la 103.4. Estáis escuchando Spoiler. Y ahora es el momento de analizar nuestra serie de la semana. ¿Cómo podríamos decirlo? Pues como House, pero de abogados. Es una serie frenética, un procedimental basado en un personaje magistral y absolutamente carismático. Hoy en Spoiler hablamos de Shark.
1: Shark es una serie procedimental de abogados producida por la CBS y emitida desde septiembre del 2006 a mayo del 2008. Se emitieron dos temporadas, total 38 episodios, antes de ser cancelada. En España fue emitida por La Sexta y el canal Fox. Su creador, Ian Bjornerman, es conocido antes de Shark por Crossing Jordan y posteriormente por Familia de Policías. La trama está ambientada en Los Ángeles y, si tuviéramos que definirla de la manera más breve posible, diríamos que Shark, como serie, ojo, no el personaje, es a la abogacía lo que House es a la medicina. Recordad que House empezó a emitirse en 2004, dos años antes del comienzo de Shark, y se puede observar su influencia en la serie.
2: Justicia. Una bella palabra. Hoy, por ejemplo, significa que cuando una persona es acusada de intento de asesinato, ese delito debe demostrarse más allá de toda duda razonable. Y para demostrar un intento de asesinato, solo importa una cosa, la intención. No negaré lo evidente. Gordon Brock se pasó de la raya. Llegó a casa borracho, agredió a su mujer, Dina, y la mandó al hospital. Pero cuando Dina Brock estaba tirada en el suelo inconsciente, fue Gordon Brock el que pidió una ambulancia. Fue Gordon Brock el que impidió que su mujer muriera desangrada antes de que llegara la ayuda. ¿Le hace eso un héroe? Claro que no. Pero sí que demuestra una cosa, que aunque abusó de su mujer, nunca quiso matarla. Él jamás pretendió matarla. Pueden odiar a Gordon Brock, si quieren, por pegar a su mujer. Yo le odio. Pero cuando entren a deliberar, recuerden esas palabras, porque son la clave de este caso. Tienen un trabajo, y consiste en impartir justicia. Por suerte, la acusación les ha facilitado la labor. Un veredicto. Inocente.
3: ¿Siempre deciden tan rápido?
2: 3 horas no es mi récord en una absolución, pero me vale.
4: Me has salvado el cuello.
2: No olvides lo que hemos hablado.
4: Hoy tengo reunión.
2: Bien, bueno.
3: No solo has salvado su vida, la mía también. El tiburón ataca de nuevo.
2: Ah, la fiscal del distrito.
3: Tenía que haberlo llevado yo.
2: Por mucho que me guste enfrentarme a ti, Jess, habría dado igual. Intento de asesinato, Gordon Brock es famoso. Buscaste la gloria y fracasaste.
3: Intentaba encerrar a un maltratador. Gordon Brock debería ir a la cárcel.
2: Pues el jurado no opina igual. Pero si te sirve de consuelo, estás preciosa con ese traje.
3: Sigue soñando.
2: Lo haré.
5: Hola, Stark.
2: ¿Qué tal?
1: Shark se centra en la figura del polémico abogado defensor Sebastian Stark, apodado precisamente Shark. En español, por cierto, es tiburón. Y cuando lo escuchas en castellano, es horrible realmente que le llamen: oye, tiburón, ven aquí. Shark está interpretado magistralmente por James Woods, que es un abogado sin escrúpulos, que altera la percepción de la verdad de los jurados para sacar a criminales de la cárcel. Las tres leyes por las que rige su trabajo son: un juicio es la guerra y perder es la muerte. La verdad es relativa, escoge la que te convenga. En un juicio con jurado solo hay 12 opiniones que importen. A comienzo de la trama, Shark consigue que absuelvan a uno de sus clientes por maltratar a su mujer, que es el audio que acabamos de oír. Pasados 6 días del veredicto, el cliente al que defendió mata precisamente a su mujer. Esto hace que Shark entre en un estado depresivo y durante un mes no vuelve a trabajar.
6: Es una pena que haya cancelado la sesión de fotos.
2: Margaret, ¿por qué sigues aquí?
6: Eso llevo preguntándome 9 largos años.
2: Pues entonces conocerás la frase, cancélalo todo.
6: Tus clientes sí. Tienes que volver a subirte al caballo.
2: Escúchame, ¿quieres? Coge tus metáforas ecuestres y métetelas ya sabes dónde.
6: Muy bonito.
2: ¿Por qué no estás en clase?
7: Son las 4:30, papá.
5: ¿Quieres pimientos con los huevos?
2: No tengo hambre.
5: Estás deprimido. Hola.
2: Hola.
5: Oh, qué peste. ¿Cuándo fue la última vez que te duchaste?
2: El martes.
5: Papá, es lógico que te sientas culpable después de lo que pasó con Dina Brock.
2: La gran psiquiatra ha hablado.
5: Ya, bueno, el trauma de un hogar roto me ha hecho madurar muy rápido. Papá, ha pasado un mes. Me tienes preocupada.
2: Rico. Estoy bien.
5: ¿Sí?
2: ¿En serio? Muy bien. ¿No deberías irte a casa?
5: Antes quería recordarte lo de la custodia.
2: No llevo custodias.
5: Hablo de mi custodia. He cumplido los 16. Gracias por el regalo.
2: Vaya, lo siento.
5: Tengo que decidir quién se queda con la custodia, tú o mamá.
2: Ese juez era un payaso.
7: Tienes una llamada.
2: No estoy.
7: Es el alcalde, dice algo de auditar tus últimas declaraciones de la renta.
8: Acabamos de oír a Julie Stark, la hija que Shark tiene en común con su exmujer. Su papel está interpretado por Daniel Panabaker, un rostro bastante conocido para los seriéfilos, ya que participó en muchas series con personajes puntuales o secundarios. Actualmente hace de Caitlin Snow en The Flash. Julie es una adolescente que ha visto cómo su padre ha ido alejándose progresivamente desde su divorcio, siempre centrado en su trabajo y sin tiempo para ella. También se nos mostrará en los primeros episodios que Julie no está de acuerdo con los valores en los que su padre basa su vida. Pero algo está cambiando. Julie lo ve y decide darle otra oportunidad a su padre y servirle de apoyo moral. Toda la trama que va más allá de los casos de cada episodio, recordemos que es un procedimental, se centra en la relación de Shark con su hija.
9: ¿Has leído a López esta mañana?
2: No.
9: Aspen sigue siendo el refugio de ricos y famosos, pero Los Ángeles es el paraíso para los asesinos.
2: Deberías auditarle a él.
9: Estoy harto de que los pobres vayan a la cárcel por saltarse un semáforo mientras los millonarios se matan entre sí sin perderse ni un masaje. Voy a montar una unidad de élite para casos penales que pilla a los ricos con abogados de lujo.
2: ¿De qué te ríes? Haz una cosa, señor alcalde. Pon a 10 fiscales en un caso penal de los gordos. Dales toda la pasta que te pidan y te puedo garantizar que me los comeré vivos sin apenas tener que despeinarme.
9: ¿Crees que Devlin es una incompetente?
2: Tiene buenas piernas, pero no tiene ni idea de cómo se ganan los casos gordos.
9: Por eso pondré a alguien de fuera al frente de la vida.
2: Ay, qué pringao aceptaría ese puesto. ¿Yo, fiscal? Pero que... No, por favor.
9: ¿Por qué no,
2: Yo me meriendo a los fiscales. Son la base de mi dieta. Venga ya.
9: ¿Quién mejor para espabilar a la fiscalía? Ganar es lo tuyo. Se te da bien. Y lo consideraría un favor personal.
2: Pero Jessica nunca lo aceptaría.
9: Mi índice de aceptación está por las nubes y toda la prensa me pide su cabeza. Hará lo que yo diga.
2: Manny, dame una buena razón para empezar a planteármelo.
9: Te daré 3, amigo. ¿Aún te duele lo de Dina Brock? Estás harto de defender a los malos y necesitas un cambio.
8: Como vemos, no es la hija de Shark la única que se da cuenta de que algo está cambiando en él o que por lo menos necesita un cambio. Incluso el alcalde de la ciudad lo ve y, como escuchábamos en este corte, consigue convencer a nuestro protagonista de que acepte un cargo como ayudante del fiscal y deje de defender a los malos para pasarse al otro lado bajo las órdenes de Jessica Devlin, su nueva jefa, que por cierto no lo tolera.
10: Señor, está el teléfono.
2: ¿De verdad? Venga, acabemos de una vez.
10: Luego te llamo. Bienvenido a la fiscalía, señor Stark.
2: Señorita Devlin, esta plaquita me ahorrará unas cuantas multas de tráfico.
10: Gracias.
2: Gracias.
10: ¿Quieres contarme qué estás tramando?
2: Menudo despachito. No está mal para una funcionaria.
10: Y tengo plaza de garaje, pero un imbécil ha aparcado en ella.
2: Oh, la gente no tiene el menor respeto. Fíjate, increíble.
10: ¿Crees que puedes limpiar tu conciencia encerrando a unos pocos delincuentes?
2: Me ha llamado el alcalde. ¿Sabes lo que quiero, Jess? Que tú y yo nos llevemos bien.
10: Y yo quiero ir a la luna, pero ¿sabes qué? No me hago ilusiones.
2: Me he hecho millonario humillando a esta fiscalía a diario. Pero nunca fue un tema personal.
10: Porque para ti el sistema legal es un juego que solo da diversión y dinero. ¿Te importa?
2: ¿Lo dices como si estuviera mal?
10: No para un abogado defensor, pero un fiscal representa a esta ciudad.
2: Y generalmente no muy bien. Tú eres buena abogada, pero la gente de tu fiscalía son, no sé cómo llamarlos. Ah, sí, inútiles. Os hace falta un pez gordo.
10: Por favor, la cagaste y por eso estás aquí. Por muchos criminales que encierres, la sangre de Dina Brock seguirá en tus manos.
2: ¿Y tú qué, Jess? Si esta fiscalía supiera llevar un proceso con eficacia, ese tío estaría en la cárcel y ella viva.
10: ¿Esto promete?
2: Sí, menuda juerga.
0: Jessica Devlin es la fiscal del distrito, la principal rival de Sebastian cuando este era abogado defensor. Su papel está interpretado por Jeri Ryan, con una carrera bastante larga en series, y a la que conoceréis los fans de Star Trek por interpretar a 7 de 9 en la serie Star Trek Voyager. Es una buena abogada, la única que parece decente de la fiscalía, y según Shark, la única decente, que se regirá siempre por las normas y siguiendo la ley a pies juntillas. Un enfoque bastante distinto al seguido por nuestro protagonista. Le pondrá de ayudantes a los que considera ovejas negras de la fiscalía, esperando que fracase y se vaya de su entorno cuanto antes. Sobre los nuevos ayudantes, ya hemos oído algo al comienzo del programa, cuando Char se presenta y les recita sus leyes sobre las que han de regirse para ganar casos. A continuación, hablaremos de los más importantes a lo largo de la serie, descartando alguno que no durará mucho, como veréis.
2: A ver, estrategia. Primero hay que desmontar el caso de Jenny Dennison. Queremos que el jurado piense cómo un tío sin ningún antecedente de violencia se convierte en un violador. Creeremos nuestra verdad. Por ejemplo, Terrence Rourke llega al estudio. Conoce a una chica mona, la invita a salir, se toman una copita de más, discuten estando borrachos y Jenny lo arregla con un cuchillo. La instrucción de este caso es atroz. Empezamos de cero. Tareas. Madeleine, toda la basura sobre Jenny. Novios, amigos, parientes. Billy, lo mismo de Terrence Rourke. Raina, pruebas forenses.
11: Los informes del forense y el laboratorio.
2: Solo son el principio, sé creativa y llega hasta el fondo. Martin, tú te vas al hotel, pregunta por Ray. Es el ayudante del gerente, dile que vas de mi parte y dale esto, ¿vale? Bien, repasa la versión de Jenny, todo el escenario del crimen. Sigue sus pasos y busca las incongruencias. Hala, entiendo.
12: ¿Y yo qué?
2: Ah, sí, quiero que vayas a Jensen's y pidas una doble de patatas con queso.
12: Es broma, ¿no?
2: ¿Me he reído? Vas a llevarle las patatas al alguacil Ray Saavedra. Ray está a cargo del jurado de este caso. Hay dos cosas que le gustan más que la vida misma. Cotorrear con los jurados y las patatas con queso. Esas patatas nos proporcionarán más información que 10 observadores, ¿vale?
11: Eso es abuso procesal.
2: Pues tendremos que correr el riesgo. Hay que demostrar que Terrence Rourke fue asesinado. Tenemos que ser capaces de que el jurado oiga su voz.
0: Casey Woodman es un guaperas, hijo de un congresista, lo que hará que todo el mundo piense que está más enchufado que un hipster a un MacBook. Es por ello que se tiene que demostrar a sí mismo y a todos que no es así, mostrando un gran esfuerzo para conseguirlo. Su papel lo interpreta Samuel Page, que participó posteriormente en Mad Men o House of Cards, entre otras series y películas.
2: No lo sabías.
11: Fue un ingreso voluntario, de haber tenido más tiempo.
2: Anita ha tenido un día para este caso y lo ha descubierto. ¿En qué pensamos?
11: Lo siento, he hecho todo lo que he podido.
2: No, si no es culpa tuya, sino mía. Además de redactar 3 informes, preparar la lista de testigos, formular el interrogatorio, también tenía que haber hecho tu trabajo. ¿Te importa?
11: No necesito que me defiendas.
2: La mediocridad no tiene defensa.
11: Llevo despierta 32 horas. He entrevistado a sus amigos, su familia, sus profesores.
2: ¿Quieres una medalla? En los juicios con jurado no hay una segunda oportunidad. Tu incompetencia nos ha metido en un buen lío.
11: Si soy tan inútil como dice. ¿Por qué no me despide?
2: Es la primera sugerencia útil que haces. Suerte en el resto de tu carrera. Y tú eres el siguiente.
8: A Billy Willis, por motivos obvios, ni la presentamos.
0: Más que obvios.
8: Así que aprovechamos para presentar a un personaje que tendrá más fuerza conforme avance la serie, Isaac Wright. Es un ex policía al que conoceremos en los primeros episodios, al ser expulsado por plantar pruebas en la casa de un sospechoso. Aún así, Shark le propone entrar a formar parte de su equipo como investigador. Está interpretado por Henry Simmons, conocido por New York Police Department Blue, una conocida serie anterior a 2006.
12: Billy, por favor, no iba en serio.
11: Claro que sí. Ese tío está como una cabra.
13: En teoría solo puede despedirte Devlin.
11: No es precisamente mi mayor admiradora.
14: Por Dios, dejad que se vaya. Siento no apuntarme al coro de plañideras, pero Stark tiene razón, la pifió.
15: Los amigos de Ruth sabían que tenía problemas de drogas y ella no se lo sacó.
16: ¿Puedes repetir? De tanto lamerle el culo a Stark no se te entiende bien.
15: Estoy haciendo mi trabajo, cosa que ella no hace.
16: Joder, Madeleine, todos sabemos que tienes un don divino para la abogacía.
15: No os enteráis de nada. Pese a vuestras grandes deficiencias, o más bien, gracias a ellas, se os ha dado una increíble oportunidad para llevar todos los casos importantes de la ciudad. Si dejaseis de lloriquear un rato, veríais que no hay ni un abogado en este edificio que no se cambiaría por vosotros sin dudarlo.
8: Esta tía tan dura que escuchábamos es Madeleine Poi, es una ayudante de fiscal que quiere convertirse en abogada defensora y por lo tanto decide ofrecerse voluntaria a trabajar con Shark para aprender del mejor. Es la que más se parece al antiguo Shark en cuanto a escrúpulos y moral y no tendrá ningún problema en tambalearse sobre la línea de la ilegalidad cuando sea necesario. Tiene un lío desde casi el principio con Casey, el enchufado guaperas que hablábamos antes, a pesar de que realmente no se soportan mutuamente. Interpretada por Sarah Carter, conocida actualmente por hacer el papel de Maggie en la serie Falling Skies.
15: No tengo ningún problema en machacar a esa Barbie.
2: ¿Por qué no me sorprende?
16: Una acusada lista como Jenny no va a perder los nervios.
2: ¿En serio? Solo para divertirnos. ¿Por qué no? ¿Me permites? Por favor, subes al estrado. Y chicos, seréis el jurado. Venga. Margaret es la jueza. Te toman juramento y se te acusa de matar a un hombre con el que has hecho el amor. Señorita Troy, ¿qué edad tiene?
16: 29.
2: ¿Con cuántos hombres se ha acostado?
16: ¿Qué?
2: Señoría.
16: Conteste a la pregunta. No tengo ni idea.
2: ¿Más de 50?
16: No los... ¿Qué va?
2: ¿30 se aproxima más?
16: Usted llevará la cuenta, pero yo no.
2: ¿Ha contraído alguna enfermedad venérea?
16: Una vez, en la universidad.
2: ¿Así que le gusta el sexo
16: tenía
2: sin protección?
16: Tenía 20 años.
2: ¿Ha practicado el sadomaso?
16: Conteste.
2: ¿Sexo anal, sexo con otra mujer, con varias parejas?
16: Nunca.
2: ¿Eso que lleva es un crucifijo?
16: Ni se le ocurra.
2: ¿Es usted cristiana practicante?
16: Sí.
2: ¿Diría que entiende las enseñanzas de su iglesia?
16: ¿Qué quiere
2: ¿Cómo
16: decir?
2: ¿Cómo concilia esas enseñanzas con su clara promiscuidad?
16: Usted no tiene ni idea de mi vida. Y vivirá en una elegante mansión, pero sigue siendo un cutre y un picapleitos hijo de puta.
17: Reina Troy es una abogada apasionada y moralista que desprecia la forma de trabajar de Shark. Si bien a lo largo de la serie verá cómo las ideas preconcebidas que tenía de este no se corresponden con las del nuevo Shark. Tendrá un lío con Isaac Wright a lo largo de la serie. Y bueno, ya llegados a este punto en los que presentamos los personajes, vamos a daros una apreciación. Tenemos a cuatro ayudantes principales, dos chicas y dos chicos. Así que los guionistas van y crean dos parejas y además ponen a los dos blancos rubios juntos y a los dos negros juntos. Muy estándar todo, estándar y ordenado por lo que veo. Raina Troy está interpretada por Sofina Brown, que tuvo algunos papeles recurrentes en Ravenswood y en Numbers. Una vez conocido el elenco de personajes, solo falta que Shark nos deleite episodio tras episodio resolviendo casos y humillando a los que antes eran sus compañeros de oficio, siempre rozando la línea que separa lo legal de lo ilegal, porque ya sabéis, cada juicio es la guerra y perder es la muerte.
16: De buena te has librado.
2: No tiene importancia, lo tengo todo controlado.
16: Quiero que les eches una buena bronca.
2: Les voy a cantar las 40. Escuchad, dejad de hablar todos y escuchadme. Haced todos como si se estuviera echando la bronca, ¿vale? ¿Entendido? ¿Entiendes, guapito? ¿Entiendes? Gracias. Bien, esto va bien. Solo tenemos que impugnar la coartada de Ransom y hemos ganado. ¿Vale? Guapito, quiero que vayas a casa de la novia. Quiero que uses esa sonrisa de anuncio y quiero que le revientes su versión. ¿Me has entendido? ¡Di que sí!
18: Sí.
2: Gracias. Tú y tú... Hablad con los vecinos de Ransom, a ver qué saben. ¿Entendido?
18: ¿No está enfadado por lo de la orden de registro?
2: Se me había olvidado. Consideradlo como una lección. La próxima vez que hagáis trampa, que no os pillen. ¿Entendido?
0: La primera temporada de Shark en el 2006 rondaba los 14 millones de espectadores de media, una cifra realmente buena. Pero los problemas empezaron con el horario en el que la emitían en la segunda temporada, los domingos.

0: bajadas de audiencia que, sorprendentemente, también provocaron la cancelación prematura por parte de la CBS de nuestra serie Shark.
1: Estamos ante un procedimental frenético centrado en un personaje muy carismático y muy particular que nos mostrará una nueva cara de la abogacía, ficticia espero. Con Shark meteremos entre rejas asesinos, políticos y policías corruptos, traficantes de drogas. Bueno, a ver, la verdad es que principalmente asesinos, que es lo que vende. Y todo el rato se nos plantearán cuestiones morales que nos harán reflexionar sobre la flexibilidad de la ley. También veremos la transformación moral de este abogado defensor que empezará a cuestionarse todo su método y que nos sorprenderá a veces al dejar de lado de la guerra, que es un juicio, para empatizar con la gente que hay detrás de un modo más humano. A ver, realmente no nos va a sorprender porque va de eso la serie, no, pero ya me entendéis, eso es lo que quiero decir. Pero bueno, no todo van a ser juicios. También habrá hueco para alguna sorpresa, algún episodio en el que Shark tendrá que demostrar su temple en situaciones de riesgo para él mismo o su hija, en las que no llegará con convencer a un jurado de su verdad. Bueno, en definitiva, una serie muy digna y recomendable que nos enganchará desde el primer episodio y que nos dejará con ganas de más, cuando lleguemos a su prematuro episodio final.
2: Y ahora sí, me toca a mí hablar de la broza de esta serie, porque también tiene broza, no solo va a ser grandiosa, ¿no? No vamos a hablar de todo lo bueno. Y me toca hablar de los premios de Shark. ¿Qué pasó con Shark? Que no tuvo ningún premio.
0: Injustamente, no entiendo por qué, además.
2: Sí, lo que sí tuvo fueron varias nominaciones.
0: Nominaciones, bueno, no todas las series tienen premios, eso es una realidad, hombre.
2: Sí, sobre todo no todas las series malas tienen premios.
0: Correcto.
2: Entonces, decir que fue nominada la serie a Mejor Drama Televisivo Internacional en los Crime Thriller Awards de UK. Y también James Woods fue nominado a Mejor Actor en una serie de drama en los Satellite Awards.
1: Conste que yo estuve viendo eso de los Satellite Awards y, no sé, la mitad de los años aparece nominado James Woods por Mejor Actor de algo, así que tampoco es que sea muy
3: igual, igual los paga él.
2: Igual son como los Neus Fan Awards o algo de eso.
3: A mí me sorprende que no esté nominado en, no sé, el Festival de Cannes de aquí al lado de Vigo.
0: Debemos decir que tiene una nota esta serie, Shark, en IMDb de un 7.1. Uno, que es una nota bastante digna, un notable, y yo creo que podemos hablar un poco de las curiosidades de esta serie, ¿no? Que tiene bastantes. Una de ellas es que el primer episodio lo dirigió el famoso y archiconocido neoyorquino director Spike Lee. Uh-huh. Es interesante, bueno, apoyó el proyecto desde el principio, ya sabemos, y siempre lo decimos en spoiler, que es muy conocido y muy famoso esto de que un director conocido...
3: Sí, de que fichen a uno conocido
0: para
3: y luego
0: el primer episodio,
3: efectivamente,
0: ¿no?
3: Luego se va a su casa, ¿no? Pero, porque no pueden pagarle más que el piloto, pero bueno, hay que decir también que realmente la estrella de la serie, desde mi punto de vista, el único protagonista realmente bueno y que puede defender el papel de la serie es James Booth, que bueno, pues es, según la prensa, es una de las 10 personas más inteligentes del mundo con un coeficiente intelectual de 180. Alucinad, ¿eh? Alucinad. Un coeficiente intelectual de 180. No es el único, el único actor de Hollywood que es realmente súper inteligente. También está por ahí Sharon Stone, etcétera, etcétera. Y casualmente todos estos se van al cine y al mundo de la tele porque yo creo que es bastante más interesante, por lo menos ganan bastante más dinero que siendo médicos o salvando el mundo o algo.
0: Correcto.
1: De hecho, James Woods estuvo en el MIT haciendo políticas, uh-huh, y lo dejó justo cuando estaba a punto de terminar y se fue a hacer de Hollywood. Y antes de eso me parece que quería ser deportista o una cosa así, pero no podía por una lesión que tenía en el tobillo. Vamos, que tuvo una carrera curiosa antes de convertirse en actor, que lleva ahí toda la vida.
4: Hizo un Resines, ¿no? Más o menos.
0: Bueno, tenemos un par de fechas con alguna anécdota. En 1988 demandó a una actriz, Sin Jung, conocida por... Sin Jung se pronuncia, ¿no? Creo que sí, conocida por Blade Runner, Dune o Wall Street. Después de coincidir en el rodaje de The Boost, acusándola de acosadora. Al parecer, la actriz le dejó una muñeca desfigurada en la puerta de su casa de Beverly Hills.
3: Dios, qué mal rollo. Después...
0: Estos intríngulis de Hollywood que no...
3: Ya te digo, yo creo que después de esta experiencia...

0: con Shin Jaun, pues este, ¿cómo se llama? Este papel en Shark que venía, vamos, dijo, aquí yo lo tengo todo controlado con los abogados.
1: Y no es solo su historial de demandas se queda aquí, sino que en 2006 su hermano murió de un paro cardíaco y Bush demandó al hospital donde lo trataron alegando negligencia.
2: Nah, estaba pillando experiencia porque justo en ese momento estaba como empezando la serie y claro, dijo, nada, hay que meterme en un juicio para poder saber cómo actúa esta gente, meterme en el papel.
1: Como anécdota, no se sabe el resultado de ninguno de los juicios. En ambos hubo pactos antes, como suele pasar en este mundo de los abogados.
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Él viajaba en autobús porque le habían retirado un año el carnet de conducir por algo que tenía que ver con un matusalén con cola y una rotonda mal tomada. Llevaba siempre los cascos del iPod puestos, y si ni el autobús ni la gente hiciesen ruido, se escucharía la música de Muse a todo trapo. Se acababa de rapar el pelo por el calor del verano, y vestía como visten los chicos de su edad, es decir, exactamente igual que el resto de chicos de su edad. Ella cogió aquel día el mismo autobús porque tenía el coche de su madre en el taller. También llevaba cascos, aunque lo que escuchaba era el último disco de un cantautor medio madrileño, medio palestino. El amor no conoce fronteras, pensaba mientras ajustaba las gafas de pasta. Ella vestía como los chicos de su edad, no como las chicas. Tenía el pelo muy largo y muy negro. La suerte fue que ambos se sentaron en asientos enfrentados en aquel autobús, que corría como una centella por la avenida principal de la ciudad. La suerte fue que un Ferrari se cruzó delante del autobús, obligándolo a dar una frenada de emergencia, haciendo que todos los que estaban sentados en asientos enfrentados se fundiesen en un abrazo poco premeditado y para algunos incluso doloroso. La suerte fue que él tenía las manos libres y pudo agarrarla antes de que se golpeara contra el reposabrazos. La suerte fue que se miraron a los ojos muy, muy de cerca y les dio la risa, entre gritos y blasfemias del resto de los pasajeros. Seguramente no oían nada, por culpa de los cascos que, por suerte, no se les habían desprendido de las orejas. Mientras lo miraba, ella escuchaba como el cantautor mestizo hablaba de amor sin utilizar esa palabra. Mientras la miraba, él escuchaba «You may be a sinner, but your innocence is mine». Pasaron el resto del viaje terminando sus canciones y mirándose furtivamente, y ahí terminó su primer encuentro. Unos años después, ya sin cascos y cada uno con coche propio, se volvieron a cruzar en la cola de un banco. Se reconocieron al instante, a pesar de cambios de look, perillas y tintes. Sus respectivas canciones volvieron a sus respectivas cabezas, porque se habían unido para siempre a los ojos del otro. El resto os lo podéis imaginar, porque ¿quién podría resistirse a tal golpe de suerte?

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2: 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El informativo de Guerra y Paz con Amy Goodman. La Cámara de Representantes de Estados Unidos, liderada por los republicanos, ha aprobado una propuesta presupuestaria de 95 mil millones de dólares para financiar la guerra contra Irán, mientras presiona a los estados para que adopten nuevos requisitos electorales más estrictos. La propuesta establece 73 mil millones de dólares en fondos adicionales para financiar la guerra y la recopilación de información de inteligencia, 12 mil millones de dólares en ayuda para los agricultores y 10 mil millones de dólares para un fondo destinado a incentivar a los estados a adoptar componentes básicos de la ley Save America, incluido el requisito de que los votantes presenten una identificación a la hora de emitir su voto en persona. Millones de ciudadanos que no tienen fácil acceso al tipo de documentación requerida por el proyecto de ley podrían correr el riesgo de ser privados de sus derechos electorales. La Cámara de Representantes aprobó la propuesta con 216 votos a favor y 214 en contra. Todos los demócratas presentes en el recinto emitieron un voto negativo, al tiempo que tres estuvieron ausentes o no votaron. Estas fueron las palabras expresadas por la congresista del estado de Washington, Pramila Jayapal.
3: Months after Hegseth claimed victory.
4: Meses después de que Hegseth se adjudicara la victoria en la guerra contra Irán, Irán continuó atacando activos estadounidenses en Medio Oriente, matando a militares estadounidenses y cerrando el estrecho de Hormuz. El gobierno claramente nos ha metido en una guerra de la que no tienen idea de cómo sacarnos. Los estadounidenses merecen una estrategia clara y no que se cambien las explicaciones, que son todos los días diferentes. Los estadounidenses merecen una diplomacia prudente, no tweets como el que el presidente acaba de publicar hoy.
3: That the president just released today.
2: La congresista Jayapal hacía referencia a una publicación de Trump en la red social Truth Social que dice: a partir de este momento, cada vez que la República Islámica de Irán dispare contra una embarcación en el estrecho de Hormuz, ya sea con misiles, proyectiles, drones o cualquier otro dispositivo o armas, Estados Unidos bombardeará y destruirá un puente o una central eléctrica, incluidos los que se encuentran al lado o dentro de la ciudad capital de Teherán. El ministro de Relaciones Exteriores de Irán, Abbas Araghchi, respondió en redes sociales: nuestra doctrina de defensa es clara, ojo por ojo. Cualquier agresión contra Irán, incluido contra nuestra infraestructura, obligará a una respuesta poderosa y decisiva. El enfrentamiento verbal se produjo al tiempo que Estados Unidos bombardeaba a Irán por duodécima noche consecutiva. Funcionarios iraníes informan que un ataque estadounidense con misiles contra una terminal de pasajeros situada en un paso fronterizo con Irak mató a dos personas e hirió a otras 11. Por otra parte, Estados Unidos bombardeó objetivos en el sur de Irán, incluidas las ciudades de Bujar, Abbas, Hask, Andimeshk y Sirik. Irán respondió a los bombardeos con nuevos ataques con misiles y drones contra Kuwait, Jordania y Bahrein, donde las Fuerzas Armadas estadounidenses tienen bases militares. El cuerpo de la Guardia Revolucionaria Islámica de Irán anunció que había impedido el paso de tres petroleros por el estrecho de Hormuz y afirmó en un comunicado que uno de los buques explotó y se incendió antes de que los otros dos cambiaran de rumbo. Mientras tanto, en Yemen, combatientes hutíes aliados de Irán declararon haber atacado dos petroleros saudíes en el Mar Rojo. Una agencia de noticias saudí confirmó más tarde que uno de los buques estaba en llamas. Tras la noticia, los precios del petróleo subieron a casi $100 el barril. El secretario de Estado de Estados Unidos, Marco Rubio, está defendiendo el acuerdo del presidente Trump para proporcionar a Arabia Saudí un programa nuclear civil que incluya el uso de tecnología estadounidense. Rubio habló al margen de la cumbre de la Asociación de Naciones del Sudeste Asiático en Filipinas.
5: I'll let the agreement speak for itself. Suffice it to say that any agreement that we're going to make.
6: Dejaré que el acuerdo hable por sí solo. Basta con decir que todo acuerdo sobre energía nuclear civil que alcancemos con cualquier país del mundo tendrá protecciones para garantizar que no se convierta en un programa de armas. Y una de las mejores protecciones es asegurar que la tecnología y las empresas estadounidenses sean las que participen en ello.
5: American companies are the ones that are involved in doing it.
2: Es probable que el acuerdo tenga un valor de decenas de miles de millones de dólares para las empresas estadounidenses de energía nuclear, como Westinghouse, cuyos reactores producen plutonio como subproducto. Los expertos en no proliferación nuclear advierten que los desechos podrían ser reprocesados y utilizados en ojivas nucleares. James Acton, de la Fundación Carnegie para la Paz Internacional, escribió al respecto: "Si es cierto, esto equivale a que Estados Unidos renuncie a la no proliferación nuclear". En Nueva York, un juez federal fijó para el 1 de junio de 2027 la fecha del juicio contra el expresidente venezolano Nicolás Maduro y su esposa Cilia Flores, exmiembro de la Asamblea Nacional Constituyente de Venezuela. Las Fuerzas Armadas estadounidenses se llevaron por la fuerza a Maduro y Flores durante una incursión en su complejo militar en Caracas que se llevó a cabo en enero de este año. Maduro y Flores comparecieron el miércoles ante un tribunal del distrito neoyorquino de Manhattan, donde negaron los cargos de narcotráfico. Mientras tanto, grupos de manifestantes a favor y en contra de la intervención de Estados Unidos en Venezuela se congregaron frente al edificio del tribunal.
6: Estados Unidos no tiene en mente los intereses del pueblo venezolano. Lo único que quiere es el petróleo. Quiere sus recursos naturales. Eso es lo único que le interesa.
2: En Estados Unidos están surgiendo nuevos detalles sobre la muerte de Lorenzo Salgado Araujo a manos de agentes del Servicio de Inmigración y Control de Aduanas en la ciudad tejana de Houston, que tuvo lugar el 7 de julio. Según las declaraciones escritas de dos testigos que se encontraban en la camioneta cuando agentes de inmigración mataron a disparos a Salgado Araujo, dos vehículos sin identificación los embistieron por detrás y por el costado, lo que los obligó a detener el vehículo. Daniel Tirado Pantoja, quien viajaba en la parte trasera de la camioneta en el momento del incidente, dijo: "Lorenzo se había detenido por completo en el momento en que los agentes dispararon". José Trinidad Rojas Pliego, quien también estaba en la parte trasera de la camioneta cuando se produjo el tiroteo, confirmó el relato de Pantoja y dijo: "Cuando Lorenzo detuvo la camioneta, el oficial le disparó de todos modos". Lorenzo Salgado Araujo era un inmigrante mexicano, padre de tres hijos, todos ellos ciudadanos estadounidenses, y llevaba décadas viviendo en Estados Unidos. El periódico Miami Herald informa que el ciudadano mexicano de 28 años que murió la semana pasada durante un incidente con el Servicio de Inmigración se encontraba en Estados Unidos con una visa de turista y había llegado al estado de Florida solo dos días antes de su muerte. Juan Jairo Coronilla Durán viajó en junio desde Guanajuato, México, hasta la ciudad de Atlanta para visitar a familiares y amigos y luego se trasladó a Florida para pasar unas vacaciones en la playa. El joven murió atropellado por un camión al intentar huir de agentes de inmigración después de que estos se acercaran a él en una gasolinera cercana a la ciudad de San Agustín. Coronilla Durán es una de las cuatro personas que murieron en incidentes relacionados con el Servicio de Inmigración en menos de una semana. Los demócratas del Comité de Seguridad Nacional de la Cámara de Representantes de Estados Unidos cuestionaron el miércoles a funcionarios del Servicio de Inmigración y Control de Aduanas, ICE por sus siglas en inglés, respecto al uso de las cámaras corporales, los controles de tránsito y la capacitación de los agentes tras las recientes muertes de inmigrantes en incidentes relacionados con el ICE. La audiencia pública se produjo después de que funcionarios del Servicio de Inmigración informaran a los legisladores en una sesión informativa a puerta cerrada que se han presentado 56 denuncias de uso excesivo de la fuerza contra agentes del ICE, de las cuales 32 fueron desestimadas y solo un agente de inmigración fue objeto de una remisión para medidas disciplinarias. Estas fueron las palabras expresadas por el congresista demócrata Jamie Raskin.
7: Since the administration took office, more than 50 people have died in ICE custody.
6: Desde que este gobierno se posesionó, más de 50 personas han muerto bajo custodia del Servicio de Inmigración. El número de muertes bajo custodia del ICE en 2025 supera el de cualquier otro año de las últimas dos décadas. La tasa de muertes bajo custodia de las autoridades migratorias de Estados Unidos se está disparando porque las condiciones son sencillamente peores que nunca. El Servicio de Inmigración y el Departamento de Seguridad Nacional usan la violencia al margen de la ley, así como la propaganda y la desinformación para ocultar toda la corrupción y la crueldad, que son el pan de cada día de este sistema.
7: to mask all the corruption and cruelty which are the daily bread of the system.
2: En la ciudad de Madison, estado de Wisconsin, estallaron protestas el miércoles después de que la policía local matara a disparos a un hombre negro a menos de 3 kilómetros del Capitolio Estatal. La policía afirmó que acudió en respuesta a una denuncia que informaba que una persona estaba presuntamente revisando vehículos estacionados. Según la policía, los agentes confrontaron al sospechoso que iba en bicicleta y posteriormente huyó del lugar. Después de que la policía lograra alcanzarlo, se produjo un forcejeo durante el cual el hombre sacó supuestamente un cuchillo y atacó a uno de los agentes. Un video grabado por un transeúnte muestra cómo los agentes forcejean con el hombre, le disparan con una pistola eléctrica, lo patean y lo inmovilizan contra el suelo. A continuación, uno de los agentes le dispara a quemarropa. Urban Triage, una organización en defensa de la comunidad negra con sede en Madison, declaró: "Otro hombre negro ha muerto en una calle de Madison y nuestra comunidad lo vio morir antes de conocer siquiera su nombre. Esa es la crueldad de la violencia del Estado". En Italia estallaron protestas tras la muerte de un hombre nacido en Marruecos mientras se encontraba bajo custodia policial. Abderrahim Fakir, un inmigrante de 42 años y propietario de un negocio, fue inmovilizado contra el suelo por la policía y sus últimos momentos quedaron registrados en video y se difundieron ampliamente en las redes sociales. Según las imágenes de video, dos agentes reducen a Fakir contra el suelo mientras este grita pidiendo ayuda en italiano al tiempo que un tercer hombre le sujeta los pies durante la inmovilización. Fakir continúa gritando hasta que pierde el conocimiento. La policía de Bolonia afirmó que decenas de agentes resultaron heridos y 6 vehículos fueron dañados durante las protestas en las que los manifestantes vandalizaron escaparates de tiendas e incendiaron contenedores de basura. Estas fueron las palabras expresadas por Yosra, sobrina de Fakir.
8: Noi continuaremos a chiedere la verità per lui.
4: Seguiremos exigiendo la verdad por él y por nuestra familia, para que nadie más tenga que pasar por lo que él pasó. Muchas gracias a todos de corazón. Muchas gracias.
8: Porque ninguna otra persona debe más vivir con lo que lui ha visto.
2: El Comité de Recursos y Arbitrios de la Cámara de Representantes de Estados Unidos, liderado por los republicanos, ha emitido una citación judicial contra el medio independiente y digital de noticias Breakthrough News, en la que le exige la entrega de registros sobre sus comunicaciones internas y asuntos financieros. El medio sostiene que está siendo perseguido por su cobertura sobre las deportaciones masivas en Estados Unidos, las prácticas abusivas del Servicio de Inmigración, las expresiones de solidaridad hacia Cuba y Palestina y la política exterior estadounidense. Breakthrough News, que ha lanzado una recaudación de fondos para cubrir los costos de la defensa legal, declaró en un comunicado: "Durante años, los legisladores republicanos nos han convertido en blanco de ataques al afirmar falsamente que nuestras posturas políticas y nuestra cobertura periodística forman parte de una supuesta conspiración extranjera". El alcalde de Nueva York, Zoran Mamdani, anunció que él no tiene la potestad para arrestar al primer ministro de Israel, Benjamin Netanyahu, cuando éste llegue en septiembre a la ciudad para asistir a la Asamblea General de la ONU. En cambio, Mamdani instó a las autoridades federales a ejecutar la orden de arresto que la Corte Penal Internacional emitió contra el mandatario israelí. Estas fueron las palabras expresadas por el alcalde Mamdani.
9: As I've said, I agree with the ICC. The Benjamin Netanyahu should be arrested and tried for his crimes.
6: Como he dicho, estoy de acuerdo con la Corte Penal Internacional en que Benjamin Netanyahu debe ser arrestado y juzgado por sus crímenes, como también lo estoy en el caso de cualquier otra persona acusada por dicho tribunal. Mi oficina ha examinado todas las vías disponibles conforme a la ley aplicable para determinar si la ciudad de Nueva York puede ejecutar la orden de arresto de la Corte Penal Internacional si Benjamin Netanyahu viene aquí. Está claro que no tenemos la autoridad jurídica independiente para hacer cumplir esta orden. Sin embargo, el gobierno federal sí la tiene, por lo que lo insto a que colabore con la Corte Penal Internacional y ejecute esta orden.
9: And I call on them to join the ICC and execute this warrant.
2: El video en el que el alcalde Mamdani hace estas declaraciones, publicado en la red social X, ha sido visto más de 80 millones de veces.
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0: Bienvenidas, bienvenidos a Ecuación, en Cuac FM, en el 103.4. Ese espacio donde nos gusta mirar la vida con curiosidad, juntar piezas, seguir pistas y entender cómo se conectan las cosas, las casualidades, las decisiones, lo que hacemos y lo que dejamos pasar. Hoy el estudio huele un poco a primavera. No sabemos si es por el cambio de estación o porque venimos con ganas de abrir ventanas, ideas y, por supuesto, conversaciones. Como siempre, esta ecuación no se resuelve sola. Conmigo está Chus Abeledo.
1: Hola, Blanquis, ¿cómo estás?
0: Estoy cañón. En los mandos técnicos, sosteniendo todo para que suene como debe, Jorge Delgado. Hola, Jorge.
2: Hola, buenas.
0: ¿Qué tal? ¿Todo bien?
2: Muy bien, la verdad.
0: Y también está Alejandra, que está a punto de graduarse oficialmente de becaria porque va demasiado rápido para nuestras previsiones.
3: Hola, ¿qué tal?
0: ¿Qué tal? Hoy tenemos una combinación curiosa en nuestro estudio. Por un lado, trayectorias que hablan de adaptarse, de reinventarse y de encontrar intereses donde quizá no estaban previstos. Y por otro, comunidades que creen en compartir conocimiento, en abrir código y en construir formas más colectivas de entender la tecnología. Arrancamos con nuestro primer invitado, Adrián Rivera, 27 años, camarero de profesión, aunque con formación en programación. Alguien que se mueve entre bandejas, teclados y motores.
4: Sí. Eso soy yo.
0: Sí. Amante de los videojuegos, la tecnología y el modelismo. Con ese interés por la mecánica que le viene dado de su abuelo, que tenía un taller y le dejó algo más que herramientas. Y después vamos a viajar a Melide, que aunque están aquí presentes en el estudio, allí los días 17 y 18 de abril se celebra Es Libre 2026. Un congreso estatal sobre software libre, cultura abierta y tecnologías compartidas. Un encuentro que va mucho más allá del código. Habla de colaboración, de acceso al conocimiento y de cómo se construyen redes desde lo local, como la asociación Melisa, hasta colectivos con recorrido como Galpón. Para contarnos todo esto están con nosotras Rafael Rodríguez Galloso. Hola, buenas tardes.
5: Hola, buenas tardes.
0: Y Jorge Lama.
6: Hola.
0: Hola, Jorge. Que nos ayudarán a entender qué hay detrás de este evento y por qué cada vez más gente apuesta por lo libre. La verdad es que apostar por lo libre, en principio, suena bastante bien, ¿no?
1: Apostar por lo libre mola moito. Y la aquí casi sí. Todos, por más de se enterar de casi todo, eu teño moita dúbida, ¿eh?
0: Bueno, yo sí tengo alguna.
1: Pero bueno, teñen pinta de explícalo ben.
0: Así que si os apetece pensar en voz alta con nosotras, empezamos.

0: Hola, Adrián. Muy buenas tardes.
1: Buenas tardes.
0: ¿Cómo es que la vida te llevó a tu profesión actual? No queremos la versión breve.
2: O si quieres empezar por el principio.
1: Básicamente, bueno, vamos a ponerlo un poco crudo. No encontré trabajo y lo primero que hay. Y así me metí en hostelería, sin más. Después, pues terminé teniendo éxito. Pues, no sé. Se me da bien, aparentemente.
2: O sea, bueno, que así cheas nos ven a todos, ¿eh? Y a todas.
0: Sí. Pero te gusta lo que haces.
1: Bueno, eso de gustar, no me disgusta. No es lo favorito mío por hacer, pero tampoco es algo que odie como tal. Entonces, sencillamente, es lo que hay. No me quejo, sin más.
0: Es trabajo.
1: Es trabajo, sí.
0: Pero si pudieras trabajar en otra cosa.
1: Uy, me metería mecánica, vamos.
0: En mecánica lo tienes claro, o sea, lo de programación, un hobby.
1: Lo de programación se intentó, pero es un mercado un tanto raro que no me terminó de gustar. Como hobby termina siendo mucho más me llena más como hobby, más que como trabajo, sí.
0: Suena raro, porque en principio uno piensa que la hostelería está muchísimo más explotado que los programadores.
1: Pues terminas ganando más o menos lo mismo. Sí, así un poquito sonando feo, terminas ganando más o menos lo mismo, sí. Y en programación es un tipo de explotación diferente a la de camarero. En camarero estás más de pie mucho tiempo, estás caminando, terminas aguantando a algunos clientes que tampoco son muy agradecidos, pero en programación es todo un estrés mental constante. Y eso pues termina desgastando de otra forma, ¿no?
0: O sea, que la programación la consideras una etapa ya cerrada.
1: Yo creo que sí.
0: Sí. Trabajas de cara al público.
1: Así es.
2: Y testigo presencial
0: eres tú.
2: Ven. Ven.
0: ¿Qué te ha enseñado ser camarero que no te ha enseñado?
1: A leer a las personas.
0: Madre mía.
1: Ya desde lejos, cuando una persona se sienta en la mesa, ya sabes si va a hablarte bien, va a hablarte mal, si va a ser muy exigente, si va a ser muy permisiva. Ves cosas que normalmente pues no te darías cuenta. Un poquito así. No puedo especificar más sin entrar en detalles de algunos concretos, pero eso sería un poquito, no sé.
2: Sí, pero trabajaches, ainda que sea na hostelería, en ámbitos totalmente diferentes, ¿no?
1: Sí, trabajé en el puerto, trabajé, ¿cómo se llama?, en una fábrica de puertas, trabajé subiéndome a las torres de trifásica, pero como me da miedo las alturas, me salí de ahí lo más rápido que pude. Entonces.
2: No, pero referíame no traballo de hostelería.
1: Claro.
2: Non é o mismo un local que outro local, un restaurante que unha cafetería. A ver, contanos un pouquiño isto.
1: Pues en unha cafetería tienes que estar a muchas, muchas más cosas que un restaurante. En un restaurante tienes que estar a 3-4 mesas y llevarle los tiempos de la comida, estar pendiente de que tengan bebida y poco más. En una cafetería como tal tienes que estar a 50 mesas, a 30 personas distintas. Una mesa a lo mejor te pide 4 cafés diferentes y eso, pues claro, eso, que tienes 6 mesas, más una persona en barra pidiéndote, más que ves llegar a otra persona más, pues a lo mejor te estresa un poquito. Después está la contraparte completa, que vendría a ser los eventos, que ahí es lo que te mande el metre, tú olvídate de hacer nada en la cabeza y tú camina para adelante. Y ya está, no pienses. Esos son los más cómodos, sin ninguna duda. Pero son eventos. Es uno cada 3 fines de semana, entonces.
3: ¿Dirías que el peor entonces es la cafetería? Sí.
1: En cuanto a estrés mental, sí. En cuanto a físico, diría que el restaurante.
0: Veo que te estresas por todo. Entonces,
1: quiero decir. No, a ver,
0: por todo no. Pero vamos entonces a cambiar de ruta. Vamos a la mecánica, entonces. ¿Qué te enseñó tu abuelo? ¿Qué es lo que te ligó a la mecánica? ¿Qué recuerdas de aquellos tiempos?
1: Mi abuelo cogió con 12 años, me dijo, ¿cómo? ¿Que suspendes en el colegio? Ven aquí, vamos a desmontar un motor. Y ya está. Empezamos con el propio coche que tenía mi abuelo. Bueno, tenía dos, pues uno estaba en el taller.
2: ¿Tenía desmontable para jugar y otro?
1: Desmontable para jugar no era, pero como quería enseñarnos.
2: Pero pues, funcionaba, sí.
1: Funcionaba, sin ninguna duda. Desmontamos ese motor unas 3-4 veces, el de un Golf MK2. Bastante fácil de trabajar en él, la verdad. Pues lo desmontamos, lo montamos, venga niño, coge ahí, yo qué sé, el motor de arranque, instálalo tú solo, y yo, uy. Pero nada, así se aprende un poco, ¿no? Y después, nada, ya me quedo como que me gustó, ¿no? El ver, el estar haciendo ahí el trabajo, el proceso y verlo terminado es como, y funciona, y lo he hecho yo. Eso satisface mucho.
2: Mola.
1: Sí, sí que mola.
3: ¿Y te has planteado trabajar de ello?
1: Sí, pero no tengo los estudios.
3: Bueno, o estudiar.
1: Sí, sí, no, este es el plan futuro, sí, sin ninguna duda.
0: O sea, que vas a volver a estudiar.
1: Hombre, claro que sí. Lo de mecánica. Tiene que salir.
0: Sí, bueno, esto es una buena cosa.
2: Sí, bueno, por si acaso, si me fallo coche, ya sé dónde tengo que recorrer.
1: Ah, no te he dicho dónde.
2: Ay. ¿Puedo pedir café o puedo pedir que me arranche un motor o no?
1: Yo supongo que sí, pero por ahora solo el café.
2: Bueno, ¿y en restaurantes? ¿Trabajaches en algún restaurante así de moito ringo rango?
1: Sí.
2: Sí, sí. Sin decir que non hai, aquí en esta emisora non hai publicidade. Cada un véndese como pode, pero así mesmo.
1: Trabajé en un restaurante, no diríamos de lujo, pero sí uno pijo. Uno de estos que lo ves de fuera y dices, esto va a ser caro. Y efectivamente lo era. Ese restaurante concreto estaba en Majadahonda, en Madrid. Después, estuve allí un año, pero terminé saliendo de ahí escopeteado, muy, muy, muy quemado. Y terminé volviendo para aquí.
2: ¿Pero
1: para
2: quemado por Madrid o quemado por lo trabajo de ese sitio?
1: Por Madrid. No, vale. No por el restaurante como tal, por Madrid. Es una ciudad muy grande.
2: Madrid queima, ¿eh? Queima, queima. En Madrid. En Madrid. Hasta Jorge, mira. Madrileño. Y escapó.
0: Bien contento que está aquí nosotros.
2: Veo de visita y mira.
1: Como aquí en ningún sitio.
2: En Coruña también trabajaches en algún sitio que no sea tan pijo, porque tan pijo como Madrid es imposible.
1: Pues más.
2: ¿Más?
1: Sí, en un restaurante de estrella Michelin. No. Ostras. Vamos a decir el nombre.
2: No. Do un que hay, nese, ¿no?
3: ¿Y qué tal es el ambiente laboral ahí en cuanto a compañeros y todo eso?
1: Porque los compañeros, todo muy bien. Ahora, he de decir, sin meterme mucho al trapo, el cliché de los chefs es real. No vamos a decir mucho más.
0: Bueno, Chus, entonces tenemos que traer aquí una chef o un chef para
3: preguntarle lo mismo.
0: Para preguntarle lo mismo, exactamente.
2: Tienes que pasarnos su contacto del chef. Bueno, se quedará su temos, no pasa nada. No pasa nada. Lo que pasa es que tenemos un programa una hora un poco complicadiña para que venga alguien de
0: hostelería.
2: Sí.
0: En el día libre.
1: ¿Estoy yo?
0: El día que cierra.
2: No, tú ya estás aquí ya. Pero porque tú trabajas de mañana.
1: Efectivamente.
2: Claro. Pero los chefs suelen trabajar de mañana y de tarde, ¿no?
3: Sí. Horario partido.
1: El horario partido ese.
2: Sí. Uh-huh.
0: Tenemos aquí en la mesa nuestros invitados, Rafa y Jorge y Alejandra. Se sientan en la mesa. Van a ser agradables. Van a ser exigentes. No te van a hacer ni caso.
1: Me retiro de opinar.
0: No, a ver. Pues por lo menos, ¿qué van a pedir? A ver si lo sabes. A ver si adivinas. Ellos tienen que decir sí.
1: Yo diría que aquí este caballero va a pedir un café solo o cortado.
0: Rafa.
4: ¿Tú clavado?
0: Sí.
1: Y un café con leche. ¿No?
4: Tuve que dejar el café al día.
1: Bueno, descafeinado con leche, perdón.
4: Ya que me puse, dejé todos los cafés.
1: Muy bien hecho. Muy bien hecho.
0: Pero ¿es hombre de infusiones o más de cerveza?
1: De cerveza. ¿No? ¿Es infusiones? Es un hombre complicado.
0: Bueno, está bien. ¿Y Alejandra qué va a pedir? Con esa cara angelical.
1: ¿Americano?
3: Sí, café con leche o americano. Solo pedir. Pues, pero sí,
0: Lo clavo. Sí, sí, sí. ¿Y María Jesús?
1: Esa es clienta habitual.
0: Ah, bueno, vale. Entonces no juega. ¿Jorge en la pecera?
1: Una cerveza.
2: Clavado.
5: Sí, o café con leche.
2: Casualmente café con leche. No, pero
1: no,
2: cerveza.
1: No te sorprenda. Hay gente que pide la cerveza a las 9 de la mañana, 9:30.
2: Y Blanca,
1: ¿Café con leche?
0: ¿No? Ni de coña.
1: ¿Cómo que ni de coña?
0: Una caña.
1: Lo que te estaba diciendo, ¿no?
0: No, una estrella, una estrella.
3: Pero a las 9 de la mañana también.
0: Si se puede.
1: Técnicamente, la cerveza es té de cebada. O sea que...
0: Sí, agua de Arteixo.
2: Alimenta, alimenta.
0: Agua de la grela. Tampoco es una cosa mala.
2: No, é unha cousa moi boa.
0: Buenísima.
2: Bueno, de feito, xa veredes. Ao final, sorprenderedes vos. Aí lo dejo.
0: Bueno, Adrián, vamos a seguir despois contigo. Ahora vamos a poner un poquito de música. ¿Verdad, Jorge? Sí, dice que sí con la cabeza.
2: Dice que sí, pero a ver.
0: Es que es sorpresa la música de hoy, la verdad es que no lo sé.
3: A ver si suena.
0: Y vamos a escuchar un poco de música y vamos a seguir con nuestros siguientes invitados, pero después volvemos contigo.

0: Bueno, y empezamos aquí con nuestros siguientes invitados. Ahora hablábamos de caminos que se van ajustando sobre la marcha. Le voy a preguntar una pregunta así, un poco difícil a nuestros invitados, para empezar así con fuerza. Jorge y Rafa.
1: Dudo que sea difícil para ellos. Dudo mucho.
2: A ver.
0: Vale. ¿Creéis que si algunos conocimientos fueran más accesibles, él lo habría tenido más fácil? ¡Chus! No saben qué contestar.
3: No coñezo o sector, pero desde logo, cando se comparte coñecemento, todo máis fácil.
1: Pero o básicamente, bueno, teño falado con Adrián desto, que o problema refíreste
0: a lo de programación.
1: 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Que un pouco o problema é que hai que facer prácticas, non sabes, non pagan. 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Si estás traballando se cada 6 ou 7 meses pal inglés e despois te largan ou non, entón un pouco por aí, como vedes?
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3: sí. Todas as ferramentas que utilizas, a xente está disposta a axudarche. Entonces, ese entorno colaborativo axuda moitísimo. Eu aprendín moitísimo máis profesionalmente empregando ferramentas libres que privativas. Esa é a miña experiencia. Uh-huh. Considero que no sector é así. Observo como traballan compañeros con ferramentas privativas e eles non teñen a capacidade de chegar máis aló do que a ferramenta lle permite. É como si a Adrián lle deixan un coche para arranxar e non pode abrir o capó. Que faría Adrián sen abrir o capó? Non faría nada.
1: E se ninguén ten ao seu redor que lle diga, mira, ábrese así.
3: Efectivamente. Unha.
1: Para que te poidas meter aí.
3: Unha, que o fabricante ou alguén que lle deixe abrir, que lle explique con detalle que o cae dentro, como funciona cada peza, para que sirve e que esté ben documentada. Eso cambia o todo.
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1: Sí.
3: Claro, claro, claro, porque interesa que eso esté pechado.
0: Claro, sí, claro. Para gente que no esté en este mundo, ¿qué significa realmente software libre? Que igual quien contestar Jorge ahora, ¿o no?
4: Sí, yo quería dar un par de consellos, que no soy especialista en nada, pero tive a sorte o a desgracia de estar en contacto con rapaces que estaban estudiando mecánica estos meses.
0: Uy, entonces, qué casualidad.
4: Entonces, sí, por un lado,
1: esto siempre pasa así.
4: Entonces, por un lado, puedo decir que no sector de programación cada vez está se poniendo más complicado por el tema de IA. Uh-huh. Cada vez va a hacer falta menos gente y más cualificada, con cal. Uh-huh. Complicado, va a ser más complicado entrar. Na mecánica non, sigo facendo falta a moitos mecánicos. E o meu consello é que, visto o que vin, o que comentei con eles, se te especializas en coches eléctricos, vas ter moito traballo e moitos cartos para gañar.
5: Son os máis difíciles, tamén te digo, por exactamente lo que comentaba aquí tu compañero. Los cierran mucho.
4: Sí, claro. Sí, pero eso é unha desventaxe, pero tamén unha ventaxe para que se ti eres capaz
5: de, sí, para el especialista, sí.
4: Pois se vai a abrir moitas portas.
0: Vale. Vamos ahora con la pregunta del software libre. ¿Quién me lo explica?
3: Bueno, o software libre
0: Rafa, ¿no?
3: Sí, es un concepto que se puede, bueno, que podríamos estar aquí una semana para.
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1: A versión pa iniciados.
3: Eu después,
1: pa non iniciados.
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3: Claro.
0: Buen consello.
1: Sí. 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
0: en realidad que no hay dinero de por medio.
1: No, que aprendes porque os que están ao teu arredor comparten contigo.
3: Claro, nun entorno tan competitivo tampouco, claro. Que si a competencia existe porque somos seres competitivos, pero nos primamos máis a colaboración, o entorno colaborativo. Dunha boa colaboración sempre sale un bon proxecto. 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Pero é unha cuestión tamén na terreza humana,
0: Ah, sí, claro. Te iba a decir, non todo o mundo vale para colaborar.
3: Non, é certo. É certo. Por eso os que nos dedicamos ao software libre somos tan boas persoas.
0: En general, porque, todas.
3: Claro, todas. Todas porque tens que entrar con gañas de compartir e colaborar cos demais.
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1: Unha persona que está facendo o último curso de informática.
0: Ella sí que
6: sí, estoy estudiando ingeniería informática, así que sí. Bueno,
1: por favor. Pues... así que aproveita.
4: Por sorte, por desgracia, a tecnoloxía é algo que está metido en todos os eslabos da nosa vida. Entonces, inda que non seamos conscientes a veces que estamos utilizando unha tecnoloxía libre ou que algo que utilizamos apoia en tecnoloxías libres, realmente é así. Por exemplo, a rede, internet apoiase en tecnoloxías libres. Se non fora por elas, non existiría como existe hoxe, non sería tan libre e tan gratuito en certos aspectos.
0: Aí, bueno, porque gratuito claro, aí discrepo un pouco contigo. Para mí no hay nada gratuito en la red. Yo desde que primero tengo que contar con una compañía, me tengo que conectar, y a lo mejor no te he entendido bien, pero después también lo que consulto que es libre me trae trampas en el medio.
4: Bueno, pues a mí yo cambio hecho o aspecto del gratuito por unos precios más democráticos que cualquiera pueda acceder
0: vale.
4: a él.
0: Sí. Bueno, vale.
3: Más justos. Más justos o que ti, vamos a decir, lo que pagas de boa gana.
0: Vale.
3: Porque optes ese prezo. Bueno, non ten por que ser a cantidade, digamos que o de menos, pero que ti estás pagando por algo que realmente optes e te sientes igualmente libre. O sea, nunca pagas por algo pechado. Estás sempre, teñen que manter a túa liberdade, a túa soberanía, etc. Ti pagas de moi boa gana, porque sigues sendo libre de cambiarte para outro sitio, libre de ter os teus datos a bon recaudo, de ser dono da túa información, etc.
0: Non hai que pagar o mantenimiento, non hai que pagar as actualizaciones.
3: Si quieres pagar,
0: si necesitas algo, o sea, non quiere decir que sea gratuito o software libre.
3: Sí, é que sea eterna discusión que sí. Con que morreremos.
0: Sí. Bueno, pero tenéis
1: cosa libre, otra cosa gratis.
0: Claro, tenéis una ocasión aquí para explicarlo bien la diferencia.
4: Las libertades que faló Rafa al principio, se vos recordades, en ningún momento faló do tema económico. Para que claro. un software sea libre, non ten que ser gratuito, non é unha das reglas. Pero das a casualidade que a maior porcentaxe do software que é libre sí que é gratuito. Vale, entonces, da que non é necesario, pues un 90-95% de software libre que se cae por ahí suele ser gratuito.
0: Pero claro, si tú quieres que en software libre te programe alguien algo porque tú no sabes, eso tienes ese trabajo.
4: Es un servicio que tienes que pagarlo, claro. Como pagas cualquier otro servicio en la vida.
1: Vale. Exactamente, pagas por el electricista por poner un enchufe.
0: Claro, ¿Y puedo preguntar en qué trabajáis vosotros?
3: Sí, sí, claro.
0: Pues pregunto.
3: Yo trabajo para un consorcio interuniversitario que se llama CISU. Ahí comecé ya años na oficina de software libre. Que tamén, bueno, estuve aquí incluso físicamente no campus de Elviña. Hoxe estou nese mismo consorcio traballando nun programa que se chama Juventude Mentoring. Como responsable TIC.
0: Ah, moi bien.
4: Eu neste momento estou no paro.
0: O sea que...
1: Así dedicas máis tempo ao software este libre.
0: E eras de formación...
4: Autodidacta, digamos.
0: Autodidacta.
4: Pero sí, bueno. Pero levo os últimos 15 anos levo traballando no sector tecnolóxico.
0: Pero en software libre no.
4: Sí, sí. Sobre todo con relacionado con mundo software libre e con ferramentas libres.
0: Claro, e es máis difícil trabajar porque claro, ahora que es todo TIC, todo IA, todo se supone que las generaciones que han salido hasta ahora, porque después ya el panorama va a cambiar, pero en vuestro ámbito hay muy poco paro.
4: En el sector tecnológico hay menos paro que en otros sectores, sí.
0: Que en otros sectores.
4: Por lo que me comentabas antes, comentarse que las herramientas son todas parecidas. O que sí que pasa, que los humanos somos unos bichos muy raros. Porque sí. Una vez que nos acostumbramos a usar las cosas de una forma, somos muy reticentes a cambiar.
0: A los cambios nos cuesta.
4: A los cambios costanos moito. Entonces siempre hay esa pequeña fricción de que estoy acostumbrado a usar esta herramienta que me va bien, ahora tengo que usar otra.
0: Porque en general, yo creo que el motivo es este, que estamos poco acostumbrados, que los cambios hay que hacerlos con formación previa. Generalmente te plantan ahí el cambio y después te van formando, si eso ya luego. Entonces te gastas más en psicólogo que en...
4: Sí, mira, yo también trabajé en las migraciones que se llaman, que ese cambio, sí, de pasar de un tipo de herramienta privada.

0: incluso na universitaria nos consta, que en lugar da mellor de facelo en conceptos xenéricos, faise no uso dunha ferramenta privativa que condiciona a túa saída laboral. É dicir, claro, si non sei, ti como geógrafo ou como biólogo, dentro do plan formativo vas a aprender a utilizar unha ferramenta privativa, uh-huh, eso condicionate que cando te incorpores ao mercado laboral como asalariado ou como emprendedor, vas a usar a ferramenta que coñeces.
1: Hombre, por supuesto.
0: Y eso, pois, tampoco, desde nuestro punto de vista, tampoco está bien.
1: Alejandra,
0: porque pecha.
2: ¿Aprendéis mucho software libre en la carrera?
3: No, bastante, bastante poco. Además, yo justamente, o sea, llevo ya un año y medio así en una empresa, en una consultora, y es que lo he notado. O sea, todo lo que he usado en la carrera está muy limitado como tal, porque son herramientas privativas. Entonces luego vas a la empresa y te dicen, no, ahora tienes que usar esto y esto, y realmente no estás acostumbrado a usar otra cosa, uh-huh, y no, o sea, no lo aplica realmente lo que aprendes de todo.
4: Y ti tamén, bueno, ti observaches o que di Adrián, que para facer as prácticas, que tal?
3: Para las prácticas, muy bien. Luego lo que es el tema de contratación, yo no lo he visto tanto como él lo ha mencionado, pero bueno, o sea,
4: dependerá de empresa, dependerá, sí, de ti, dependerá.
3: Claro, sí, sí. A ver, yo también estoy acostumbrada a un ambiente más de estudiantes y tal. Tampoco, yo no lo he notado mucho, pero no lo sé.
4: Pero non é,
3: pero
4: por...
3: que o sea, me lo creo.
5: No, esperemos que non lo notes.
3: Sí, exacto.
4: Non é por indiscreción, pero páganche.
1: Sí, claro.
3: Sí, sí. Bueno, non todas as prácticas pagan,
1: Claro, no, ya lo sé, ya lo sé. Bueno, por lo menos la seguridad social te la tienen que pagar. Así que Alejandra podría ir a este congreso, que debe tener algo muy especial para celebrarse en un sitio como Melide.
0: Debe ir.
4: Debe. Anotada.
0: Debe ir.
4: Debe ir. Jorge,
0: de novembro por la mañana.
4: El Jorge también debe ir, ¿verdad?
0: Por supuesto.
4: Jorge, Alejandro,
1: ¿qué tiene de especial este?
6: Es un congreso especial porque hay pocos de este tipo en la península, que reúna comunidades libres, se centre, uh-huh, en la cultura libre. Sí que hay algún máis que o mellor sí que se centra en tecnologías libres, open source, uh-huh, pero que onde haxe tantas comunidades relacionadas co mundo da cultura libre, que non só informática, que son tamén máis cousas.
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6: Hay muchos más proyectos que hay por adelante, uh-huh, porque o feito de contribuir a veces en este tipo de proyectos no es solo los programadores. Programadores es una parte importante, pero no solo ellos. Hay otro tipo de personas que a lo mejor no tienen conocimiento de ningún tipo de informática, pero sí que pueden aportar ese proyecto con su conocimiento o con una labor voluntaria que se lleva a cabo.
1: Son estereotipos, ¿no? Pero claro, es software libre. Informáticos, frikis, o sea, una panda de hippies que se va a reunir en Melide. No.
0: Friki seguro.
6: Frikis moitos.
0: Orgulloso.
6: Orgullo friki por diante.
0: Orgullo friki.
1: Pero hippies ya no tanto, ¿no? Bueno, porque os iba a preguntar,
4: ¿habrá de todo?
1: Sí, ¿Qué tipo de gente
0: son
1: va?
0: Son bienvenidos.
1: ¿Va gente de todo tipo? O...
0: Sí, bueno, esperemos que sí.
1: Esperemos que sí.
0: Esperemos que
1: vale.
0: Sí.
1: Vale.
0: Sí, nós o que temos agora recibidas son as propostas para as charlas, talleres, etcétera.
4: As que van a presentar.
0: Claro. O programa xa está publicado na web do Congreso, xa se, uh-huh, pode consultar, sí, todas as charlas e talleres que se van a...
6: ¿Cale a web?
0: Sleep.re.
1: ¿RE?
0: Sí.
1: Vale.
0: Reno ahí ya que está cerca de Madagascar, que pertenece a Francia. Porque,
1: sí, bueno, hay que buscarse la vida.
0: Es un dominio que no conocía tampoco.
1: Pero bueno, o sea, deletrea.
0: Es libre, pero con punto antes de la R, el sufijo de esa ella.
1: Ah, muy bien.
0: Ahí está toda la información. Toda la información do horario, dos programas, das cuatro salas simultáneas que tenemos.
1: Aún se puede apuntar la gente.
0: Sí, sí, por supuesto. Sí. De hecho, animamos a que se apunten porque van a tener, uh-huh, acceso a algunas cosas que.

0: sentimos, Adrián. No salimos de bar.
1: Bueno, si estáis mucho tiempo no me molesta. El problema es cuando estáis solo 5 minutitos.
2: Ya. Hombre, pero a veces para tomar un café es...
1: Ay, un café rápido no se disfruta.
2: Pero te vienen más clientes después, o sea...
1: No es mi bar. Claro. Yo trabajo en él.
2: No había pillado.
0: A veces venen moitos y xuntos. Sí.
1: Ah, y los días de fútbol al lado de... Ahí en el bar donde estoy hay un campo de fútbol. Los días de fútbol es sufrido. Es sufrido, dejémoslo ahí.
0: Bueno, pues nada, que non temos aquí a cerveza xa que nos gustaría, pero temos imaginación. Y a imaginación é libre, como software este de que falamos. Y vamos a imaginarnos que estamos nese bar. Y ahora vamos a facer un rebumbio entre vos, con nós, con Jorge. Jorge está deseando falar, que lleve xa unha cara de...
3: Sabéis que me da vergüenza hablar por aquí. Sí,
0: pobre.
4: Entonces, ¿no? Nah, a mí es que me toca un poco bastante el tema de software libre y lo que veo que es un tema, o sea, aparte de que sea libre, el sistema, a ver si me se explica, creo que es un sistema para muy colaborativo, que sirve para subir, en mi caso, subir herramientas y que otros la puedan testear, la puedan utilizar y generar conocimiento aparte de en eso, que creo que ya no solo si es gratis o no, sino que creo que se pueden crear herramientas que puedan ser testeadas por otros y que puedan utilizar en general. Esa es, de hecho, yo estudiando estadística utilizamos R, que es software libre, y Python, que supongo que luego en las empresas habrá otras cosas, pero en realidad con esas herramientas pues hacer grandes cosas. Y me parece muy interesante ese tema. De hecho, estoy pensando, si me cuadra bien, estoy pensando en acercarme al Congreso.
0: Me parece que tenés que hacer un cuadrado, porque entre una que se lle cuadra y otro que se lle cuadra, ¿qué tenés que hacer? ¿Qué día será?
3: Tengo que hacer el máster.
5: 17 de 18 de abril.
0: De semana.
5: Vénrese sábado.
0: A ver, ¿qué tens que facer o venres e o sábado? Calquer venres e calquer sábado.
3: Pois pues tengo que terminar el máster e encontrar trabajo.
2: Sí, encontrar trabajo.
0: Pero o sábado, yo creo que sí. O sábado nos encontramos.
6: El congreso es una buena oportunidad para encontrar trabajo.
3: Sí.
2: Aviso a los oyentes.
6: Y si el año que viene eres ponente, más facilidad para encontrar trabajo.
3: Sí, sí. Y de hecho me interesa ese tipo de software y ese, sí. Por ahí lo estoy pensando.
2: Alejandra, ¿tú te cambiarías a software libre? Por lo menos en tu casa.
7: Sí, claro. Obviamente, cuanto más te puedan ayudar y puedas, o sea, que te puedan aportar el resto de gente y tú puedas ayudar, para mí es clave para aprender lo que han explicado ellos, básicamente. A mí me parece súper importante que haya este tipo de cosas.
2: Pero ahora confiesa, ¿en casa qué utilizas?
7: No, yo... Hombre, en casa utilizo lo que me mandan de la universidad, entonces tampoco uso tanto software libre como me gustaría, pero bueno.
2: O sea, pero utilizas el paquete de Office, por ejemplo. No usas el Calc y el...
7: Bueno, también lo uso, sí. Sí.
2: Indistintamente. Di la verdad.
5: Ahora que no soy ningún.
7: No, el paquete de Office sí que lo tengo. Así que bueno. No uso tanto software libre, ¿no?
3: Pero, por ejemplo, aquí en Quack utilizamos mucho software libre. Sí. Zara, con lo que lanzamos la música, y Audacity, por ejemplo, son software libre.
2: Sí, sí.
3: Y están bastante bien.
1: Bueno, el Audacity es como el programa por referencia, ¿no? Para audio. Tengo entendido, vaya.
7: Yo también tenía entendido eso.
3: Sí, hay otros tipos de software así más potentes, o sea, con más herramientas y con licencias, pero de hecho yo he estado trasteando ahora y tiene ya inteligencia artificial y hay reducción de ruido y hay cosas muy... Bueno, ya esto para los frikis del sonido, pero es un software bastante... Bueno, lo utilizamos aquí, funciona perfecto. Y creo que se utilizará en otros radios seguro más...
0: Más adineradas.
3: Exacto. Sí.
1: Cero dudas.
0: Y esto, o do radio, que eu son ignorante absolutamente, porque eu empecé a traballar con pizarra e pizarrín, con lo cual quero decir que todo este lenguaxe e todo isto xa me pillou así un pouco fuera de paso, pero bueno, teño que ter teléfono, teño que ter ordenador,
7: claro,
0: teño
7: hoy que... en día, si no tienes, o sea, si no claro. estás un poco al día de la tecnología, es difícil, es complicado. Sí, porque vemos que todo va rapidísimo. Va muy, muy rápido.
6: Se diría que imposible. Non é complicado.
7: Sí.
6: A xente maior que non esa desconexión digital,
7: claro.
6: Non?
7: Claro,
6: non,
7: es que non puedes.
6: Que ser terrible. Terrible,
2: es que
6: es incapaz. Bueno, aparte... digo maior xeracionalmente, vamos, que bueno, maior con 40 anos podes ter problemas de
2: claro, exacto.
6: De inserción
2: sí.
6: en ferramentas digitais, vamos.
7: Sí, pero...
6: Mira que se fixeron esforzos neste país durante os últimos 20 anos, pero sí, bueno, creo que ainda
2: hai gente tamén que tiene limitaciones e que
6: sí, tamén.
2: Quero decir,
0: mira, eu ainda recordo cando nun cole son era, agora xa son como se chama, pensionista. Pero era maestra e soñábamos con ter un ordenador no cole.
6: Ya.
0: 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Despois pasamos a ter unha aula con ordenadores do concello. Despois, e agora teñen en todas as clases unha pantalla digital, incluso hai xente que xa se está, en algúns coles están se saindo do, non sei como se chama o programa ese.
6: Avalar.
0: Avalar, sí, no, pero un donde estaban absolutamente digitalizados, sin libros. Ah, sí, e moitos está... coles están retornando.
6: Estamos vendo os libros, sí, porque danse conta que a idade están tan pequenas, esas pantallas non son boas para os cerebros dos rapaces.
7: Xa, no. E además agora con todo o tema da inteligencia artificial, que cada vez a gente, pues yo he visto a gente con 12 años poniéndose ya a utilizar la inteligencia artificial, es que no desarrollan las habilidades que desarrollábamos en el instituto. O sea, te dicen, haz un resumen y tú se lo puedes poner directamente a la IA que te lo haga. Pero si tú no por ti mismo ya no aprendes de pequeño, luego no vas a aprender tampoco.
6: Sí, bueno, ahí son un poco severos con los profesores, porque también los profesores claro, tienen que dar cuenta que
0: las
6: cosas cambian.
7: Sí.
6: Los rapaces no son tontos. Entonces, cualquier herramienta que saque trabajo van a utilizar. Con cal... Tienen que cambiar el modelo de que se manda deberes para casa y mostrar efectos, no, porque entonces que se van a hacer ahí.
7: Claro, sí,
6: hay que sacar una paz a pizarra.
7: Pero es que también para los profesores es muy complicado. O sea, yo lo vi sobre todo con el COVID. Había muchos profesores que no sabían ni meterse en el Teams. O sea, yo no tuve la mitad de las clases porque había algunos que no estaban acostumbrados a utilizar herramientas online.
2: Pero eso
7: online.
2: Diré que es normal, ¿eh?
7: Sí, me parece normal. Pero...
2: Porque una generación que no nacimos con eso puesto, ¿no?
7: Claro,
2: tenemos
7: claro.
2: que poner a marchas forzadas.
6: Sí, pero
7: sí, exacto.
6: También un poquillo todo, porque también es verdad de que cuando estudiaron esa carreira, incluso hoxe en día non lles deron 50 formacións en 50.000 ferramentas que hoxe en día son necesarias
2: para
6: levar ese traballo en clase.
2: Sí.
6: Que claro, todo vai por detrás da tecnoloxía, que vai sempre un paso máis adiante do que a sociedade vai. Entonces,
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2: Sí, pero Jorge, lo que dices es verdad. Habría que darle una vuelta a la educación y cómo está planteada, porque también
0: hay de todo.
2: Y para la gente que tiene una creatividad también la ahogan. Quiero decir, no están preparadas para gente creativa, sino para gente que.
6: Sí.
2: Entonces
6: está pensado para campana de Gauss. Los rapaces que entran dentro de esa media van a llevar bien. Los que están por arriba o por abajo de esa campana van a tener complicado.
2: Sí.
0: De calquera xeito, eso é que no cole donde estudia miña neta, que é pequeniña, está en segundo de primaria, xa diron marcha atrás. Ten un nome, non me acordo. Teño unha neurona aí trastocada, pero renunciaron a
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0: ao rollo este.
6: Estáse vendo que as pantallas afectan ao cerebro, afectan a atención do rapaz, vai influir na súa vida, que cada vez temos menos Menos capacidades para estar concentrados en un tema un tiempo longo.
7: Sí. Es que hay tantos estímulos de todo tipo que...
0: Claro, e despois ainda encima chegan a casa. E sí,
7: exacto.
0: E pois chegas ao extremo que ves o carrito do bebé, que lle levan un soporte para o móvil, que a min eso xa me parece.
2: 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Pero hai que conservar esa capacidade de 3 minutos de atención que teníamos cuando antes de toda esta era digital.
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2: porque agora é de segundos.
0: Temos que conservar a capacidade deses minutos que nos quedan antes de que remate isto.
2: 6.
0: No, menos.
2: ¿Cuánto queda, Jorge?
0: 3, 4.
2: Ah, bueno.
0: Pero bueno, antes de que cheguemos a ese punto de esos minutos, despedirvos, porque despois sabedes como é o rollo. Entra o podcast, son 3 minutos menos da hora. E tennos pasado que nos pilla o tren sin decirvos nin gracias nin adiós. E eso queda moi feo. Estamos
2: y sin hablar del siguiente programa que viene ahora.
0: No, pero bueno, primero vamos a despedirnos.
2: Bueno, me parece
3: bien. Y perdonad, tenemos que cortar que están los compañeros de Quack and Roll ya aquí esperando. Así que tenemos que lanzar la música, perdonad.
2: Claro.
0: Vale, venga, graciñas.
2: Graciñas.
6: Gracias.

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3: La Cámara de Representantes de Estados Unidos, liderada por los republicanos, ha aprobado una propuesta presupuestaria de 95 mil millones de dólares para financiar la guerra contra Irán, mientras presiona a los estados para que adopten nuevos requisitos electorales más estrictos. La propuesta establece 73 mil millones de dólares en fondos adicionales para financiar la guerra y la recopilación de información de inteligencia, 12 mil millones de dólares en ayuda para los agricultores y 10 mil millones de dólares para un fondo destinado a incentivar a los estados a adoptar componentes básicos de la ley Save America, incluido el requisito de que los votantes presenten una identificación a la hora de emitir su voto en persona. Millones de ciudadanos que no tienen fácil acceso al tipo de documentación requerida por el proyecto de ley podrían correr el riesgo de ser privados de sus derechos electorales. La Cámara de Representantes aprobó la propuesta con 216 votos a favor y 214 en contra. Todos los demócratas presentes en el recinto emitieron un voto negativo, al tiempo que tres estuvieron ausentes o no votaron. Estas fueron las palabras expresadas por la congresista del estado de Washington, Pramila Jayapal.
4: Months after Hegseth claimed victory.
5: Meses después de que Hegseth se adjudicara la victoria en la guerra contra Irán, Irán continuó atacando activos estadounidenses en Medio Oriente, matando a militares estadounidenses y cerrando el estrecho de Hormuz. El gobierno claramente nos ha metido en una guerra de la que no tienen idea de cómo sacarnos. Los estadounidenses merecen una estrategia clara y no que se cambien las explicaciones, que son todos los días diferentes. Los estadounidenses merecen una diplomacia prudente, no tweets como el que el presidente acaba de publicar hoy.
4: That the president just released today.
3: La congresista Jayapal hacía referencia a una publicación de Trump en la red social Truth Social que dice: a partir de este momento, cada vez que la República Islámica de Irán dispare contra una embarcación en el estrecho de Hormuz, ya sea con misiles, proyectiles, drones o cualquier otro dispositivo o armas, Estados Unidos bombardeará y destruirá un puente o una central eléctrica, incluidos los que se encuentran al lado o dentro de la ciudad capital de Teherán. El ministro de Relaciones Exteriores de Irán, Abbas Araghchi, respondió en redes sociales: nuestra doctrina de defensa es clara, ojo por ojo, cualquier agresión contra Irán, incluido contra nuestra infraestructura, obligará a una respuesta poderosa y decisiva. El enfrentamiento verbal se produjo al tiempo que Estados Unidos bombardeaba a Irán por duodécima noche consecutiva. Funcionarios iraníes informan que un ataque estadounidense con misiles contra una terminal de pasajeros situada en un paso fronterizo con Irak mató a 2 personas e hirió a otras 11. Por otra parte, Estados Unidos bombardeó objetivos en el sur de Irán, incluidas las ciudades de Bujar, Abbas, Hask, Andimeshk y Sirik. Irán respondió a los bombardeos con nuevos ataques con misiles y drones contra Kuwait, Jordania y Bahrein, donde las Fuerzas Armadas estadounidenses tienen bases militares. El cuerpo de la Guardia Revolucionaria Islámica de Irán anunció que había impedido el paso de 3 petroleros por el estrecho de Hormuz y afirmó en un comunicado que uno de los buques explotó y se incendió antes de que los otros 2 cambiaran de rumbo. Mientras tanto, en Yemen, combatientes hutíes aliados de Irán declararon haber atacado 2 petroleros saudíes en el Mar Rojo. Una agencia de noticias saudí confirmó más tarde que uno de los buques estaba en llamas. Tras la noticia, los precios del petróleo subieron a casi $100 el barril. El secretario de Estado de Estados Unidos, Marco Rubio, está defendiendo el acuerdo del presidente Trump para proporcionar a Arabia Saudí un programa nuclear civil que incluya el uso de tecnología estadounidense. Rubio habló al margen de la cumbre de la Asociación de Naciones del Sudeste Asiático en Filipinas.
6: I'll let the agreement speak for itself. Suffice it to say that any agreement that we're going to make.
7: Dejaré que el acuerdo hable por sí solo. Basta con decir que todo acuerdo sobre energía nuclear civil que alcancemos con cualquier país del mundo tendrá protecciones para garantizar que no se convierta en un programa de armas. Y una de las mejores protecciones es asegurar que la tecnología y las empresas estadounidenses sean las que participen en ello.
6: American companies are the ones that are involved in doing it.
3: Es probable que el acuerdo tenga un valor de decenas de miles de millones de dólares para las empresas estadounidenses de energía nuclear, como Westinghouse, cuyos reactores producen plutonio como subproducto. Los expertos en no proliferación nuclear advierten que los desechos podrían ser reprocesados y utilizados en ojivas nucleares. James Acton, de la Fundación Carnegie para la Paz Internacional, escribió al respecto: "Si es cierto, esto equivale a que Estados Unidos renuncie a la no proliferación nuclear". En Nueva York, un juez federal fijó para el 1 de junio de 2027 la fecha del juicio contra el expresidente venezolano Nicolás Maduro y su esposa Cilia Flores, exmiembro de la Asamblea Nacional Constituyente de Venezuela. Las Fuerzas Armadas estadounidenses se llevaron por la fuerza a Maduro y Flores durante una incursión en su complejo militar en Caracas que se llevó a cabo en enero de este año. Maduro y Flores comparecieron el miércoles ante un tribunal del distrito neoyorquino de Manhattan, donde negaron los cargos de narcotráfico. Mientras tanto, grupos de manifestantes a favor y en contra de la intervención de Estados Unidos en Venezuela se congregaron frente al edificio del tribunal.
7: Estados Unidos no tiene en mente los intereses del pueblo venezolano. Lo único que quiere es el petróleo, quiere sus recursos naturales. Eso es lo único que le interesa.
3: En Estados Unidos están surgiendo nuevos detalles sobre la muerte de Lorenzo Salgado Araujo a manos de agentes del Servicio de Inmigración y Control de Aduanas en la ciudad tejana de Houston, que tuvo lugar el 7 de julio. Según las declaraciones escritas de dos testigos que se encontraban en la camioneta cuando agentes de inmigración mataron a disparos a Salgado Araujo, dos vehículos sin identificación los embistieron por detrás y por el costado, lo que los obligó a detener el vehículo. Daniel Tirado Pantoja, quien viajaba en la parte trasera de la camioneta en el momento del incidente, dijo: "Lorenzo se había detenido por completo en el momento en que los agentes dispararon". José Trinidad Rojas Pliego, quien también estaba en la parte trasera de la camioneta cuando se produjo el tiroteo, confirmó el relato de Pantoja y dijo: "Cuando Lorenzo detuvo la camioneta, el oficial le disparó de todos modos". Lorenzo Salgado Araujo era un inmigrante mexicano, padre de tres hijos, todos ellos ciudadanos estadounidenses, y llevaba décadas viviendo en Estados Unidos. El periódico Miami Herald informa que el ciudadano mexicano de 28 años que murió la semana pasada durante un incidente con el Servicio de Inmigración se encontraba en Estados Unidos con una visa de turista y había llegado al estado de Florida solo dos días antes de su muerte. Juan Jairo Coronilla Durán viajó en junio desde Guanajuato, México, hasta la ciudad de Atlanta para visitar a familiares y amigos y luego se trasladó a Florida para pasar unas vacaciones en la playa. El joven murió atropellado por un camión al intentar huir de agentes de inmigración después de que estos se acercaran a él en una gasolinera cercana a la ciudad de San Agustín. Coronilla Durán es una de las cuatro personas que murieron en incidentes relacionados con el Servicio de Inmigración en menos de una semana. Los demócratas del Comité de Seguridad Nacional de la Cámara de Representantes de Estados Unidos cuestionaron el miércoles a funcionarios del Servicio de Inmigración y Control de Aduanas, ICE por sus siglas en inglés, respecto al uso de las cámaras corporales, los controles de tránsito y la capacitación de los agentes tras las recientes muertes de inmigrantes en incidentes relacionados con el ICE. La audiencia pública se produjo después de que funcionarios del Servicio de Inmigración informaran a los legisladores en una sesión informativa a puerta cerrada que se han presentado 56 denuncias de uso excesivo de la fuerza contra agentes del ICE, de las cuales 32 fueron desestimadas y solo un agente de inmigración fue objeto de una remisión para medidas disciplinarias. Estas fueron las palabras expresadas por el congresista demócrata Jamie Raskin.
8: Since the administration took office, more than 50 people have died in ICE custody.
7: Desde que este gobierno se posesionó, más de 50 personas han muerto bajo custodia del Servicio de Inmigración. El número de muertes bajo custodia del ICE en 2025 supera el de cualquier otro año de las últimas dos décadas. La tasa de muertes bajo custodia de las autoridades migratorias de Estados Unidos se está disparando porque las condiciones son, sencillamente, peores que nunca. El Servicio de Inmigración y el Departamento de Seguridad Nacional usan la violencia al margen de la ley, así como la propaganda y la desinformación para ocultar toda la corrupción y la crueldad, que son el pan de cada día de este sistema.
8: to mask all the corruption and cruelty which are the daily bread of the system.
3: En la ciudad de Madison, estado de Wisconsin, estallaron protestas el miércoles después de que la policía local matara a disparos a un hombre negro a menos de 3 kilómetros del Capitolio estatal. La policía afirmó que acudió en respuesta a una denuncia que informaba que una persona estaba presuntamente revisando vehículos estacionados. Según la policía, los agentes confrontaron al sospechoso que iba en bicicleta y posteriormente huyó del lugar. Después de que la policía lograra alcanzarlo, se produjo un forcejeo durante el cual el hombre sacó supuestamente un cuchillo y atacó a uno de los agentes. Un video grabado por un transeúnte muestra cómo los agentes forcejean con el hombre, le disparan con una pistola eléctrica, lo patean y lo inmovilizan contra el suelo. A continuación, uno de los agentes le dispara a quemarropa. Urban Triage, una organización en defensa de la comunidad negra con sede en Madison, declaró: "Otro hombre negro ha muerto en una calle de Madison y nuestra comunidad lo vio morir antes de conocer siquiera su nombre. Esa es la crueldad de la violencia del Estado". En Italia estallaron protestas tras la muerte de un hombre nacido en Marruecos mientras se encontraba bajo custodia policial. Abderrahim Fakir, un inmigrante de 42 años y propietario de un negocio, fue inmovilizado contra el suelo por la policía y sus últimos momentos quedaron registrados en video y se difundieron ampliamente en las redes sociales. Según las imágenes de video, dos agentes reducen a Fakir contra el suelo mientras este grita pidiendo ayuda en italiano al tiempo que un tercer hombre le sujeta los pies durante la inmovilización. Fakir continúa gritando hasta que pierde el conocimiento. La policía de Bolonia afirmó que decenas de agentes resultaron heridos y 6 vehículos fueron dañados durante las protestas en las que los manifestantes vandalizaron escaparates de tiendas e incendiaron contenedores de basura. Estas fueron las palabras expresadas por Yosra, sobrina de Fakir.
9: Noi continuaremos a chiedere verità per lui.
5: Seguiremos exigiendo la verdad por él y por nuestra familia, para que nadie más tenga que pasar por lo que él pasó. Muchas gracias a todos de corazón. Muchas gracias.
9: Porque ninguna otra persona debe más vivir con lo que él ha visto.
3: El Comité de Recursos y Arbitrios de la Cámara de Representantes de Estados Unidos, liderado por los republicanos, ha emitido una citación judicial contra el medio independiente y digital de noticias Breakthrough News, en la que le exige la entrega de registros sobre sus comunicaciones internas y asuntos financieros. El medio sostiene que está siendo perseguido por su cobertura sobre las deportaciones masivas en Estados Unidos, las prácticas abusivas del Servicio de Inmigración, las expresiones de solidaridad hacia Cuba y Palestina y la política exterior estadounidense. Breakthrough News, que ha lanzado una recaudación de fondos para cubrir los costos de la defensa legal, declaró en un comunicado: "Durante años, los legisladores republicanos nos han convertido en blanco de ataques al afirmar falsamente que nuestras posturas políticas y nuestra cobertura periodística forman parte de una supuesta conspiración extranjera". El alcalde de Nueva York, Zoran Mamdani, anunció que él no tiene la potestad para arrestar al primer ministro de Israel, Benjamin Netanyahu, cuando éste llegue en septiembre a la ciudad para asistir a la Asamblea General de la ONU. En cambio, Mamdani instó a las autoridades federales a ejecutar la orden de arresto que la Corte Penal Internacional emitió contra el mandatario israelí. Estas fueron las palabras expresadas por el alcalde Mamdani.
10: As I've said, I agree with the ICC. The Benjamin Netanyahu should be arrested and tried for his crimes.
7: Como he dicho, estoy de acuerdo con la Corte Penal Internacional en que Benjamin Netanyahu debe ser arrestado y juzgado por sus crímenes, como también lo estoy en el caso de cualquier otra persona acusada por dicho tribunal. Mi oficina ha examinado todas las vías disponibles conforme a la ley aplicable para determinar si la ciudad de Nueva York puede ejecutar la orden de arresto de la Corte Penal Internacional si Benjamin Netanyahu viene aquí. Está claro que no tenemos la autoridad jurídica independiente para hacer cumplir esta orden. Sin embargo, el gobierno federal sí la tiene, por lo que lo insto a que colabore con la Corte Penal Internacional y ejecute esta orden.
10: And I call on them to join the ICC and execute this warrant.
3: El video en el que el alcalde Mamdani hace estas declaraciones, publicado en la red social X, ha sido visto más de 80 millones de veces.
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0: Miau, muy buenas tardes, queridos oyentes. De nuevo, un viernes más, estamos aquí en vuestra radio de los gatos para acompañaros un ratito especial. Podéis sintonizarnos a través del 103.4 de Quack FM y, como no podía ser de otra manera, también a través del Facebook de Espacio Curia. Hoy estamos detrás de los micrófonos Daniel, Paula, Yago y un servidor, John. Buenas tardes, compañeros.
1: Buenas tardes.
2: Oh, buenas tardes.
3: Buenas tardes, John.
0: Sin más demora, hoy nos acompañan varios representantes de la asociación Argos, que pertenecen a un programa de voluntariado de cooperación internacional. Ellos son Juan Carlos Parra, monitor y profesor jubilado, Daniel Esteban y Alfonso Marín. Buenas tardes a vosotros también.
4: ¿Qué tal? Buenos días.
5: Buenos días.
0: Pablo, cuando quieras empiezas.
3: Daniel, Alonso, ¿cómo es vuestro colegio y qué estudiáis?
6: Bueno, pues yo asisto al Instituto María Zambrano en Alcázar de San Juan, que es un pueblo de La Mancha, y acabo de terminar segundo de bachillerato y hacer la PAU este mes de junio, y bueno, próximamente empezaré a estudiar Derecho y Administración y Dirección de Empresas.
3: Muchas gracias.
6: A ti.
5: Yo voy al IES Bernardo Balbuena, en Valdepeñas, que es otro pueblo de Ciudad Real, y acabo de terminar cuarto de la ESO. Voy a pasar el año que viene al bachillerato sanitario.
3: Muchas gracias.
5: A ti.
4: Bueno, yo, pues, a ver, yo ya he dejado de ir al colegio. Ya no voy al colegio, me he hartado. Y entonces, bueno, pues me dedico a ayudar a los demás, fundamentalmente, de una manera o de otra, o con la palabra o con los hechos. Una vez es en Madrid y otra vez es en Alcázar.
3: ¿Cuántos días lleváis por aquí y cuándo volvéis a Madrid?
4: Pues mira, vinimos el 4 de julio, que fue sábado, y llegamos con una ola de calor impresionante. Luego ya la cosa ha ido mejor y no marchamos el sábado día 18, es decir, pasado mañana. ¿Es así, no? Sí, pasado mañana.
5: Pasado mañana.
3: Juan Carlos, ¿qué te parece con ella sin entorno?
4: Ay, ¿cómo? Perdona, ¿cómo has dicho?
3: Juan Carlos, ¿qué te parece Coruña sin entorno?
4: ¿Qué me parece Coruña?
3: No, Juan Carlos, ¿qué te parece Coruña y su entorno?
4: Claro. Pues me parece impresionante. Mira, ayer estuvimos en Fragas de Eume y me pareció increíble. O sea, el paraíso de la tierra. O sea, un montón de agua, tranquila, tal. Y luego rodeado de verde, bueno, increíble, muy bien. Claro, yo acostumbrado a ver allí en La Mancha todo seco prácticamente, pues todo me llama muchísimo la atención. Y luego, por otra parte, claro, no puedes hablar del clima cuando hablas por teléfono con alguien de allí de La Mancha, porque pasan mucha envidia, porque aquí estamos muy bien y dormimos genial.
3: Muchas gracias, ahora van a seguir mis compañeros.
4: Gracias a ti, Sala.
7: Juan Carlos, ¿qué te parece nuestra asociación?
4: Bueno, a ver, pues me parece que es tocar el cielo con la mano. Porque la labor que se hace aquí y la gente que he podido tratar a lo largo de estos días es maravillosa y, vamos, envidiable. Y luego vosotros, pues también, claro, evidentemente, pues sois muy, muy, muy acogedores. Y da pena, de verdad, que da pena, y no es una frase retórica, pero da mucha pena marcharse y no veros más. Con algunos ya he cruzado el teléfono, el Facebook, nada, no sé qué, y algo hacemos, ¿no? Pero de verdad que os vamos a echar de menos.
7: ¿Qué creéis que aporta participar en los programas de cooperación internacional?
6: Bueno, participar en estos programas de voluntariado, sí es verdad que como explicaba el quien nos introdujo un poco en la dinámica que íbamos a tener estos días, es un poco ponerte en el lugar de los demás, aprender también un poco que muchas veces puedes hacer grandes cambios haciendo cosas en principio que son muy pequeñas. Venir aquí, estar con vosotros pintando allí, haciendo manualidades en Resi, o estar simplemente acompañando, muchas veces genera un cambio que, aunque no se note, pues no solo os ayuda a vosotros, sino que a nosotros también nos construye como personas, sobre todo en estas edades, que aún somos jóvenes. Entonces, me parece que principalmente participar en estos programas es una gran enseñanza que nos permite, pues eso, no solo estar con vosotros, que sois gente maravillosa, sino también pues aprovechar este verano para aprender también un poco, pues a estar con los demás, a hacer actos de servicio. Entonces, creo que eso diría yo que aporta estar en esos programas de voluntariado.
5: Ah, pues a mí la verdad es que, como dice Daniel, me parece muy importante la parte del servicio, porque sí que es verdad que a veces pues pensamos que el mundo es solo lo que vemos todos los días o nuestro propio entorno, pero cuando llegas aquí te das cuenta de que hay una realidad distinta y que cada persona tiene su propia historia. Entonces, pues veo muy enriquecedor el trabajo pues que hacéis aquí y la verdad, la ilusión con la que servís a los demás, el cuidado que tenéis pues con los usuarios del centro y también los propios usuarios, cómo nos han hecho sentirnos arropados, que somos gente de La Mancha, que venimos de fuera. Y la verdad es que este sitio diría que es bastante acogedor y estamos muy agradecidos por vuestra hospitalidad.
7: Juan Carlos, durante tu trayectoria profesional, ¿has trabajado con alguna persona con discapacidad?
4: Solamente con una. Y claro, lamentablemente el aula no estaba dotada de medios humanos y tampoco materiales como para atender a esta persona y tuvo que abandonar. Porque, en fin, mi especialidad es instalaciones eléctricas y automáticas y entonces pues las clases no las podía seguir y además era, digamos, bastante peligroso para él porque en fin, ya sabemos lo que ocurre metiendo los dedos en un enchufe, ¿no? Pues no es agradable. Entonces, bueno, pues tuvo que desistir, pero sí que le orienté hacia otra especialidad y a otra formas de estudio que le permitieran asistir con cierta regularidad. Solamente recuerdo uno.
7: Para todos, ¿habéis visitado alguno de los centros que hay de discapacidad en la Comunidad de Madrid?
5: Pues sí, llevamos varios días yendo, hemos ido alternando entre residencias y centros de mayores, pero creo que hemos estado en dos o tres, lo que pasa que no soy muy bueno con los nombres porque como no tengo tampoco muy buena memoria para esto, no sabría decir, pero sí hemos ido a Madrid hemos ido también y la verdad es que hemos visto pues lo de aquí, o sea que había mucho cuidado tal y también pues cada centro que visitas es diferente a su manera y las personas también pues ninguna se repite, entonces es una experiencia que ya no solo te quedas aquí sino que conoces a mucha gente.
6: Bueno, pues yo personalmente no he tenido la oportunidad de visitar estos centros en la Comunidad de Madrid, pero sí es verdad que allí también tienen mucha actividad en cuanto a, pues eso, estas labores de servicio, de cuidado, de estar para los demás. Y si se me presentara la oportunidad, por supuesto que me gustaría ir ahí a también poner mi granito de arena.
1: ¿Cómo ves a la juventud de hoy de la que formáis parte?
5: Bueno, pues a ver, yo tampoco estoy para hablar, no soy perfecto, pero a ver, hay un poco de todo. Yo creo que eso de que pues ahora la juventud está como más desconectada de los demás y todo eso, pues cuando llegas aquí y ves que tus compañeros también están encima de los demás y se están preocupando, te das cuenta de que no podemos generalizar a todo el mundo. Es como decir que todos los adultos son aburridos o ejemplos que no tienen sentido. Había que esforzarse en conocer a cada persona. Entonces, yo creo que nosotros somos más abiertos, en mi opinión, y eso pues también nos permite tener un acercamiento con los demás y ver cosas que a lo mejor los adultos cuando tenían nuestra edad no podían ver.
6: Bueno, pues como dice Alfonso, yo creo que en verdad hay un poco de todo. O sea, cada persona es un mundo y cada generación tiene sus particularidades. Lo que sí noto es eso, que muchas veces la gente joven que participa en este tipo de actividades, por ejemplo, tienen esa particularidad de que son más asiduos a darse a los demás, a tener esos actos de servicio, ya no solo con gente de con la que participan en el voluntariado, sino también con sus propios compañeros, con la gente de su entorno. Y pero en general sí siento que es eso, hay un poco de todo, hay gente muy buena, hay gente maravillosa, y tampoco es cuestión de generalizarlo, pero sí creo que es cuestión de conocer, de muchas veces también simplemente abrirles las puertas a este tipo de actividades que a lo mejor no han tenido participación. Y en general siento que son gente de la que puedes también aprender mucho. O sea, mucha gente de tu entorno también tiene cosas que enseñarte, tiene cosas que decir, y me parece que eso es también muy valioso.
4: Bueno, ¿quedo yo?
5: Sí, quedas tú.
4: Vale.
5: No la cagues.
4: Bueno, a ver, Alfonso hablaba de las generalidades. Es verdad que no se puede decir que la juventud es o la juventud deja de ser. A mí me gusta hablar de nombres concretos. Y entonces, en esos nombres concretos, encuentras gente que, en fin, yo tengo en la cabeza, por ejemplo, La Dana, en Valencia. O sea, los primeros que llegaron fueron los jóvenes. Y además, teniendo que sortear obstáculos como es controles de policías que no les dejaban entrar, controles de soldados que no les dejaban entrar, pero los tíos empeñados en ir allí a ayudar. ¿Es verdad que tienen que pasar estas cosas desastrosas para que salga lo mejor de la juventud? No. Pero es que también es verdad otra realidad, y es, digamos, la huida de esa falta de, o ese, sí, de esa falta de sentido existencial que puede haber en muchos casos y que se le achaca a la juventud. Y sin embargo, por ejemplo, pues estamos viendo cómo hay una revitalización espiritual, por así decirlo, o religiosa, en gente joven. O sea, por ejemplo, este curso me las he visto y deseado para encontrar, bueno, curso de retiro, ejercicios espirituales para chavales, porque estaban todos llenos. Me encuentro que, por ejemplo, Hakuna, que está llenando estadios enteros. Encuentro, pues, unas respuestas de chicos que dices, pues, oye, merece la pena dar tu tiempo para ellos, ¿no? Y en ese sentido, yo diría también otra cosa, y es que cada generación que parece que está como más perdida, no sé qué, no sé cuándo, mira, cada generación tiene muchísimas mejores capacidades o más capacidades que la anterior. Es verdad que tiene menos experiencia, pero cada generación es mejor. Y para eso, pues solamente un detalle. Ves al niño en la cuna ya con el mando a distancia o con el móvil, ¿no? Y dices, pero bueno, ¿esto qué es? Cuando a los mayores nos cuesta, Dios se ayuda, poder acceder a esto, ¿no? Pues eso es, esas capacidades son las que hay que explotar. Y vamos, las que hay que explotar, las que, yo qué sé, por ejemplo, se me viene a la cabeza una cosa que es muy generalizada, ¿no? Que está como muy generalizada porque es un cajón desastre. No de desastre, desastre. Son los TDAHs. No, bueno, pues los TDAH son personas que están llamando la atención porque está ocurriendo algo en su familia que no está, digamos, en orden. Y ya está. Entonces, cuando se atiende a esa familia, a ese chaval, joder, pues las cosas cambian. Pero que yo creo que no son peores que antes, son distintos, y digo, y vuelvo a repetir, con más capacidades que nosotros, los mayores. ¿Estás de acuerdo?
8: Sí, sí.
1: Para todos, ¿qué cambiaríais en un mundo?
6: Pues, aunque, como bien decíamos, vemos a nuestros compañeros de voluntariado que están muy entregados a estas actividades de servicio, sí siento que aún hay mucho por mejorar de la solidaridad de las personas. O sea, cada vez menos, cada vez son más las personas solidarias, pero sigue habiendo un mundo muy interesado. La gente sigue teniendo esa mentalidad de dar para recibir algo a cambio. Y si pudiera cambiar algo, sería eso. Sería que pensemos también un poco que no siempre tenemos que hacer este tipo de actividades de servicio, este tipo de actividades donde nos preocupamos por el otro, porque vayamos a obtener de ello un beneficio, sino simplemente porque, oye, que son personas, que son gente de tu misma especie, son como tú. Entonces tienen su historia y tendrán sus problemas, sus preocupaciones. Preocuparte por ellos no te cuesta nada. Así que yo diría que, sobre todo eso, yo pensaría un poco en que la gente sea un poquito más solidaria, más generosa. Y siento que eso es un punto a destacar.
5: Sí, bueno, como ha dicho mi compañero, pues también fijarse en los demás y preocuparse. Yo, por ejemplo, fui a la visita del Papa y una frase que me marcó mucho fue eso de alzar la mirada, porque a veces vivimos pues muy metidos dentro de nosotros mismos, y una de las cosas que aportan estas actividades de voluntariado también es darte cuenta de que no eres el único aquí ni eres el rey del mambo, que también hay gente que tiene habilidades, que tiene talentos, que también tiene sus defectos, pero que también nos aporta algo a todos y cada uno de nosotros. Entonces, creo que como juventud lo que tenemos que hacer es ser esa chispa que encienda un fuego que haga un mundo más cálido y más humano, porque estamos en un tiempo en el que cada vez estamos más conectados, pero también nos sentimos más solos. Entonces, creo que deberíamos aprovechar esta oportunidad que tenemos ahora. Eso hace 50 años era impensable. Y poder tender puentes y ser una sociedad que esté más unida. Y un medio para hacer eso son estas actividades de voluntariado, que la verdad te aportan mucho como persona.
4: Mira, yo recuerdo una anécdota de un amigo que, bueno, pues estábamos por la calle y nos asaltaron nos pararon a preguntarnos cosas, ¿no? Y entonces la pregunta era, oye, las guerras nucleares, ¿estáis en contra de ellas? Claro, por supuesto y tal. Pero ya vimos la intención, que era otra, distinta a la de las guerras nucleares. Entonces, este amigo mío, vamos, a mí me sorprendió la respuesta, y dijo, yo tengo la solución para cambiar el mundo. Caray, dices, bueno, a ver qué, por dónde sale este, ¿no? Tiene la varita mágica, que hace tal, dice, que todo el mundo acuda a la confesión con más frecuencia. Y, bueno, pero dicho así, parece que queda un poco este de que va, ¿no? Pero, claro, luego a mí me quedó eso en la retina y empecé a pensar, y efectivamente, o sea, en la medida que uno reconoce sus defectos, y además recibe gracias en la confesión para mejorar y no caer o volver a levantarse cuando uno ha cometido esos defectos, en esa medida la gente cambia, o la persona, Pepito, cambia. Si Pepito cambia, probablemente sea como esa piedra que hace ondas en el lago, ¿no? Y Pepito cambia, y su vecino cambia, y su padre cambia, y su madre cambia, etcétera, etcétera. Solo, a veces, con el ejemplo que reciben por la conducta que mantienen, ¿no? Claro, evidentemente esto parece, no solamente hay que acompañarlo con el sacramento, ¿no? Que también es importante. Pero, en fin, cuando hay ese deseo de mejora personal, y digamos que ese acompañamiento espiritual que también se aconseja, pues evidentemente se llegan a cotas de mejora increíbles. Pero digo, uno a uno, y ese uno y uno y uno, pues sale ese granero que todos deseamos que sea más habitable, como es el mundo, y mejor, claro, evidentemente.
1: Para todos, ¿cuál es vuestro mayor referente en la vida?
4: ¿En la vida?
6: Bueno, yo podría pensar a lo mejor en varias personas, gente muy importante, conocida en la cultura popular, pero bueno, si tuviera que pensar en uno sería Jesucristo. Tú ves la vida de Jesucristo, de la vida de Cristo, fue muy sencilla, dentro de que hacía milagros, curaba gente, pero estaba en medio de las personas, no era... Era algo extraordinario, por decirlo de cierta manera. O sea, ocurría a pie de calle. O sea, no tenías que irte ahí a subir el Tíbet. O sea, era muy, muy dentro del ordinario, hacía cambios. O sea, que es un poco lo que intentamos nosotros hacer, replicar también dentro de nuestras capacidades. O sea, él iba a las personas por las que nadie se preocupaba, y él decía que esa gente es importante, y dado que nadie, voy yo a preocuparme por ellos. Se metía en casa de publicanos, iba a los enfermos, que en ese tiempo eran muy rechazados, iba a los enfermos, los curaba. Quiere decir que se preocupaba por la gente, Y como bien he dicho que hay que mejorar un poco la generosidad y la solidaridad en el mundo, es un buen principio, es un buen comienzo empezar a pensar que uno de los hombres más influyentes de la Tierra hacía ese tipo de cosas. Yo diría que ese es mi referente.
5: Bueno, pues para mí también es muy difícil quedarse solo con un referente, entonces pues voy a coger dos, que son santos. Porque también, pues, el acercarte a los santos y el ver cómo es su vida, también... Jesús era demasiado bueno, yo no soy Jesús, ¿eh? No puedo tampoco ser perfecto ni nada. Pero también me doy cuenta de que con la vida de los santos ves que siendo una persona totalmente normal te puedes acercar, pues, a esos valores. Y se me vienen a la cabeza dos. Yo soy una persona muy intensa, me hago muchas preguntas y hablo mucho y me gusta pensar. Entonces, un santo con el que me identifico mucho es San Agustín. San Agustín, lo que me impactó de su historia es que pasó de ser una persona como muy alejada de Dios, pues que era como caprichosa, viciosa, iba un poco a su bola y encima era muy inteligente, o sea, que no es que fuese tampoco un bala perdida. Pero me impactó mucho ese, el acercarte a Dios y el cambiar de vida. El cambiar de vida y tener unos valores. Pues que a veces podemos pensar que no vamos a mejorar, que siempre vamos a ser iguales. Y luego al final ves en esa, en ese cambio que tiene en su vida, cómo nosotros tenemos un potencial que se puede explotar. Podemos decidir ser un, somos como una piedra y podemos elegir ser o la piedra que hay en un charco, o poder ser una escultura, o sea, un diamante. Y ese poder que tenemos, tenemos que explotarlo. Y otro santo que se me viene a la cabeza es San José María, que fue el fundador del Opus Dei. Y lo que me llega mucho de su mensaje es, en lo pequeño, en el trabajo ordinario, también pues nos podemos acercar a Dios, ¿no? A veces pues pensamos que para ser una buena persona, vamos, tenemos que irnos a África, tenemos que inventar la cura del cáncer o lo que sea, y es que podemos aterrizar y decir, ¿vale? ¿Cómo trato yo a los demás? Pues aquí, en el trato con nuestros compañeros, o ayudando, estudiando, trabajando, pues también podemos crear una sociedad mejor con las pequeñas acciones, ¿no? Luego también es importante hacer cosas grandes, pero lo pequeño también es algo grande. Creo que con eso habría que quedarse.
4: Pues en estos casos lo único que cabe decir es, no hay más preguntas, señoría, porque está todo dicho. Efectivamente, pues por un lado, también para mí, Cristo es el modelo al que seguir, también desde el punto de vista humano. No solamente porque haya hecho milagros, sino cómo miraba, cómo se acercaba a la gente, cómo se compadecía de la gente, cómo hablaba con la gente, etcétera. Yo creo que ese es nuestro modelo. Y evidentemente, lo que dice Alfonso, que son las causas segundas, pues que ya hemos hablado de ellas en algún momento, pues también son importantes, porque nos ayudan a ver en la Tierra algo que tenemos como en cierto modo elevado y demás, ¿no? Pero que yo creo que, hombre, a ver, yo no sé, si me pones a en el plano futbolístico, pues habría que decir que a lo mejor sin herir sensibilidades, ¿no? Pero podría ser, pues yo qué sé, o Messi, o Cristiano Ronaldo, etcétera, etcétera, ¿no? Que también hay que buscar en ellos, pues, modos de vivir y demás, ¿no? Pero es verdad que hay que elevar el punto de mira. Hay que elevar el punto de mira y fijarse en aquello que vemos en los demás, porque los demás son reflejos de también de lo que Dios quiere para cada uno de nosotros. Ver a Dios en los demás es algo que es bastante importante, me parece. Paula, yo no sé si estás de acuerdo conmigo.
3: Sí, hoy a mí Dios me ayudó bastante.
1: Ahora damos paso a nuestro cuestionario plus. Un libro.
6: Pues un libro te podría decir El Señor de los Anillos. Es muy bueno, por si nos gusta.
5: Bueno, pues a mí un libro que me gusta mucho, me voy a meter otra vez con San Agustín, es como una biografía que se llama Corazón Inquieto. Y me gustó mucho porque yo he conocido más a ese santo leyendo su vida. Leer es muy importante, chicos, no lo subestiméis.
4: A ver, yo el otro día hablaba también con Alfonso de esto y creo que le decía que un libro que hay que leerse todos los años es El hombre en busca de sentido, de Viktor Frankl, que relata, bueno, es un libro que está hecho en dos partes, ¿no? La primera es su experiencia dentro de los campos de concentración y la segunda parte del libro habla de la logoterapia, pero en fin, esa parte, si uno no quiere leerla, tampoco pasa nada. Lo importante es esa mitad del libro, que es un libro de tipo manual, que no es muy gordo, o sea, que está al alcance de mucha gente.
1: Un disco.
6: Paso palabra y luego digo yo el último.
5: Un disco. Es que, ya, claro, disco no sé si te refieres a canciones y todo eso, pero a ver, sé que no va mucho con mi forma de ser, pero a mí me gusta mucho Maluma. Entonces diría que la canción, la de Borró Cassette.
1: Una canción.
6: Bueno, si tengo que decirte una canción, te diría el Anima Christi, por ejemplo. O sea, yo que soy mucho de música de tipo clásica o de tipo medieval, el Anima Christi tiene ese carácter.
5: No, yo he dicho la canción, ¿eh?
4: Ya lo he dicho la canción. Pues mira, ya es que ahora mismo, pues me cuesta porque Mecano me encanta. Lo que pasa es que yo no sé si Mecano ya se conoce por aquí en estos lares. Pero, en fin, y luego, pues la música de Evia, que sí que es de por aquí, pues también me gusta mucho. Las gaitas.
1: Una película.
4: También El Señor de los Anillos.
6: No, hay una película muy buena que es el gran regalo o el mayor regalo. Y que va un poco de eso, o sea, es precisamente encontrar las distintas formas en las que el ser humano tiene puntos positivos, tiene puntos muy buenos, que a pesar de que tenga sus defectos, demuestran que en realidad merece la pena. O sea, recomiendo verla porque ahí se ve mejor lo que trato de decir, pero más o menos ahí se te dice.
5: Bueno, a mí también me gusta mucho el cine, entonces quedarme solo con una, a ver. ¿Te puedo decir dos? ¿Te importa? ¿Una de cada tipo?
2: No, quedo esto barato.
5: La primera yo diría que es la de Spiderman, la del multiverso, que a mí me gustaba mucho lo de los dibujos animados y tal, y esa peli la verdad me la he visto como 8 o 10 veces. Y luego la segunda, que la vi hace relativamente poco, es La Pasión. Y es un peliculón, o sea, me parece, a mí me ha marcado mucho y me parece que es, a nivel cinematográfico, la forma pues de contar una historia y cómo empatizas con el mismo Jesucristo es, vamos, impresionante. Yo que soy muy friki del cine, pues también valoro cada detalle que hay en la peli y tal, y esas dos pelis son mis preferidas.
4: ¿Sabes que viene la segunda parte, que es Resurrección?
5: Sí, La Resurrección en 2027.
4: Eso es.
5: Pues a ver si llega ya. Y vamos todos a verla.
4: A ver, yo no, en fin, no quiero dejar la pregunta sin respuesta, pero es que se me vienen muchísimas. Bueno, cuando decía Alfonso lo de La Pasión, evidentemente la tenía en la cabeza. Y luego hay otra que me la he visto ya muchas veces, que es El Señor de los Anillos. Que es impresionante. Luego hay otra, por ejemplo, que también la he visto 8 veces por circunstancias, que ya es muy antigua, que es la del golpe. En fin, por muchas circunstancias he tenido que verla, pero no me arrepiento de haber empleado el tiempo que he utilizado en ver El Golpe. Y bueno, podríamos continuar, pero yo creo que ya he dicho 3 y me has pedido una, así que imagínate. Tú me pides como quién eres y yo te digo como quién soy. ¿Quién era ese?
6: Uy.
5: Me falta
6: calle.
5: Sí, no.
6: Me falta calle.
4: Alejandro Magno.
5: Uf. No lo habría adivinado nunca.

0: Ahora mismo decir que te tienen que hacer chocolates es una cosa que dices, bueno, pues está, lo compro en Tetra Brick y ya está, ¿no? Pero entonces había que raspar en las medias libras de chocolate, disolverlo, y luego no pensé que estábamos con tortas o con churros, que era trozos de pan. Bueno, en primer lugar, el fútbol. Tengo bastantes lesiones a lo largo de mi cuerpo debido al fútbol, pero bueno, no me pesa porque también he jugado al fútbol, he entrenado, etcétera, etcétera. Pero en estos momentos el médico me ha dicho que como la próxima vez que vaya a verle va a ser para ponerme una prótesis de rodilla, con lo cual he tenido que pasar al golf, que también hay que pensar que está en la categoría del deporte.
1: Pues no, pero es tanto, ¿no?
0: No, ando.
1: Pues a mí me gusta mucho la natación, llevo nadando, a ver, me apuntaron de pequeño, como deberían apuntar a todos, para aprender a nadar. Y luego corté en la pandemia y después volví, y creo que llevo ya 4 o 5 años, y este año pues me estoy pensando si me voy a meter, porque bachillerato la verdad es que hay que estudiar bastante. Pero me parece un deporte, vamos, súper recomendable, súper completo, y haces equipo, la verdad. Yo donde estoy, en Valdepeñas, me he sentido súper acogido por mi club y haces muchos amigos. Es que con el deporte, la verdad es que haces amigos.
0: Cuéntanos tu experiencia de fútbol.
1: Buah, soy muy malo, soy muy malo. A mí déjame en la piscina, que en el campo de fútbol tampoco es que brille por ser mejor.
0: No, pero decías, por ejemplo,
1: Sí.
0: Este año vas a entrenar para cuando en semanas antes de
1: el campeonato. Claro, como si me hace piscina y no soy tan futbolero, pues me falta práctica y parece que yo corro, gracias a la natación, pues corro mucho, puedo también meter cuerpo, tal, todo lo que quieras, pero a mí me pasan el balón y me dan espasmos porque no sé lo que hacer. Me pongo ya muy nervioso. A ver, no soy horrible, pero soy bastante del montón, tirando un poco para abajo, entonces voy a proponerme para este año mejorar mi nivel. Eso lo voy a intentar, ya que lo consiga.
2: No promete nada.
3: Muchas gracias por venir y haber participado en este programa. Estáis invitados y volved cuando queráis.
0: Gracias a vosotros. Aprendemos mucho de vosotros.
4: Gracias. Y ahora continuamos con el resto del programa. ¿Y cuál será la agenda cultural de este fin de semana, Dani?
5: Pues Joan, hoy te informo de que hasta el 26 de este mes el Palacio de la Ópera de A Coruña acoge el musical Man Momia.
4: Pues no os lo podéis perder. Desde luego, es un clásico. Y continuando contigo, Dani, ¿qué nos cuentas de nuestra querida Selección Española de Fútbol? ¡Por!

0: pues ya nos informó de que nuestra selección venció por 2-0 a Francia. Por lo tanto, este domingo a las 21 horas de la noche se enfrentará contra Argentina. De la disputa saldrá el campeón del Mundial de Fútbol 2026.
1: A por ellos. Y, Yago, ¿qué nos puede recomendar este fin de semana?

0: Esta semana os recomendamos un local de hostelería que tiene música en directo. El local se llama Crazy Rock Bar, que está situado en la calle Murguía. Está en La Coruña. Y en el que mañana sábado podréis ver a las 20 horas un concierto acústico de Grupo Imago.
1: Y con esta recomendación finalizamos el programa 611, que como siempre emitimos desde Aspaz de Coruña y que esta semana ha contado con las voces de Paula, Dani, Yago y un servidor, Joan. Volvemos con más radio el próximo 20 de julio a esta misma hora, es decir, las 3 de la tarde. Ahora os dejamos con...

una frase de José Saramago que dice así: he aprendido a no intentar convencer a nadie. El trabajo de convencer es una falta de respeto, es un intento de colonización del otro. Cuidaros mucho y adiós.

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1: Dos de la tarde, 28 minutos en Radio Recuerdos.
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Hola a todos los que escucháis Quack FM en el 103.4 del dial, bien sea ahora en directo o en la redifusión del domingo a las 9 de la mañana, y también a través de los podcasts disponibles tanto en la web como en la aplicación para teléfono móvil. Yo soy Avelino y este es el programa número 14 de Trecépolis, que hoy empezaremos con una Boogie Jam de Memphis Slim.

Después del ermitaño errante, lo que ha sonado es un dúo tocando música gitana rusa. Y a continuación, escucharemos a otro dúo gallego llamado Radio Cos, cantando Os Rumbistas de Sas.

Hemos oído al trío Mandili, un grupo georgiano, cantando Shen Kar Benaki. Y a continuación, escucharemos al músico sirio Omar Suleiman, cantando Badeni Nami.

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1: Seguiremos ahora con una mujer de la isla de Cárpatos llamada Phoebe Blassis, que hace esta música con un telar.

A continuación, escucharemos la obra O Vos Omnes del compositor español del siglo XVI, Tomás Luis de Victoria.

Y hoy terminaremos con tres músicos que forman el Nani García Trío, tocando y pidiendo Power to the People. Ya sabéis que si queréis contactar conmigo podéis hacerlo al correo electrónico trecepolis@cuacfm.com. Gracias por estar aquí en el 103.4 de Cuac FM. Buen fin de semana y hasta la semana que viene.

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0: escuche esto. ¿Sí? Esto no es la intro. No sé, vean. Que esto no es la intro, ¿sí? Pero es que hay que celebrar, tío.
1: ¿Celebrar el qué?
0: Estamos en el Ecuador.
1: Estamos en Coruña, Chester.
0: No, estamos en el Ecuador de la temporada. ¿Estamos a mitad de temporada ya?
1: ¿Cómo que Ecuador de la temporada?
0: Claro, claro, es que yo entiendo que esto es términos de universitarios y esas cosas. Pero cuando estás en mitad de la carrera, se llama que cuando pasas el Ecuador es cuando pasas de segundo a tercero, que es lo que he hecho yo. Pasado el Ecuador, uh-huh. Y estaba viniendo aquí y digo, joder, pues sí, también pasamos el Ecuador de la temporada. Yo he pasado el Ecuador porque he pasado el curso y el programa pasa el Ecuador de temporada porque terminamos estamos a mitad de temporada y ya la terminamos.
1: O sea, te acabas de inventar esto porque te apetecía poner la canción.
0: Sí,
1: vale.
0: Y eso quería hacer.
1: Vale.
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0: Bueno, estamos en el episodio 3 de esta temporada.
1: Yes.
0: Bonita, mágica. Esta vez estoy devuelto, me han devuelto a la cueva.
1: Volviste a tu cueva. Según salió, la pobre mujer hizo ñoink y se encerró ahí y no volvió a salir.
0: No. Es que ya duermo aquí por las noches. ¿Qué, para qué salir?
1: Me preocupa la cantidad de takeaway que se está acumulando en la puerta, pero...
0: Es que así también hago paredón, ¿sabes? Y tampoco entra nadie.
1: Ah, bueno.
0: El problema es que luego se están dejando los programas porque se me han hecho esto, que tenemos derecho los demás a ser técnicos y en plan, me da igual. ¿Qué me van a hacer? Quitarme los cuac. No puede haber mejor técnico si no hay técnico.
1: Claro. Si no permito a nadie hacerlo, yo seré el mejor.
0: Yo seré el mejor. Efectivamente, me gusta que pienses como pienso yo.
1: Está bien.
0: Pero bueno. Hoy vamos también a hablar de un sistema de meterse, ¿sí?, en líos.
1: Sí.
0: Puede ser de alguna forma, ¿no? Vamos a hablar de troubleshooters.
1: De troubleshooters, sí. Esto sí que es un sistema, esto es su propia cosa, no como la cosa rara del último programa.
0: ¿Algún problema con The Bad Year? A ver si vamos a liar, ¿eh?
1: Yo he dicho la cosa rara y hablamos de dos. Si te has dado por aludido tú, es tu problema.
0: Pero bueno, ¿qué es eso? ¿De qué va Troubleshooters? ¿De qué vamos a hablar hoy?
1: Pues Troubleshooters es un juego de rol inspirado en los cómics europeos de los años 60. O sea, Tintín y sus amigos. Pero Asterix y Obelix no estás en la Galia. Eres Tintín. O el Capitán Borracho. O el perro.
0: O Mortadelo y Filemón. También se supone
1: Mortadelo
0: y Filemón se supone que son unos espías. Que van de misiones por el mundo.
1: A ver. Digamos que sí, a favor de la trama.
0: Efectivamente, esto es un sistema. Que basado en los cómics, muy narrativo, como Zipi veremos dentro de poquito, y que te deja hacer el cafre, que eso es una cosa que a mí me gusta mucho. La he estado viendo, la he visto mucho, la he leído mucho y he dicho, esto me gusta mucho.
1: me quiere constar por ay, qué guay esto, buah, qué guapo esto, buah, que te deja hacer tonterías como me gusta.
0: Es que lo que me gusta a mí es un personaje patético, tío.
1: Sí.
0: Pero bueno, volvemos otra vez a poner música para hacer nuestra chiquipausa musical, porque nos apetece, porque puedo y porque quiero. Y nada, Ulterior Motives de Who's Who.

0: chulísima.
1: Chulísima de la película de The Backrooms, que es un peliculón, que tengo que ir a verla, pero están diciendo cosas muy chulas de ella. Y dije yo, mira, ya que habla de plan de intenciones secretas y esto va de gente haciendo lo que le dé la gana.
0: Sí.
1: Y de aventurillas, pues yo creo que venía bien para el programa de hoy.
0: Así a que, tope.
1: Bueno, estoy, es que aquí en este programa nos pensamos las cosas, traemos las cosas pensamos de pensadas de casa.
0: Así.
1: Con nuestra escaleta bien hecha.
0: Así.
1: Y nuestras cosas. ¡Qué mierda!
0: Dios. Es que no puedo, porque no quiero hacer el programa yo solo, que si no le quitaba el micro.
1: Es que no solo se lo muteaba, no, se lo quitaba de delante. O sea, estaría yo para allí a tomar por culo micro.
0: Pero, Chesto, ¿tú piensas que si sales de la pecera, otro técnico puede colarse?
1: ¡No! ¡Jamás! ¡Jamás! Bueno. ¿Cómo va esto? ¿Cómo funciona Troubleshooter?
0: ¿Cómo funciona Troubleshooter? Pues Troubleshooter, como otros cuantos sistemas de rol, funciona con dados.
1: ¡Wow!
0: Increíble, nunca visto. A ver, es muy narrativo en cuestión de que hay plan, puntos de karma, hay acciones, hay movidas, pero eso ya pues lo explicaremos más adelante. Ahora mismo la mecánica principal que se va a explicar es cómo funcionan los dados y con qué se juega. Se juega con D6 y D100. El de las centenas y el de las decenas, los dos.
1: O sea, que si me traigo yo un bono enorme de un dado que tenga 100 caras, no, ¿no? O sea, tienen que ser los...
0: Tienen que ser los dos.
1: Vale.
0: No sé, supongo. O tráelo, mientras no me lo tires.
1: ¿Qué es lo que iba a decir? Como artículo de violencia, de amenaza. El máster, bueno, si tiras un 45 lo pasas. Si sacas el pelote, digo, ¿si saco qué?
0: No sé hasta qué punto eso realmente tira bien, pero que nada te pare.
1: A ver, hablaban un poquito de mecánica de que le mole al máster. Entonces yo creo que siempre está en plan de que le mole al máster y luego en el lado completamente contrario que le dé miedo al máster. Entonces...
0: Sí. cuestión, que nos vamos por las ramas.
1: Perdón.
0: Funciona eso con D6 y D100. Los D6 se usan para tiradas que no son acciones. Aquí puedes hacer acciones que... realmente, en plan, son narrativas de, pues le grito al otro señor de la esquina que es tonto, y le gritas al otro señor de la esquina que es tonto, y ya está. Y pues se usan para hacer daño, absorber o recuperar. Y hay una cosa chuli, que el daño que se tira son 2 de 6 para ataques sin armas, o sea, cuando vas a puños.
1: Vale.
0: Y 7 de 6 para ametralladoras.
1: Hay ametralladoras.
0: Si se utilizan D6, como... Se utilizan D6 de reserva como daños de explosiones. Es decir, tú tiras, ejemplo, con una ametralladora 7 de 6. Si en X de esos D6 sale un 6, tiras más dados.
1: Recibe más daño.
0: Tiras más dados.
1: Tiro más dados.
0: Porque son como explosiones, son movidas de estas. Y luego, para contar el daño, que no cuenta el número que hay ahí en su total. No es en plan, pues he sacado sumas, pues 3 unos, 5 cinco y 2 seises. No. Cada dado muestra un número y se cuentan del 4 al 6 como un punto de daño. Si sacas 5 o menos, no tiene daño. Le pegaste un tiro a la pared. Ahora la pared tiene un agujero, pero no le hiciste daño al señor.
1: Vale.
0: Los dados de las tiradas de absorción se utilizan para reducir la pérdida de vitalidad, de vida. Básicamente, si tienes armadura o cosas de estas. No se suele dar, pero está ahí por si acaso.
1: Pues si tienes un chaleco antibalas, más que una armadura. Bueno, siempre puedes haber robado una armadura de camino.
0: Claro, ¿no? Y tenerla.
1: Y tenerla, pero serían chaleco antibalas, en todo caso.
0: Pero robaste feo.
1: Robaste feo, niños.
0: Y luego están las tiras de recuperación que se utilizan para recuperar la vida que has perdido. Y aquí pues se utilizan otra vez los D6, lo mismo que con el daño, pero aquí no tienes recuperación de vida explosiva, no te curas más, te curas y punto.
1: Vale, bien, bien.
0: O sea, del 4 al 6 equivale a un punto de vida que te curas.
1: Vale.
0: Y luego hay movidas de, te han hecho daño, vale, pues tienes que ir al médico, pero si vas a un médico legal, igual llama a la poli, y no nos gusta que llamen a la poli.
1: Esto está feo, llamar a la policía. Claro.
0: Puedes ir a un médico ilegal, pero igual te recuperas peor.
1: Okay.
0: Y esas son cosas que están en el manual.
1: Es que están, o sea, a mí me ha resultado tan divertido leer este manual, porque o sea, es consciente de lo que es.
0: Sí.
1: Y otra cosa de la que habla el manual, ¿vale? Que es, son los puntos de historia.
0: Yes.
1: Y diréis, ¿qué son los puntos de historia? Bueno, pues para la gente que haya jugado juegos como Fate, no lo miréis muy por encima porque vais a ver cosas que os suenan.
0: Claro.
1: Básicamente son puntos que tú puedes conseguir y gastar para hacer cosas con la narrativa.
0: Yes.
1: ¿Vale? Yo qué sé. Por ejemplo, ¿para qué puedo ganar yo? ¿En qué puedo gastar yo puntos de historia? ¿Vale? ¿En qué puedo usarlos? Bueno, para activar un talento. ¿Vale? Los personajes, que hablaremos más luego, cada uno tiene un talento, ¿vale? Que puede gastar, pues eso, de 2 a 4 puntos o los talentos.
0: Uh-huh.
1: Y, por ejemplo, también puedes gastar un punto de historia para darle una vuelta a una tirada de acción. Pues uh-huh. Esta sería, es decir, si la cago yo en una tirada y quiero que salga bien, gasto un punto de historia.
0: Sí.
1: Y sale bien esa acción, ¿vale? Luego, obtención de equipos y tal. Si necesito, por ejemplo, digamos que mi personaje está desactivando una bomba y sí. No tiene alicates.
0: Vaya, por Dios.
1: Puedo gastar un punto de historia para que mágicamente aparezcan unos alicates ahí al lado.
0: Es así,
1: dar vuelta a la tirada, pues eso, 2 puntos. Obtener una pista,
0: ah.
1: ¿Vale? De una...
0: Es el profesor Layton, de repente.
1: Sí,
0: gasta 3 picarats.
1: Pues no, puede gastar de 1 o 4 puntos
0: uh-huh.
1: para obtener una pista. Es el director de juego el que te dará la pista.
0: Sí.
1: La mayoría de las pistas cuestan un punto de historia. Pero puedes gastar, pues no sé, 4 puntos para que el malo maloso, mientras estés atrapado, te suelte ahí su discurso maléfico de cómo planea, pues hacerse con el mundo y el planeta.
0: Sí.
1: Añadir algo menor a una escena. Gastar 2 puntos. ¿Vale? Lo de los alicates. Una pistola que se le cayó a alguien por ahí. Tener una horquilla del pelo cuando se están encarcelando. A mí esto me hace gracia porque pone, uno de los villanos es un antiguo amante.
0: También está bien.
1: Vale,
0: yo cuando dijiste lo de algo menor o una escena, me imaginé en plan, pasa un perro, no hace nada, pero es un perro pasar.
1: No, espérate, uno de los villanos es un antiguo amante. Luego pone, añadir algo importante a la escena, 6 puntos.
0: Vaya.
1: El antiguo amante ayuda a los personajes a escapar.
0: Claro. En vez de acabar mal, acabasteis bien.
1: Claro. Josefa, si me ayudas, vuelvo contigo. Vale. 6 puntos de historia.
0: Josefa, si me ayudas, te devuelvo el coche. Bueno, venga.
1: Yo qué sé, el daño causado en una escena anterior hace que se derrumbe un muro, cosas tochas. ¿Qué pasa? Luego hay que tener cuidado que no hay que añadir demasiado. Vale, tú como... Master, también tienes que tener en cuenta cómo medir estas cosas.
0: Uh-huh.
1: También hay formas de perder todos los puntos de historia de repente.
0: Ah.
1: Efectivamente. Matar innecesariamente o sangre fría.
0: Ajá.
1: Pierdes. La persona que haya matado a alguien pierde todos los puntos de historia. Y si era algo cruel y que se podía detener, las personas que lo hayan podido detener pierden la mitad.
0: Hostia.
1: Porque somos en plan, no estoy a decir, somos superhéroes. Vale.
0: Casi.
1: Pero somos héroes de cómic, es que... sí que hay sistemas como D&D, esas cosas que van muy matar, muerte, asesinato, sangre. Pero este no. Este es tú, te vas tus aventuras sillies a hacer el mundo a liarla. Entonces, matar es completamente innecesario.
0: Sí.
1: Luego, muy bien. ¿Cómo gano yo puntos de historia?
0: Uh-huh.
1: Vale, a mí esto que me hace gracia también es un concepto que me hace gracia, que es el concepto del karma.
0: Uh-huh.
1: Que cada vez que se tiene bueno o mal karma, es decir, cuando una tirada de 100, las unidades y las decenas son iguales, esto es decir, un 11, un 22, un 33, un 44,
0: sí.
1: Obtienes un punto de historia.
0: Uh-huh.
1: Ser capturado. ¿Vale? ríndete cuando un villano te apunte con un arma o que te noqueen en una pelea. Y si te capturan, ganas 9 puntos de historia.
0: Ah,
1: está muy bien. Fallar una tirada de acción para ponerte en problemas. Hacer las cosas mal. A mí me encanta que este juego te deje hacer las cosas mal y te recompense por ello.
0: Sí.
1: De hecho, aquí pone, ¿no sería divertido que fallara esta tirada de sigilo y justo cuando pase Hurtadillas junto a la puerta se abriera y salieran dos guardias? 2 puntos de historia, por majo.
0: Maravilloso.
1: Activar una complicación.
0: Uh-huh.
1: Eso también lo veremos más tarde. Los personajes tienen complicaciones. Sí. Nadie es perfecto, todos tienen sus taras. Pues, activar complicaciones de personajes te da puntos. Vale, la cantidad más baja son 3 puntos de historia. Y es que normalmente cuando vayas a hacer una tirada, por tu complicación, puedes ponerte debuffos, puedes ponerte un -2.
0: Uh-huh.
1: Que el -2 es una movida. Como tiene el -2 y el +1 y el +5 y tal, está, me parece que también lo tiene muy bien.
0: Uh-huh.
1: Ese sistema, esa parte, pero bueno. Y luego la cantidad más alta es 6 puntos y es básicamente provocar que te echen de una escena. ¿Esto que tienes tú?
0: Algo me suena del palo. ¿Te quieres ir? Gasta 6, te vas.
1: Te vas. Y luego, entretener a la mesa. 1 punto.
0: Maravilloso.
1: Si una escena, acción es buena y entretiene a la mesa, el director puede otorgarte 1 punto de historia. Cualquier jugador puede sugerir en cualquier momento que otro jugador sea premiado por 1 punto de historia para entretener a la mesa. En caso de que el director lo olvide. No te piden, no uses esta opción, no es divertido acaparar el protagonismo todo el tiempo. Suele ser igual entretenido empujar a los otros personajes al foco de atención. Pero si eres gracioso, toma, me has hecho gracia. 1 punto de historia.
0: Si eres gracioso o si haces una tontada que hace gracia. Es como, toma, por tonto.
1: Es que este juego implica, o sea, te incita tanto a pasártelo bien y a ser patético, tío.
0: Sí.
1: Y me parece muy bonito que los juegos te inciten a ello. A ver, en D&D están las inspiraciones, ¿no? Sí. Que si haces algo y tal, pues toma, inspiración. Hay mesas que están, el rule of cool, de sí. Si me dices algo y está muy guapo, te dejo hacerlo de gratis. Y tal, también está lo típico de si le hago un favor al máster obtengo una inspiración, que esto lo hemos hecho alguna vez.
0: Sí.
1: Esto lo hemos hecho alguna vez, sí. El de, oye, te he hecho este favor, en vez de dar las gracias, o tal, dices, ¿me das una inspiración para la campaña, por favor? Y el máster a veces te la da, a veces no. Pero bueno, está bien, esa moneda de cambio. También permites que los jugadores participen en la narrativa y la adapten y la hagan suya.
0: Sí.
1: Pero bueno, también otra cosa que tenemos que hablar de ese sistema es el combate.
0: El combate, sí. Que el combate, básicamente, está guay porque te lo va dividiendo en cosas. Y al hablarte del combate te dice, igual un combate, una pelea con armas, llama la atención de la poli. Y volvemos a repetir, no nos gusta la poli. O una pelea a puñetazos llama la atención de la poli. Si vas al médico a urgencias porque te han pegado un tiro, el médico va a llamar a la policía. Pues movidas así. Y luego, pues hay, como hablaste del karma, hay una cosa que me llamó la atención, porque para la iniciativa en combate, pues te dicen, pues tiras el dado de alerta y no sé qué. Y luego hay 4 puntos. El primer punto es, con mal karma tu iniciativa es 0.
1: ¡Ojo!
0: Es como, ¿tienes mal karma? Sí. Tú probablemente vas de último.
1: Hoy te has despertado mal.
0: Sí.
1: De último.
0: Luego, en plan, si la tirada falla, tal, no sé qué. Y luego, ¿tienes buen karma? Súmale 10.
1: Vale.
0: Y me hizo mucha gracia leerlo. Y luego, pues, lo que puedes hacer en tu turno, que son inicio de turno, acciones y fin de turno. En cada turno hay, pues, las acciones, una acción gratis. Le grito a un señor, cojo el arma, me reposiciono, movidas así, acción de movimiento, me voy a echar una carrera, voy de acá para allá.
1: Sí.
0: Y luego la acción principal, que la acción principal te la puedes guardar para más adelante del palo. Me reservo mi acción por si este señor hace esto.
1: Vale,
0: o me reservo mi acción para este momento o algo así.
1: Bien.
0: Y luego había... ¿dónde está? Había... De cuando te hacen daño, bueno, las opciones de ataque, como este manual, pues ya sabe a lo que va. Las opciones de ataque son zas, agarrar o lanzar, pam, disparo apuntado, ratata, ataque a distancia y vaciar el arma. Pues bueno, pues zas le lanzas algo, pam, le pegas a alguien, ratata, le disparas a alguien.
1: Vale, vale.
0: Te puedes intentar defender de este daño tirando los dados y tal. Y luego, con el daño, pues vienen los estados. Que los estados pueden ser herido, dentro de herido está pues cegado, magullado, no sé qué, tal. Y luego está muerte.
1: Muerte y morir.
0: Muerte y morir.
1: Morir y matar.
0: Morir y matar. Aquí técnicamente no puedes morir a menos que le toques mucho la moral al máster y la estés liando, que es como, pues me voy a acercar al león y le voy a hacer pat pat. No te acerques al león, te va a comer. Me acerco al león. Vale, te comió, te moriste, punto.
1: No te acerques al gorila, estamos en 2016.
0: Efectivamente. Y luego pues matar es como, este sistema no está hecho para que mates, pues si matas te va mal karma. ¿Por sí. qué? Porque ¿qué haces matando?
1: Claro, sí, también el tema de morirse también lo hablaba un poquito más adelante en las partes que leí yo, que es que puedes, en plan de que tu personaje muera de forma épica, o sea, si tiene sentido que se muera en ese momento o tal, se muere. No es idea, no es idílico, ¿no? Que andes sacrificando a tu personaje como si fuera inmortal, pero...
0: Sí.
1: Pero bueno.
0: Pero bueno. Luego, algunos estados que me hacen gracia es que lo mítico de, pues, agotado, asustado, aterrorizado... Aturdido, bueno, normal. Cegado, en llamas.
1: Tío, en los saltos. Sí, los saltos sí. Es como, ay.
0: Al comienzo de tu turno recibes un DX de daño, o sea, un D6 de daño. Y si al comienzo de tu turno estás fuera de combate, sigues en llamas. Como, bueno, pues en llamas.
1: Pues está ardiendo, chica.
0: También, está ardiendo, yo qué sé. Después de en llamas está peligro de muerte.
1: Bueno, lo típico, ¿no?
0: Fuera de combate. Herido, inmovilizado, intoxicado, acumulable.
1: Entre paréntesis.
0: Sí, acumulable. Acumulable. Paralizado, sobrecargado, sordo, sorprendido y tumbado.
1: Vale.
0: Como, están las cosas normales y de repente en llamas, en peligro de muerte, sordo. ¿Y tú qué ha pasado?
1: ¿Qué ha pasado aquí? Ayuda.
0: Ayuda, ayuda. Que, lo dicho, técnicamente no puedes morir, pero luego pues hay daño de fuego, daño de caída, veneno, porque intoxicado, acumulable.
1: Acumulable.
0: Y movías así. Así comentando un poquito por encima el combate y todo lo que puedes hacer. Y obviamente te puedes curar.
1: Está bien.
0: Eso sí, si te pegan un tiro, pues igual no estás tan bien como si hubieras ido al médico porque te has hecho un torniquete con un cacho de camisa. Entonces, es lo que hay.
1: Pero bueno. Y después de esto nos toca hablar de los personajes. Sí. Pero como los personajes va a ser un tocho, pues vamos a hacer otra pausita musical.
0: Correcto.
1: Nos vamos a poner Diesel de Mala Gestión, porque es así un poco... A mí esta canción me parece como un poco nostálgica, ¿no? Entonces como que estamos hablando de cómics europeos de los 80, 90, pues ¿por qué?
0: ¿Por qué no?

0: Qué bueno. Qué bueno es mala gestión.
1: Qué buena mala gestión.
0: Qué bueno es mala gestión. Y no sé qué decir. La verdad es que me gustaría, o sea, en plan, de ellos, los llevo escuchando ya un par de semanas y me parece que hacen música muy chula.
1: Sí.
0: Con un mensaje muy importante.
1: Que vuelva al diésel.
0: Que vuelva al diésel. Que vuelva al diésel o noche de casino. Hoy es martes, noche de casino.
1: ¿Qué?
0: O no quiero volver a trabajar, también.
1: Todos mensajes muy válidos.
0: Todos mensajes muy válidos, muy positivos.
1: Uh-huh.
0: Pero bueno, hoy no venimos a hablar de mala gestión, venimos a hablar de troubleshooters. Y para ser más exactos, de personajes de troubleshooters.
1: Yes.
0: Troubleshooters te deja crear tus personajes, ¿vale? Uh-huh. De hecho, las fichas de personajes son muy chulas. No por nada, sino porque donde puedes poner tus cosas y escribir las cosas son viñetas de cómic.
1: Qué chulo.
0: Vale, son bocadillos y tiene cada uno su forma y tiene cada uno su tal. Está muy bien. La verdad es que sigue mucho. O sea, es un juego que es muy consciente de lo que
1: sí,
0: hace y sabe seguir muy bien ese ritmo.
1: Sí, sabe a lo que va.
0: Sabe a lo que va y sabe de lo que es. Entonces, lo que sí que te trae este personaje, o sea, este sistema,
1: uh-huh,
0: son personajes precreados.
1: Sí.
0: Vale, que son un poco así arquetipos.
1: Sí.
0: Y tropos de personaje, ¿vale? Con sus nombres, sus habilidades, sus defectos. Y vamos a hablar un poquito de ellos.
1: Sí.
0: Porque son cortitos y no los podemos permitir. Así que empecemos con Electra Ambrosia, piloto de carreras, efectivamente. Delante de al inicio de cada ficha te pone un poco en plan presentación del personaje,
1: sí,
0: ¿no? Que está muy bien porque así también muy bien, tú también sabes por dónde te estás metiendo.
1: Sí.
0: Y en esta pone: soy Electra, piloto profesional de rallies del equipo Earth Oil. Soy de las mejores del sector, lo suficientemente buena como para competir con pilotos de talla mundial. Y con un coche como el Lancia, estoy entre los mejores de los mejores. Y luego aquí

0: acertarla, tienes que tirar por debajo de 45. Este personaje, pues, destaca alerta, destaca ingeniería, resistencia, vehículos, que es así la más alta que tiene. Tiene vehículos 75%. Y luego, fuerza de voluntad. Empecemos. Talentos del personaje. Cosas por las que yo puedo gastar puntos de historia.
1: Sí.
0: Puntos de historia. Gasto un punto de historia para darle una vuelta a una tirada de acción para conducir un vehículo.
1: ¿Tiene sentido?
0: Gasta dos puntos de historia para repetir cualquier tirada de acción que hagas para conducir un vehículo.
1: ¿Tiene sentido?
0: Y gasta dos puntos de historia para hacer posible una acrobacia con el coche durante una escena. Conducir sobre dos ruedas, saltar obstáculos. Si es una conductora, pues nacida al volante le da cosas relacionadas con ser conductora.
1: Uh-huh.
0: Otro talento. He estado en todas partes. Gasta un punto de historia para conocer a alguien del lugar.
1: ¿Sabes qué me recuerda a esto?
0: ¿Qué?
1: A cierto personaje de una partida de Fate que tenía este rasgo, pero tengo familia en todas partes. Ese no es mi primo.
0: Es que lo he dicho, esto me recuerda un poquito a Fate. En ese tema de los puntos de historia. Gasta un punto de historia para darle una vuelta a una tirada de acción de contactos o papeleo. Cuando no estés en tu país de origen.
1: ¿Sí?
0: O gasta un punto de historia para dar la vuelta a una tirada de acción de idiomas para comprender o utilizar idiomas modernos.
1: No vale latín.
0: No vale latín. Me ha hecho gracia el de idiomas modernos. Es como, claro, es que te puedes encontrar latín, azteca, quechua, chungos así.
1: Y de repente la señora de Alemania es como, ah, no, sí, yo sé hablar quechua.
0: Yo sé hablar quechua.
1: No ha salido de Alemania en mi vida. No tengo ningún más familiar que hable quechua, pero yo sé hablar quechua.
0: Yo sé hablar quechua. Empecemos. Complicaciones. Cosas por las que podemos ganar puntos.
1: Uh-huh.
0: Exceso de confianza.
1: Vale.
0: Gana 3 puntos de historia por aceptar sufrir un modificador de menos 2 puntos en una de tus habilidades con un valor de 65 o más.
1: Vale.
0: Decide antes de tirar. Mantén el modificador durante toda la escena. Y luego también tiene ganchos de trama. Vale, ganchos de trama, pues un poco en plan de... ¿Por qué estaría tu personaje ahí? En este caso, Electra tiene querida por los medios.
1: Sí.
0: Estás constantemente en el candelero. Esto no solo significa con una cobertura constante en revistas y noticias, sino también a menudo conoces a reporteros y periodistas.
1: Uh-huh.
0: El siguiente personaje es Yurika Mishida.
1: Sí.
0: Periodista inquisitiva.
1: Sí.
0: Aquí pone, soy Mishida Yurika de Su. Lo pone en japonés. Lo siento. Yo me estoy... Pone, efectivamente, pone Konichiwa. Mishida Yurika de Su.
1: Sí.
0: No me lo he inventado. En Japón anteponemos el apellido al nombre.
1: Sí.
0: Soy una reportera gráfica que trabaja como enviada de larga duración a Francia para el periódico japonés Senyo Hohara Shimbun. Dicen que presto mucha atención a los detalles, pero creo que es solo porque soy japonesa. Efectivamente, esto se supone que está ambientado en Francia. Todos los personajes saben francés. Lo siento, una pena. ¿Habilidades?
1: No sé por qué lo estás leyendo y una parte de mí piensa el robo de estas señoras que es japonesa.
0: Efectivamente. Pues, ¿qué destacan de esta señora? Contactos, posibilidad de periodista, investigación, uh-huh, subterfugio y alerta. Y bueno, y buscar. Vitalidad 5. Sí. Talentos. Credenciales de prensa. Cuando tu credencial de prensa sea ventajosa, obtienes un bonificador de más 2 puntos para acceder a alguien.
1: Vale.
0: Quita eso de mi vista. Del mismo modo, si alguien no siente precisamente amistad hacia la prensa, obtienes un bonificador de menos 2 puntos cuando intentas acceder a esa persona.
1: ¿Tiene sentido?
0: Gasta 2 puntos de historia para acceder a una conferencia de prensa con un personaje del director importante y relevante, como un jefe de policía, alcalde, ejecutivo, funcionario de gobierno, uh-huh, similar.
1: Vale.
0: Gasta 2 puntos de historia para acceder a un editor de noticias del que no seas empleada o a otro reportero de la competencia, con el que puedes intercambiar información y pistas.
1: Chuli.
0: Talento. Cinturón negro de judo.
1: Bien.
0: Efectivamente. Gasta un punto de historia y grita el nombre de una técnica de Aikido o Yuda para dar la vuelta a una tirada de ataque de un pum en un lanzamiento cuerpo a cuerpo o de presa.
1: Bueno, para gritar el nombre de una técnica de Aikido o Judo, o puedes gritar el menú del chino.

0: No, que te piden los martes por la tarde y ya, ya está.
1: Y ya está. Si a tirar, luego también, te da bonos de para meterte de toñas con gente.
0: Sí.
1: Efectivamente. Luego, complicaciones. Código de honor. La verdad debe conocerse. ¿Por qué eres? ¿Cómo eres periodista y vas en plan de cosas que simplemente no se hacen?
0: No.
1: No es solo una cuestión de educación o cortesía, es una cuestión de principios de honor.
0: Gana. Por el periodismo.
1: El periodismo. Gana 3 puntos de historia cuando un villano escape gracias a tu código de honor. Gana 3 puntos de historia por aceptar un modificador de -2 puntos en las acciones que van en contra de tu código de honor.
0: Uh-huh.
1: Y luego gana 6 puntos de historia cuando alguien traiciona tu código de honor.
0: Vaya.
1: Luego, gancha de trama. ¿Qué tiene? Pues buscando un caso, porque está una periodista, está buscando un caso, y extranjera.
0: Uh-huh.
1: Aquí viene.
0: Vale, ya viene.
1: ¿Vale? Paul Marchand, ladrón de guante blanco.
0: Ay.
1: Ay. Es que es Paul, tío. Es que, en fin. De Paul Marchand pone.
0: Si es que tienes un tipo, y cuando tienes un tipo. ¿Qué le vas a hacer? Nada.
1: Es que, pobreña de mí. Mi carrera profesional comenzó en el maquis francés durante la guerra.
0: Uh-huh.
1: Fueron tiempos emocionantes. Robar armas a los alemanes, volar trenes y puentes. Es un pequeño milagro que siga con pieza, que siga de una pieza.
0: Uh-huh.
1: Pero aprendí a hacer cosas lejos de los ojos de las autoridades. Aquí básicamente dicen que pues, es un poco un robo hijo francés. Robo, que se dedica un poco, pues, robo, contrabando, latricinio, un poquito de todo. Pero que nunca se lo hace a personas inocentes o pobres.
0: Hombre, al pobre si no tiene nada, malamente le vas a robar algo.
1: Efectivamente. Habilidades en las que destaca, pues, agilidad, buscar, prestidigitación, seguridad, sigilo,
0: uh-huh.
1: y sigilo. Talento, cerrajero.
0: Vaya.
1: No todos, y empieza, no todos los que saben abrir cerraduras son ladrones. Algunos lo hacen como parte de su trabajo, para otros es un mero pasatiempo. En fin,
0: sí, sí.
1: Gasta un punto de historia para darle la vuelta a una tirada de prestidigitación o ingeniería para abrir una cerradura o caja fuerte.
0: Sí.
1: Talento, sexto sentido. Pues eso, introducción, sexto sentido, ojos a la nuca, sea como sea, lo que llames.
0: Lo tienes.
1: Gasta un punto de historia para eliminar el estado sorprendido y actuar con normalidad.
0: Te sorprende el malo. Ajá, yo ya sabía que tú estabas ahí todo ese tiempo. ¿Y por qué no dijiste nada? Porque no me apetecía.
1: Por la trama. Y mira la cámara.
0: Sí.
1: Gasta un punto de historia para dar la vuelta a una tirada de acción de investigación.
0: Uh-huh.
1: Pero gasta 2 puntos de historia para percibir algo importante en la escena. Si no lo hay, te pueden devolver los puntos.
0: Uh-huh.
1: Cuando tú pides algo gastando puntos de historia, el máster, si no lo hay o no lo encuentra, te los puede devolver. Eso está muy bien.
0: Sí.
1: Porque es como, no te, o sea, no te pide que te arriesgues. O sea,
0: sí.
1: no te pone límites. Está muy bien. Es un sistema muy bonito en ese sentido.
0: No es como en D&D, es como pasáis por un camino normal. Tiro percepción para ver si el camino es normal. Según 20. Es un camino normal. Ves un pájaro a lo lejos.
1: Ya está.
0: Ya está. Aquí es como, tiro esto. No, no hay nada. Toma tus 2 puntitos.
1: Toma tus 2 puntos de historia. Complicaciones.
0: Mala reputación.
1: ¿Por qué será? Tu reputación te precede. Y no en el buen sentido. Uh-huh. Es la persona de la que todo el mundo habla. Y esto te traerá problemas. Gana 3 puntos de historia para recibir -2 puntos en las tiradas de acción de encanto, contactos o estatus. O sea, cosas de carisma.
0: Sí.
1: Y luego, gana 6 puntos de historia para que te echen de una escena porque no quieren a los de tu clase. Me parece maravilloso.
0: Aquí no queremos a los de tu calaña.
1: No queremos a los de tu calaña. ¡Fuera! Luego, gancho de trama, buscando una aventura. La vida mundana no es para ti, ¿vale? Este tío le ha estado hecho muchas cosas y le mola hacer muchas cosas más. Luego está...
0: Robar todas y cada una de ellas.
1: Luego está Harry Fitzroy, explorador intrépode.
0: Intrépido.
1: Sir Harold Fitzroy, que pone KCB, DSO, MCTD y un montón de otras abreviaturas a su servicio. Puede llamarme Harry, no soy tan formal. Sirví en el norte de África e Italia durante la guerra y me quedaron cicatrices.
0: Uh-huh.
1: Nunca pude sentar la cabeza después. He escalado montañas, navegado en yates, montando en caballo. Fui copiloto que leía los mapas de Electra hasta que me aburrí. Una chica encantadora, muy animada. Esto me ha hecho gracia porque es en plan de, ah, mira, tal.
0: Sí.
1: También dice que le da demasiado la bebida.
0: Por lo que sea.
1: Aquí pone, también me gusta la cerveza, la ginebra, el aguardiente, el vodka, el cabrits. E incluso aceptaría un vaso o tres de tinto.
0: Sí.
1: ¿Habilidades en las que destaca? Pues agilidad.
0: Fuerza de voluntad.
1: Fuerza de voluntad, contactos.
0: Supervivencia.
1: Y resistencia.
0: Uh-huh.
1: ¿Vitalidad 6? Vale, yo qué sé, está bien. ¿Talento? Nobleza.
0: Uh-huh.
1: Eres un caballero comandante del muy honorable orden del Bath, KCB. También has obtenido la Orden del Servicio Distinguido, DSO, la Cruz Militar, MC, y una Condecoración Territorial, TD.
0: Parecen trastornos mentales en vez de tal, ¿sabes? En plan, empieza a citar.
1: MC,
0: ¿qué KDC, DSO, MT, TDA, PTA. ¿Sabes?
1: Sí, sí, sí.
0: Como esto que son medallas o trastornos mentales, ¿qué me estás contando?
1: Gasta un punto de historia para dar la vuelta a una tirada de acción de encanto subterfugio. Está bien. Talento. He estado en todas partes, otra vez. Gasta un punto de historia para conocer a alguien de algún lugar. Gasta una acción para conseguir ventaja en una tirada de contacto papeleo. Y el tema de los idiomas modernos. Talento 3. Talento. Montarás. Conoces todos los trucos secretos para ir de excursión por el interior del país y sobrevivir a base de comida del monte.
0: Bien.
1: Has caminado 500 millas.
0: Bien.
1: En un desafío de habilidad durante una larga caminata senderista o en cualquier otro viaje por el interior, tienes una tirada de más 2 puntos.
0: Entiendo que esto es una referencia a la canción de I Walk 100 Miles.
1: Porque efectivamente la siguiente es, has caminado 500 millas más.
0: Sí.
1: Si dispones de tiempo, puedes hacer un refugio primitivo y encender un fuego como casi nada. Puntos de historia. Gasta un punto de historia para darle la vuelta a una tirada de acción de supervivencia o resistencia.
0: Sí.
1: Complicación, honesto. Gana 3 puntos de historia para adquirir modificado de menos 2 en tiras de acción para fanforrear en una escena. Gana 6 puntos de historia cuando la honestidad te meta en problemas con la ley. O cuando le toques amor a alguien. Y efectivamente gana 6 puntos de historia cuando tu honestidad convierta a un personaje del director al director poderoso en tu enemigo.
0: Bien.
1: Complicación, bebedor.
0: Todo el mundo tiene un defecto.
1: Gana 3 puntos de historia si te afecta tu alcoholismo o el síndrome de abstinencia y adquieres el estado borracho. Gana 3 puntos de historia si tu alcoholismo te pone en una situación difícil con las autoridades. O gana 3 puntos de historia si tu alcoholismo te impide participar en una escena importante.
0: Bien.
1: Estás tan pedo que no puedes ni que no estás.
0: Claro. Es como... El otro es... No quieren a gente como tú, puñetero ladrón. Y esta es... Perdón, estaba en el bar.
1: Perdón, estaba en el bar. Con los muchachos. Ay, gancho de trama, buscando en el pasado. Europa y el mundo tienen una larga historia que a veces resurge. Te interesa el pasado, a veces el pasado y a veces el pasado se interesa de ti. Ahí vamos. Vamos ya con la penúltima persona.
0: Sí.
1: Annifrid Frida Backstrom, oficial de las Fuerzas Aéreas.
0: Sí.
1: Capitán Backstrom, Fuerzas Aéreas Suecas. Por favor, llámeme Frida. Soy piloto de combate y antes de ser asignada como enlace para presentar a Suecia en la CE y la OTAN, solía volar en el interceptor J-35 Draken. Esta situación tiene sus altibajos, echo de menos volar. Y el café aquí es demasiado flojo para mi gusto.
0: Nice.
1: Vale, básicamente, señora que se dedicaba a la guerra y que la metieron en política y no le está gustando mucho el tema.
0: Y ojalá estuviéramos otra vez en guerra y no estuviera ella en política.
1: Efectivamente. Destacan alerta, combate a distancia, subterfugio y vehículos. Bueno, y resistencia. Vitalidad 6. Talento. Piloto.
0: ¿Por qué va a ser piloto?
1: Piloto, pero esta Electra pilotaba coches, ella pilota aviones. Frida sabe pilotar aviones. Sabes cómo pilotar un avión y los procedimientos adecuados a seguir. Cómo hacer y presentar un plan de vuelo, cómo comunicarte con los controladores aéreos, etcétera. Punto de historia. Gasta un punto de historia para dar la vuelta a una tirada de estatus relacionada con ser piloto. Gasta un punto de historia para dar la tirada y dar la vuelta a cualquier tirada de acción relacionada con las interacciones sociales con los pilotos, controladores de tráfico aéreo u otro personal del aeropuerto o del avión.
0: Yes.
1: Talento. Rango militar. Tienes un rango militar después de ser capitán. Tienes rango de capitán en las fuerzas aéreas suecas. Eres un oficial activo. Está guay. Gasta un punto de historia para conseguir que cualquier soldado de rango de soldado raso que pertenezca a las mismas fuerzas armadas que el uniforme que llevas obedezca tus órdenes independientemente de que esté o no en tu cadena de mando.
0: Bueno.
1: Gasta 4 de puntos de historia para conseguir que cualquier oficial de las fuerzas armadas de tu uniforme obedezca tus órdenes independientemente de que esté o no en tu cadena de mando. Y aquí abajo más te pone. Ten en cuenta que usa el talento de forma que de esta forma con los enemigos si llevas un uniforme. O sea, tú puedes cambiar de uniforme.
0: Estaba justo pensando esto del palo. Si te cambias tu uniforme y le dices al que está en la puerta, ¿qué me vas a decir tú? Matado, tú no sabes quién soy yo.
1: Efectivamente, o sea, es que es eso, el de con tu uniforme puesto. Es que te puedes cambiar de uniforme y decir, venga, va, a tomar por saco. La cosa es que si haces esto, el director también te puede pedir una tirada de acción de subterfugio.
0: Sí.
1: Talento, piloto de combate.
0: ¿Cómo no?
1: En combate aéreo gastó un punto de historia para dar la vuelta a una tirada de acción de ataque con las armas del avión de combate. Gastado un punto de historia para ganar iniciativa en combate aéreo. Complicación, código de honor, oficial y caballero. Lo mismo que antes, gana 3 puntos cuando un villano se escape gracias a tu código de honor.
0: Sí.
1: Gana 3 puntos de historia para tener un menos 2 cuando vas en contra de tu código de honor. O gana 6 puntos de historia cuando alguien traiciona tu código de honor. Complicación. Patriota.
0: Me ha hecho gracia esto.
1: Gana 3 puntos de historia por aceptar fallar una tirada exitosa de acción, de investigación o subterfugio. Y llegar a una conclusión errónea si la conclusión errónea se basa en el patriotismo. Gana 6 puntos de historia por recibir un golpe por el rey y la patria cuando una tirada de ataque falló o fue desviada.
0: Sí. Me hace mucha gracia el principio de no hay nada malo en amar a tu país, pero a veces puede anular tu juicio.
1: Efectivamente. Gancho de trama. Servicio secreto.
0: ¿Cómo no?
1: Europa, esto me encanta. Europa es un hervidero de espías. Todo el mundo espía a todo el mundo, incluso a los aliados, tanto los aliados como los estadounidenses. Los alemanes, los británicos, diablos. Incluso los escandinavos espían. Tú eres un agente secreto al servicio del gobierno. La mayor parte de las veces solo informas y tratas de reclutar gente. Pero a veces tus jefes te pueden dar otros encargos. Punto, punto, punto.
0: Punto, punto, punto.
1: Y llegamos con la última, que esta es que me parece también ultra icónica.
0: Esta es muy graciosa.
1: Eloise Giroth. Estudiante prometedora.
0: Sí.
1: Y la descripción es... Buenas, soy Eloise y tengo 16 años. No tengo trabajo.
0: Sí.
1: Estudio en la escuela de señoritas Saint Catherine. Un internado católico que fue a las afueras de París. De ahí el uniforme escolar. Me puso allí mi madre para poder salir con hombres estúpidos sin que yo estorbase. Pues pone aquí que su padre desapareció hace años y que tiene una gran afinidad por la electrónica y la ciencia. El internado es realmente aburrido y a Peñas le enseñan nada, así que... Pero bueno, por lo menos el jardinero le permite usar el establo como taller.
0: Bueno.
1: Destaca ciencia, electrónica, ingeniería, no. Investigación y medicina.
0: Sí.
1: Vitalidad de 5. Talento, maga de la tecnología. Y este pone, hazte un MacGyver. Hazte un MacGyver. Arregla un artilugio en una escena de acción normal fuera de una escena de planificación. Debe ser razonable crear el artilugio con las herramientas y materiales a mano. Después, el dispositivo se estropea. Puede que tengas que gastar puntos de historia para que los materiales y las herramientas estén a mano, a discreción del director. Lo que había dicho antes, puedes gastar puntos de historia para que aparezcan cosas pequeñas.
0: Sí.
1: Más allá de la vanguardia. Puedes inventar tecnología de espionaje, recalquemos el inventar tecnología de espionaje y ciencia extraña en los periodos de inactividad entre sesiones, así como de dispositivos de fabricación artesanal en una escena de planificación.
0: Vale.
1: Puntos de historia. Gasta un punto de historia para darle una vuelta a una tirada de acción de electrónica, ingeniería o maquinaria. Gasta 2 puntos de historia para repetir una tirada de electrónica, ingeniería o maquinaria. Talento. Joven.
0: Yes.
1: Gasta un punto de historia para ser ignorado por los adultos en la escena, a menos que hagas algo violento o alarmante.
0: Bien.
1: Gasta 4 puntos de historia cuando adquieras el estado herido para, en su lugar, recibir una regañina real de un villano. La reprimenda funciona exactamente igual que el estado herido, hasta que después de la escena de lucha, cuando se retira. Lo único que resulta herido es tu orgullo.
0: Bueno.
1: ¿Qué más? Habilidad. Inventora loca.
0: Bien.
1: Y el nombre de la habilidad es, y no me lo estoy inventando, una vez por sesión, y si tienes un aparato de aspecto peligroso con efectos especiales impresionantes, puedes activarlo o agitarlo mientras te ríes maníacamente, lo que dará a un D6 de esbirros.
0: Sí.
1: Invención trepidante. Uno de los periodos de actividad y entre sesiones cuenta como 2 efectos de creación de artesanía. Más allá de la vanguardia. Puedes inventar tecnología de espionaje, así como manipular un dispositivo en una escena de acción, de planificación. Gasta un punto de historia para dar una vuelta a una tirada de acción, ingeniería o ciencia.
0: Yes.
1: Complicación, dorminola.
0: Uh-huh.
1: Gana 3 puntos de historia por tener modificación en los de menos 2 en las tiradas de acción de alerta, resistencia o iniciativa, debido a un bostezo en un momento crítico. Gana 6 puntos de historia si te pierdes una escena por quedarte dormida o dormirte o por dormirte antes de la escena. Complicación.
0: Al igual que los otros era, no queremos hablaros de tu calaña y perdón estaba en el bar, esta es, perdón me fue a mimir.
1: Efectivamente. Complicación, menor de edad. Ser joven no siempre es deseable. A veces significa que tu edad te impide participar en ciertas actividades. Implicaciones legales. No puedes comprar alcohol, conducir un coche, tener un arma de fuego o entrar en determinados locales si eres menor de edad. Dependiendo de lo joven que seas, puede que no se te permita tener relaciones sexuales. ¡Muy bien!
0: Importante.
1: Importante. Para otras acciones necesitas permisos de tus padres o de tu tutor legal.
0: Tienes una pistola. ¿Tienes permiso paterno o materno para tener esa pistola? A ver el papelito.
1: Efectivamente. Puntos de historia. Gana 3 puntos de historia por fallar una tirada de acción exitosa de encanto o subterfugio después de tirar cuando tus argumentos son descartados debido a tu edad.
0: Uh-huh.
1: O gana 3 puntos de historia por no poder participar en una escena porque tu edad te impide entrar en el lugar donde se desarrolla. Nos vamos al bar. O nos vamos al club. No puedes.
0: Jo.
1: Bueno, aquí tienes 6 puntos de historia. Tío, ¿te imaginas el fomentar tú como jugador que vayan a estos sitios, perderte las escenas, pero acumular puntos de historia? Que todo esto, no lo dije antes, pero creo que el máximo es 12.
0: Sí.
1: Entonces, tío, es que... Gancho de trama, archienemigo, Octopus. Básicamente, tienes un archienemigo que es como una organización paraguas super ultra chunga.
0: Sí.
1: Y con esto terminamos con los personajes.
0: Yippie.
1: Venimos a decir que este sistema lo jugamos una vez solo, desgraciadamente. Y tampoco lo expresamos mucho. Creo que la partida se basó en tú y yo metiéndonos el uno con el otro mientras los demás intentaban hacer cosas útiles.
0: Sí, yo recuerdo de jugarlo otra vez, pero no sé si estabas tú en ese momento.
1: Lo dudo, yo solo he jugado una vez.
0: Vale, pues yo sé que jugué otra vez que llevé a la... A Eloís.
1: Es que cuando jugué con Paul, es que a mí no se me puede dar un ladrón las oportunidades de ser patético y pensar que no me voy a hacer al ladrón más patético de la historia. Pero bien. Claro, la gracia de cómo vas acumulando puntos a base de cagarla, luego puedes hacer cosas muy bien. Entonces, a mí me gustan mucho los sistemas que fomentan ser imbécil.
0: Sí.
1: O sea, sí que hay que ser consciente de que las cosas, las acciones tienen consecuencias, ¿no? Pero...
0: Claro.
1: Pero contra, tío, haces el tonto. Y ya está. Y eres feliz.
0: O sea, y te comes las consecuencias de tus actos, pero eres feliz.
1: Pero es que a lo mejor me echan porque soy un chungo.
0: Y con razón.
1: Pero bueno, es un sistema muy narrativo que fomenta mucho. Lo fomenta mucho esto. Y nos lo hemos pasado, yo al menos me lo he pasado muy bien leyéndolo. Y jugándolo en su momento también me lo pasé genial.
0: Sí.
1: Y más que me lo pasaré si en algún momento consigo jugarlo.
0: Esperemos.
1: A alguien que esté escuchando el programa, que lleve Travel Shooter. Que nos mande un mensaje, o le mande un mensaje a que se ve, por favor. Pero bueno, por hoy lo dejamos.
0: Sí, pi.
1: Que el programa que viene se vienen cositas.
0: Uh-huh.
1: Lo estamos preparando y va a quedar chulo. Pero ahora os dejamos con Price de Persona 5 Royal.
0: Yes.

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2: Hola a todos los mediatizados, 491. Especial Festival de Lanzarote. Luego os contamos un poquillo, pero también especial, Antonio, final de temporada. Ya nos vamos, por fin.
3: Sí, este sí es el último, ¿eh?
2: Este es el último.
3: El último no es regular porque es un poco especial. Tenemos a los compañeros que han estado en Lanzarote. Vamos a hacer un poco también de balance de final de temporada. Pero sí, ya nos vamos.
2: Ya nos vamos, señores. Luego os contamos al final del programa cómo va a ser todo. Para los que hayáis escuchado el EGM ya lo sabréis. Pero para los que no, para los que escuchéis este programa, os lo contaremos todo al final. Pero como siempre, arrancamos con el informativo de medios. Hola Alfonso, hola Cristian. Y comenzamos con la primera noticia, la entrada de 3CAT, la pública catalana, en la UER.
4: Efectivamente, la corporación catalana fue aprobada esta semana pasada como miembro auxiliar de la Unión Europea de Radiodifusión, una nueva categoría que tiene como intención agrupar televisiones no estatales, pero que tengan una comunidad lingüística propia y además sean de especial interés para la Unión Europea de Radiodifusión. Esta categoría permitirá a TV3 acceder a los contenidos informativos y de entretenimiento de la UER, así como a los espacios de cooperación de experiencias, conocimiento y datos del sector. En la misma asamblea se aprobó también la entrada como miembro de pleno derecho de la televisión pública canadiense.
5: La séptima, la cadena impulsada por los díscolos del grupo Prisa, encabezados por José Miguel Contreras, prepara su lanzamiento para mediados de noviembre de este año, justo cuando se reordene el dial para dejar espacio a Telecinco Ultra Alta Definición y Antena 3 Ultra Alta Definición. Además, la empresa ha anunciado la sustitución de MediaPro como socio tecnológico por Tobogán Group, empresa que fue adquirida hace pocos meses por Hugo Écija, hermano de Daniel Écija y muy cercano a los impulsores de la nueva cadena.
4: Squirrel lanza su propia plataforma digital, Squirrel Plus. La plataforma, que ya está disponible, no arrancará su modelo de negocio hasta el inicio de la nueva temporada y no ha anunciado si será gratuita o si tendrá algún coste y, sobre todo, cuál será su catálogo. Aunque sí han anunciado que combinará cine, entretenimiento, ficción, deporte, animación e influencers. No sé a quién van a influenciar con sus audiencias, pero bueno, lo han indicado también. Así como los contenidos de los canales Squirrel de la TDT y sus temáticos como Nautical Channel, Class TV Moda o Canal Deporte.
5: Efectivamente, una nueva plataforma que nadie necesita. Bueno, Xavier Sardá vuelve a la radio de la mano de la cadena SER y acompañado por Fran Blanco. Los dos profesionales presentarán A la Cara, un formato que se emitirá desde el 5 de julio, los domingos a las 7 de la tarde, hasta la llegada de la Liga. A lo largo de 6 entregas, cada programa recibirá a un invitado diferente que descubrirá por primera vez y sin filtros algunas de las afirmaciones que circulan sobre él en medios de comunicación, redes sociales o conversaciones públicas.
4: Y seguimos en la SER porque Josep Oburlian cargó en la junta de accionistas del grupo Prisa contra Àngels Barceló, expresando su disconformidad con algunos comentarios desagradables con la compañía y con sus compañeros y excompañeros por parte de la periodista. En este grupo hay periodistas que cuando los cesan se declaran víctimas de la libertad individual, comentó Oburlian, atizando también a Antonio Caño, indicando que fue despedido por sus números desastrosos y no por su línea política. El presidente de Prisa también lamentó la pequeña campaña que se ha organizado a este respecto y la ha zanjado afirmando que no estamos ajustando nuestra línea editorial. Otra cosa muy diferente es el mensaje que hoy ha lanzado la SER en redes sociales por su victoria en el EGM.
3: Sí, que han hecho una promo y también la noticia esta de la junta de accionistas también la han dado varias veces en la SER. Yo no lo recuerdo esto otras veces, lo mejor estoy perdiendo memoria, pero
2: bueno, es lo que tiene comprar un medio de comunicación.
3: Claro. Bueno, mi frase. Hasta aquí el informativo de medios, más noticias en neo.es con 2es y en todas nuestras redes sociales, tanto de Neo como de los mediatizados.
2: Antonio, gracias por tu frase.
3: Gracias.
2: Y bueno, tengo que saludar ya a los que faltan por saludar. Héctor, muy buenas.
6: Muy buenas.
2: Fernando, hola, ¿qué tal?
7: Pues muy bien, hola, ¿qué tal?
2: De verdad, la que me liaste es con el EGM, que lo poco que me gusta a mí salir en pantalla.
7: Se ha intentado, es que claro, la idea era combinarte con los gráficos. Y al final los gráficos han salido al final del programa, pero bueno, ha sido un poco desastre mayúsculo. Como el programa está analizado, pues...
2: Bueno, señores, arrancamos lo que va a ser el resumen de la temporada, pero yo necesito, Antonio, que comentemos un momentico, dos minuticos, otro plus, que nos gustan los plus.
3: Plus.
2: Qué plastas son no, todos, de verdad. Pesaos. Ahora plus, llega Squirrel. Man. ¿Qué va a ser esto?
3: Squirrel Plus.
2: Squirrel Plus. Squirrel Plus, llega Squirrel
7: Plus. Una mierda plus. Como un piano.
2: ¿Cómo volvió
0: la noticia? Estoy de acuerdo con Fernando Pulnada, efectivamente.
3: Sí. ¿Qué vas a poner en Squirrel Plus?
2: Yo tengo una teoría, puedo tirar una.
3: Tira el triple.
2: Y tíralo. Yo voy a tirar un triple que como hasta septiembre ya luego no se acordará nadie.
3: Que ya estamos en la bocina.
2: El otro día leí en la cuenta de Golsinbar en Twitter, que tiene muy buena información de los equipos de Primera y Segunda Federación, no sé quién la lleva, pero es un crack, dijo que hay un operador acostumbrado a deportes y tal, a hacer deportes minoritarios y todo eso, que podía dar la sorpresa. Squirrel es una llamada Canal Deporte, que emiten muchos contenidos de las menores, de eventos deportivos pequeños y demás. ¿Y si el convidado de piedra para la Primera Federación es Squirrel Plus?
3: ¡Buah! O sea, todos los partidos en la plataforma y a lo mejor te pone uno en la TDT.
2: Yo en la de la TDT creo que se lo quedaré igualmente Teledeporte. Pero...
3: pero para la plataforma...
2: Ahí lo dejo, ¿eh? Ahí lo dejo, porque decían que era una plataforma que estaba fuera de todas las quinielas. Todos pensábamos aquí, joder, pues como no sea Disney Plus. Pero claro, ha nacido este Squirrel Plus así como muy de golpe y porrazo, sin venir a cuento, porque no tiene derechos Alfonso de nada. Y no sé, a mí me ha sonado así.
3: Buena pregunta pone esto. ¿Squirrel Plus es de pago? Sí, ¿no?
2: No, ahora mismo no, ahora mismo es gratuito. Ahora mismo.
0: ¿Quién puede pagar dinero por eso?
2: Claro. Pero si a lo mejor
3: pusiera el bajo demanda de Squirrel.
2: Es como el bajo demanda de Squirrel más Canal Deporte, los canales que tienen pago como el Horse y todo esto.
4: Caballo.
2: Lo de Canal Deporte aún no está integrado, pero si entráis en canaldeporte.es veréis que es exactamente la misma plataforma y creo que lo quieren integrar todo en una única.
7: Canal Deporte, que más allá de poner partidos de Extremadura, que recuerde, poco más tenía, poca chicha.
2: Bueno, tiene cosas que te pueden gustar más o menos, pero hombre, ya claro, es lo que dice Alfonso, no se va a parar el mundo porque vayan a emitir, por ejemplo, por poner un ejemplo, las carreras de el GTWC de Europa, ¿sabes? O la Motion Cup Internacional, que es una competición de chavales juveniles. Emiten surf, emiten pentatlón moderno, motonáutica, judo, lucha olímpica. Sí, son cosas que no van a paralizar el país, pero bueno, su mercado tendrán, aunque sea pequeñito, ¿sabes?
7: Bueno, más que Grada 1 ya sí que han hecho, porque no sé si os acordáis de Grada 1.
2: Bueno, Grada 1 era un... Claro, yo digo que aquí, con esto de los deportes minoritarios, una Primera Federación podría encajar.
7: Era un... No te acuerdas, es que no te acuerdas.
2: No me acuerdo.
7: Era la misma mierda que Canal Deporte, pero hecho por Sequoia y justo a los pocos meses de que se empezaron a rumorearse el cierre de Teledeporte. Y fue al final fue una mierda. O sea que...
2: Bueno, pero aquí tienen más cosas, a mi parecer, pero bueno.
7: Hombre, tienen más cosas, han empezado también y ahora la producción prácticamente te dejas una cámara ahí en todo el monte y ya te hace un contenido. O sea, que al final se puede hacer se puede sacar de cualquier cosa. Ahora mismo la producción de eventos se ha extendido la de Dios y más fácil que nunca, así que... Pues sí. Oye, no deja de ser un aliciente. Ahora bien, esto... De ahí a comprar la RFEF y poner partidos de fútbol de las competiciones de la RFEF, pues sea, tengo mis dudas.
2: No, yo lo he tirado como
7: con lo que puedan pedir.
2: Lo he tirado como un triple, ¿eh? No tengo idea de nada.
0: Escuchando a Fernando, no sé si van a emitir la Primera Federación o cifras y letras.
4: Sí. O una demanda de Urdaci.
7: Lo que iba a decir. Una de las dos cosas tendrá más audiencia, seguro.
2: Segurísimo. Pero bueno, señores, pues ya digo, lo de Squirrel Plus, algo de tertulia nos dará cuando lleguemos en septiembre, o eso espero. Os prometo que si compra la Federación, hacemos un camp, ya os lo digo, porque voy a venir a darme el pesto. Pero ahora lo importante es que analicemos cómo ha ido la temporada televisiva, la de la radio, ya la comentamos este martes, quien quiera escucharla, que se ponga el especial de GM, que comentamos muchas cosas. Pero bueno, esta temporada, que ha sido la temporada, Antonio, de pasapalabra y de la 1, innegablemente.
3: Hombre, sí, la 1 no ha dado mucho que hablar, evidentemente, pues sigue acercándose en datos de audiencia Antena 3, dejando junio y julio aparte con el Mundial, que ya sabemos que junio lo ha ganado la 1 y julio previsiblemente lo ganará también la 1. Y por eso Antena 3 cerró temporada a principios de junio, lo voy a decir las veces que haga falta, pero el resto de la temporada, pues evidentemente la gana Antena 3, pero la 1 cada vez se acerca más. ¿Cuándo será el techo de la 1? Algunos dicen que en mayo, pero mayo sigue subiendo aún sin tener Eurovisión y aún sin tener Champions con equipos españoles. Pues sigue mejorando. Y evidentemente también el rosco, y más de lo que nos dará a hablar cuando Telecinco saque su rosco, a ver qué pasa, pero el tema del rosco, de pasapalabra, vaya tormento nos ha dado, vaya jueves nos ha dado las noticias judiciales sobre pasapalabra, ¿eh?
7: Yo te digo cuál va a ser el techo de la 1, Antonio, en las próximas elecciones.
6: Pues bueno, yo diría que esta temporada ha sido la temporada de la consolidación de tirar a la basura el prime time, porque lo que antes era Access se ha convertido en el prime time con El Hormiguero y La Revuelta en la 1, El Hormiguero en Antena 3, por supuesto, y que han ido atrasando la hora de finalización tanto que en un principio que se terminaba La Revuelta a las 11:10, ya se termina a las 11:15, 11:20, igual que El Hormiguero, y que ya da igual el programa que emitan después, porque eso no lo va a ver nadie, porque está claro que se va a terminar más allá de la medianoche y que al día siguiente todo el mundo trabaja. O sea, esta ha sido la temporada de consolidar ese hecho, que el Access se ha convertido en el prime time y que es una tira diaria, la misma todos los días de lunes a jueves. O sea que ahí estamos. Y después, lo has comentado también, pasapalabra, que ha perdido el rosco, que el rosco se irá a Telecinco y veremos qué pasa, porque en las primeras semanas, pues la verdad es que pasapalabra no se ha resentido. Se ha resentido algún día con la emisión del fútbol del Mundial, pero la norma general es que apenas se ha notado, si es que se ha notado algo. O sea, ahí vemos que eso no ha habido repercusión para Antena 3 en lo que respecta a la pérdida del rosco y la nueva prueba a la Z. Así que ahí lo han gestionado bastante bien y veremos qué pasa en los próximos meses. En verano, el consumo televisivo, pues a las 8 de la tarde veremos qué es lo que pasa, y con el informativo a las 9:05 de Antena 3 a ver qué sucede ahí, pero yo creo que se va a mantener igual. Y nada, esta temporada pues se ha innovado muy poco en televisión lineal, como decíamos, el prime time, los programas que vienen después no tienen importancia, y el daytime viene siendo la misma programación año tras año, y este año aún más con política, con el Malas Lenguas, con el Directo al Grano en la 1. Sí,
2: la ruleta de José Pablo, eso sí que ha sido, nunca sabías lo que iba a pasar en la cadena.
6: Exactamente. Y recordemos que ha tenido suerte con lo de las reposiciones del Trivial en la 2, ¿eh?
0: Pues ahora voy yo. Muy de acuerdo en lo que estabas diciendo del prime time, que ha desaparecido, se lo han cargado a base de querer inflar La Revuelta y El Hormiguero. Y eso ha hecho que tengamos 4 días a la semana, pues la misma programación principal en la práctica, en Antena 3 y en la 1. Programas que, por cierto, para ser de prime time no supera ninguno de los 2 millones. Y normalmente no supera el 1.700.000, 1.800.000. Y a su vez, el retrasar lo que antes era el prime time, algunos llaman prime time 2 o como lo queramos llamar, es que lo que va después no llega al 1.000.000 de televidentes. Muy, muy gordo esto, ¿eh? Lo que va a partir de las 11:30, que es lo que antes iba a las 10:30, no lo ve ni siquiera 1.000.000 de personas en cada cadena. Eso por una parte. Desde luego, lo destacado De la temporada, bueno, lo que habéis dicho del Rosco, es cierto que ha dado muchos vaivenes y Antena 3 parece que no ha sufrido mucho de momento. Y sin duda el protagonista de la temporada ha sido la 1, que mes a mes ha ido haciendo récords que no conseguía en audiencia en más de 10 años. Y como yo más de una vez he dicho aquí en el programa, a veces el fin para José Pablo ha justificado los medios y para mí no siempre se justifican los medios. Yo siempre he defendido que la 1 tiene que luchar por la audiencia y es tontería pensar lo contrario, por muy medio público que sea. Pero eso no quiere decir que se pueda luchar de cualquier manera. Y ahora mismo tienes un montón de, como también estaba comentando Héctor, un montón de tertulias a lo largo de la mañana, tarde y en algún caso noche, como los sábados por la noche en la 2, que te están llenando la parrilla de politiqueo y además de poca objetividad, todo hay que decirlo.
2: Yo mira, quería comentar con vosotros porque tengo algunos datitos de lo largo del prime time. Claro, lo que mejor se puede, para valorar cómo ha ido el prime time, lo mejor es mirar El Hormiguero. En la segunda temporada, El Hormiguero comenzaba a las 9:30 largas y acababa antes de las 10:30 de la noche. 22:29 aproximadamente de media. Esto fue en la 2008-2009. También fue en la 2009-2010. Para la 2014-15 ya comenzaba a las 21:45 y acababa a las 10:36. En la 2019-20, ante la pandemia, comenzaba ya a las casi 10 de la noche, 21:53, y acababa a las 22:53. Hace dos temporadas acababa a las 22:56. Y estas dos últimas temporadas ha acabado a las 11:10 de media las dos temporadas. Ha sido muy claro lo que estáis diciendo. O sea, el retraso del prime time, en parte yo creo que la propia Antena 3, porque le ha interesado alargar el informativo, pero es muy claro, es muy claro. Y claro, pensar también que, por ejemplo, antes, cuando acababa El Hormiguero, al principio, el consumo de televisión estaba más o menos en los 20 millones de espectadores, en el punto final, hay sentidos 33, 35, y a día de hoy, el consumo en el minuto final, a eso de las 11:30, se sitúan en torno a los 10,7 millones. Claro, es que no hay arrastre hacia el prime time. Ya se ha ido la gente.
4: A ver, ante estas cosas, este gráfico se explica de dos maneras. La primera, a partir de 2016 fue cuando entró Netflix en España. La segunda, el informativo, aparte, no es que empiece más tarde. Es El Hormiguero el que mete un mejor en momentos del Hormiguero y cosas así. O sea, cuando la televisión se ha dedicado en general hacer más cutradas y más trucos y engaños al espectador, ha sido cuando precisamente ha abandonado la televisión ese público. Y eso es lo que verdaderamente puede definir la temporada. En el momento en el que hay un contenido interesante y en el momento en el que hay algo que verdaderamente sí requiere ver la televisión, ahí sí que la gente conecta. Y el ejemplo, claro, lo vemos en los mundiales o lo vemos en los diferentes eventos que se van dando durante este año que se emiten en abierto. Porque ya evidentemente en el pago, pues sí, hace buenas audiencias. Un ejemplo claro fue el pasado de... el gráfico, por cierto, he dicho gráfico y gráfico no es gráfico, estamos oyendo, estáis vosotros oyendo, pero un gráfico que nos ha pasado aquí que ha robado la mesa como si esto fuera una presentación de PowerPoint de una empresa. Pero bueno, aún así, lo que sí que quiero decir que sí que al final eso han sido dos de los motivantes. La televisión como tal esta temporada lo que ha hecho es confirmar que es que está en caída libre y que literalmente la única solución que hay es que empiecen a hacer directos, en el que vaya a haber una cadena que ofrezca directos, pero directos cuando la gente quiere ver directos o contenidos de cierto valor, fútbol, baloncesto, deporte o lo que sea, pero el resto es que no va a haber nada. Así de claro, así que bueno, pues esto es una piedra más en el camino y prácticamente es mi definición de la televisión como tal para menores de 45 está muerta, no lo siguiente. Eso sí, YouTube, que no lo comentamos en el pasado de GM, 32 millones de personas lo ven en España.
7: No tengo nada más que decir a lo que ha dicho Cristian, porque es que es así, la televisión está muerta, lo siguiente. Pero entre esto también enroca con algo que estamos en un momento, en un punto de inflexión bastante, bastante preocupante. Ahora mismo esta temporada yo la definiría así, un punto de inflexión en varios sentidos. Telecinco, bueno, ha apostado por meter a Horizonte los, a nivel diario, una especulación que, acuérdate tú, Arrobo, que decías al principio de temporada, Antonio Garanjo ha fichado por Mediaset, van a hacer una cosa de estas y al final han tirado por Iker Jiménez. Oye, qué cosas.
2: Pero bueno, acerté que iban a hacer algo. Fallé con la presentador, no, con no, el presentador, pero sabía que algo iban a hacer.
7: Algo sí,
0: no,
7: algo
0: no
7: sí.
0: No te has quedado lejos, ¿eh? No te has quedado lejos.
2: No, no me quedé muy lejos.
7: No, de hecho, no te has ido lejos, pero como que le has dado una vueltica de más a lo que al final has terminado haciendo.
0: Sí, sí, sí.
7: En este punto, más luego lo que han estado convirtiendo la 2 esta maravillosa temporada con el nuevo Sálvame, que ya han definido en Twitter, que es Malas Lenguas, y su equivalente nocturno, Malas Lenguas de Nux, o Malas Lenguas Noche, la familia de la tele...
2: La 2 Noche, la 2
7: bueno,
2: Noche.
7: Como se llame.
2: La dos noche,
7: efectivamente. La dos noche, y sin embargo la dos noticias no llega. Es que desde luego hay que decir que es, podemos decir lo que queramos, que es el programa es vomitivo, de lo que no debería representar una tele media, no hablamos de una televisión pública, sino que de una tele medianamente que puede buscar el escándalo todo lo que quieras, pero hay maneras y maneras de hacerlo y con cierta elegancia, con cierta manera, pero bueno, esto puede decirse lo mismo de Sálvame en su día, puede decirse de muchas cosas y en el momento en el que estamos, en el que el fin lo justifica todo, pero en todos los niveles, no solamente lo hace José Pablo, lo hace hasta el quinielista de tu calle, cualquier persona de pie lo puede hacer con su móvil, pues es lo que hay, ahora mismo la... Nos lo han puesto en bandeja. Los medios de comunicación ahora mismo es reflejo de lo que la gente se monta en Twitter y demás paridas y todo lo la historia política que hay. Punto de inflexión, vuelvo a ello. ¿Por qué? Porque estamos teniendo, por un lado, la séptima, que ya es el nombre definitivo del canal nuevo de Contreras, que ya se lo han dado, veremos a ver cómo sale, veremos a ver qué tiene, veremos a ver si no acaba por allí recayendo contenido de Movistar, como por ahí se rumorea, me da a mí que sí. Y hablando de Movistar, ¿qué va a ser de su futuro el año que viene? Porque los mentideros llevan diciendo que esta es la última temporada que había planeada con la anterior dirección, la de Domingo Corral, y en ese punto... estamos a la expectativa de ver qué van a lanzar, qué van a proponer de cara al año que viene. Lo anunciarán en el festival, esperemos. Ya veremos a ver qué pasa, pero ahí es una cosa, porque hay muchos rumores de por medio, mucha salida de talento y cierto resquemor, que podríamos decir. Entonces, esto, a saber qué puede salir de ahí, volvemos a los tiempos de digital, como en su momento también dijo Diestro, y el cual estoy de acuerdo, o yo qué sé. Esto a nivel local. Porque luego tenemos a nivel internacional la fusión con Paramount, Warner Bros. Discovery, Madrid Barajas, que a ver de qué sale de ahí. Porque
2: Nada bueno.
7: Un gigante con los hilos de Trump de por medio, que bueno, yo no sé qué puede salir de ahí, pero desde luego yo lo que creo es que si con Warner Bros. Discovery no han cerrado canales, ahora sí que les va a tocar echarle mano al lineal, estoy seguro. Más luego lo que ya va a haber de por medio con Sky Showtime, que luego Comcast ahora mismo también está dividiendo secciones, que se quiere separar Sky del resto de la compañía, de NBC Universal. Bueno, entramos en un terreno que ya veremos que pueden definir perfectamente en los próximos 10 años lo que le queda de vida a los medios tradicionales en televisión.
2: Y pues bueno, vamos a ir cerrando ya el análisis de la temporada y ya dijimos en el EGM quiénes habían ganado y perdido en la tele y tal, en la radio. Turno de la tele. Vamos a decir ganadores y perdedores. Por favor, resumen rápido, que si no se nos va a alargar mucho. Y voy a comenzar yo para que luego no me digáis que os pillo por sorpresa. Yo creo que hay cuatro ganadores muy claros. Por un lado, José Pablo López, creo que ha logrado hacerse un hueco en una posición que era una auténtica jaula de locos. De golpe y porrazo ha llegado este señor, se ha plantado y ha decidido poner en marcha la televisión española que él cree que va a funcionar. Y parece que le está funcionando. Creo que, como mínimo, se tiene que poner encima de la mesa. Creo que otro ganador de la temporada, sé que vosotros vais a decir que es incluso perdedor, pero voy a tocar las narices, que sería la revitalización de la 2. Creo que los concursos, creo que Xuka, creo que incluso Malas Lenguas, aunque no nos guste, han revitalizado una cadena que la gente antes no ponía y ahora la pone. Y creo que uno de los culpables, aunque nos guste, Extintora, que ha logrado hacerse un hueco en la 2 y en la 1, y eso creo que como mínimo hay que poner. También podríamos estar hablando de las mañanas de la 1, pero me voy un poquito a lo exótico porque ya lo diréis otros. Por otro lado, creo que 4 y personificado en Iker Jiménez son otro de los grandes ganadores de esta temporada. Es innegable, 4 ya ha sobrepasado a la sexta y la temporada que viene los va a arrasar. No me gusta el porqué. Bueno, ya tiene 5. No me gusta el porqué, pero hay que reconocérselo y como tal hay que ponerlo. Y dentro de las autonómicas, Aragón Televisión. Ha sido la temporada no solamente del asentamiento, sino del crecimiento, sobre todo al inicio de la temporada. Creo que Aragón Televisión ha llegado a ser una de las, ha llegado para ser una de las grandes autonómicas de este país, Estado, España o lo que quiera Alfonso que le diga, y que se ha puesto al nivel de la ETV, de la TVG, de Canal Sur y de Trescat. Y como último apunte, creo que la entrada de Trescat en la UER es una gran victoria de la televisión catalana a nivel más político que no tanto audiencias. Creo que es muy buena decisión, que ha sido un muy buen movimiento y que le puede dar mucha potencia a un futura, a la futura televisión catalana. Voy a elegir, a ver, Alfonso, tus ganadores y perdedores.
0: Pues la verdad es que me has hecho pensar, porque estoy bastante de acuerdo contigo. Pero bueno, sí, Televisión Española en general, porque creo que a veces, como decía antes, con métodos discutibles, pero ha pasado en poco tiempo de ser absolutamente irrelevante a meter miedo a Antena 3, porque hay campañas de publicidad que está haciendo la cadena y comentarios de gente de comunicación del grupo en redes sociales que demuestra cierto miedo a la Televisión Española. ¿Eso es así?
2: Sí.
0: Y eso, pues a veces de métodos así, y si quieres, como tú has hecho personalizarlo en José Pablo López, pues se puede personalizar en él, porque él es el artífice de todo, eso está claro. Desastre mayúsculo ha sido Telecinco, está sin rumbo. No es algo nuevo porque no es la primera temporada, pero la impresión es que cada temporada que pasando no mejora un poquitín, sino que va acabando más rumba. Y pues es que prácticamente eso, y hombre, y no lo tenía en mente lo de 4 y Iker Jiménez y demás, pero sí tengo que darte la razón. O sea, no es algo que me alegre en absoluto, pero 4 de pronto ha renacido de las cenizas, ha superado a la sexta y con una programación muy politizada, pues ahí está dando guerra de nuevo.
2: A mí se me había olvidado decir mis dos perdedores, que para mí son Telecinco y la sexta, por no personificar, sí. pero son los de esto. Y,
7: Telecinco siguiente. No vale, Telecinco no vale. Si Telecinco la tienen pedidos todos, vamos a ver. No,
2: ya, pero bueno, lo pongo encima de la mesa. Se puede repetir. Claro, a ver, Antonio, los tuyos.
3: Pues pienso decir Telecinco, ¿qué quiere que te diga? Es que me parece tan fuerte lo de Telecinco, que me da igual lo que me digan. Es que pienso decir Telecinco porque es que ya... Bueno, el otro día, el domingo pasado, concretamente, 4 superó a Telecinco sin tener nada en especial. Que no es exactamente cierto lo de que es la primera vez que le supera. Pero sí es verdad que ya se va viendo. Ya no tiene el cogote.
2: En un día normal, sí. Siempre lo había adelantado con partidos de mundiales, Eurocopas o en Navidades algún día tonto. Nunca había sido
3: ya
2: en un día normal.
3: Ya podemos considerar un 28 de junio como verano, ¿eh? Que ya hemos pasado la primera ola de calor y vamos camino de la segunda. Ojo, que...
2: No me cierres temporada como Antena 3, ¿eh? No me cierres temporada como Antena 3.
0: Exactamente.
2: La temporada se cierra 1 de julio. Punto, o sea... ¿Y tus ganadores?
3: Yo ganador voy a decir 4 y la 2. Por uno a la extrema izquierda, otro a la extrema derecha.
2: Cristian.
4: Ganadores y perdedores, hombre, las cosas como son. Yo creo que dentro de la televisión en abierto, desde luego, yo creo que 4 ha sido la gran ganadora, queramos o no, porque es verdad que al final el formato de Mesa Escamilla pues funciona en la televisión, y bueno, meter a alguien como Iker Jiménez, que ya trae un acólito de gente, pues al final eso sí que le ha venido muy bien. Luego, por otro lado, sí que hay que ver dentro de ganadores principalmente cómo Dazón está poco a poco, y eso no se comenta tanto, cómo poco a poco se está haciendo con una cantidad de deportes tremenda. Luego ya podemos hablar de si son más o menos cutres, pero sí que es cierto que al final está haciéndose con bastantes deportes. Lo último ha sido la compra del Mundial, que prácticamente ha hecho que, bueno, que sí, que consiga audiencias muy, muy buenas durante todos los días. Y luego, como perdedores, hombre, diremos todos cuando se haga la fusión de Paramount y Warner. Bueno, vamos a esperar a ver qué pasa, pero de momento los perdedores en general. Dentro de la televisión, yo diría Telecinco, increíblemente siendo del mismo grupo. O sea, cómo Cuatro funciona también y cómo Telecinco funciona tan mal. Este mes de junio lo está pasando de manera bastante calamitosa, porque es que no le funcionan las cosas ni a tiros. Y luego, por otro lado, en perdedores dentro de la de las plataformas de streaming y televisión de pago y demás, yo creo que entre otras está siendo, por ejemplo, el caso de Sky Showtime, a la cual, como bien ha dicho antes Fer, le quedan dos telediarios, visto lo que puede pasar con esta nueva fusión, de la el desprendimiento de alguno de los de alguna de las majors, que al final acabe separando prácticamente esa plataforma, y posiblemente sea una de las que caigan, porque la verdad que después de todos estos años no ha conseguido nada, las cosas como son. Y luego ya, pues bueno, pues evidentemente, en el término general, como también hemos comentado, la televisión al respecto de lo que es YouTube. No es un fenómeno solo de Estados Unidos, es una cosa que se está replicando prácticamente a nivel mundial.
2: Totalmente. Venga, Fer, ahora tú.
7: Tocado, venga. Pues que con todo lo que habéis expuesto, es que para mí nadie ha ganado, todos perdemos. La uno no es que gane, sino que el resto es que está en incomparecencia, entonces pues puedes esperar, y que la uno pues está en esa posición abusona de ahora mismo voy para arriba, mientras el resto pues está abusando aún más. Luego tenemos Cuatro, que pues ha sabido conectar con el público actual, que sí, he dicho de una manera elegante,
2: con un sector
7: de manera muy elegante, sí. Sector, no, el sector en general grande, ¿eh? No te creas tú que...
2: Bueno.
7: Y en general yo lo me puedo decir es hay dentro de los perdedores, por señalar un poco ese punto, ese bonus track, un detallito, una guinda del pastel a todo esto, que se nos olvida su existencia, pero que está ahí, que desde luego pues ha dado muchos tumbos, y que desde luego da pena verlo en comparación con cómo está creciendo para arriba la 1, sobre todo mirando los informativos territoriales, y es la televisión autonómica, porque Garrobo ha alzado algo en televisión, pero no son las cadenas guays que le gusta a cierto partido político, que ahora mismo pues está volviendo a la época chunga de manipulación, de hacer lo que les dé la gana, de acortijar, pero porque hay cortijos y cortijos, el José Pablo podemos decir que es uno perfectamente, pero lo de hacer grandes movimientos como lo que hizo Pum, fichando de nuevo a Tony Cantó para presentar un debate que no oyó ni Dios, no sé si superando los datos del debate Pudes que estrenaron hace ya en Canal No hace muchísimo tiempo, que también creo que se quedó última de todas las generalistas, pues es, no sé si se acercó al cero por lo menos en su caso. Paralelamente luego, claro, está Telemadrid, parece que en Naranjo funciona. Entonces,

0: hacer las cosas como el público se espera que sea Telecinco. Solamente voy a decir eso.
1: Y te he dejado para ti para el final, porque como habías dicho que no te lo habías preparado, Héctor, te he dejado tiempo para que te lo pienses, ¿eh? Así bueno, que, sí, a ver, tus ganadores y perdedores, para cerrar.
2: A ver, ganadores de la temporada he elegido dos, mira. Empezaré por Apple TV, que diría que es el ganador premium de la temporada. Se ha convertido en la plataforma que mejor ha entendido el momento del streaming. Menos títulos, menos estrenos, pero más calidad. Digamos que es el nuevo HBO. ¿Vale? HBO antes era el que ofrecía más calidad, mejores estrenos, pues ahora es Apple TV. Dark Matter, Palm Royale, Sugar, Slow Horses con la tercera, con la cuarta temporada, Constelación, Severance con la segunda temporada. Vamos, el streaming con Apple puede ser curado, coherente y exigente y no depender de algoritmos como los de una N grande roja, ¿sabes? Que es de estrenos masivos. Así que digamos que es la plataforma que más ha reforzado su identidad, al menos en este último año, pero que ya viene labrándose esa imagen de años atrás. Y el segundo ganador que he elegido pues es RTVE Play. Habéis hablado vosotros de la televisión en abierto, de los canales lineales. Yo he elegido el servicio digital, ya que ha tenido estrenos que han generado conversación. Conversación social. Tanta S y tanta C.
1: Festival francés automáticamente, ¿eh?
2: Sí. Conversación social. Han estrenado series que sí, se han estrenado también en lineal, como Detective Touré. También el programa Gloria Bendita, que es un formato fresco que ha conectado con nuevas audiencias. O sea que yo creo que están innovando también con Emplay, intentando captar a audiencias más jóvenes, más que no se sienten reflejadas en la televisión lineal en abierto. Entonces, pues a través de RTV Play se está intentando que esa audiencia vaya a la televisión pública. Entonces, digamos que ¿qué es eso? Ha recuperado la idea de televisión pública relevante, que está en la conversación, digamos. Y pasando al perdedor de la temporada, pues mira, Movistar Plus. ¿Por qué Movistar Plus? Pues por el desmantelamiento que se está produciendo dentro de la empresa. Hay muchos departamentos que se han repartido las funciones de otros, se está afectando a la ficción original, al desarrollo de producto, a la producción propia, a los equipos editoriales que antes marcaban tendencia. Entonces, se está perdiendo un poco la identidad que venía teniendo Movistar Plus dentro del panorama audiovisual español. Veníamos de una era dorada de la ficción de Movistar. Recordemos que fue el hogar de Hierro, La Unidad, Vergüenza, Arde Madrid, Antidisturbios. Y hoy en día esa línea editorial prácticamente ha desaparecido, se ha difuminado. Se ha atendido a otro tipo de productos, otro tipo de series. Y la verdad es que no le veo yo a Movistar Plus que esté muy centradita últimamente. Entonces, ya no es la plataforma premium española, es un híbrido extraño entre agregador, televisión de pago, plataforma con catálogo reducido o amplio, depende de cómo se mire, porque tiene muchas cosas de unas y pocas de otras. Entonces, pues depende de cómo se mire. Y no tiene una propuesta clara frente a Netflix, HBO Max, Prime Video o Apple TV. Así que yo creo que es el perdedor de la temporada por esos cambios internos que se están produciendo en la empresa.
1: Pues bueno, señores, estos han sido nuestros ganadores y perdedores. Algunos no estamos de acuerdo con otros, porque se tenía aquí, Fer quería hablar, yo también quería hablar con lo de Movistar. Pero eso para la temporada que viene, porque tendremos muchas cosas. Y ahora, Alfonso, cuéntanos, porque acaba ya ha acabado la temporada del fútbol, pero aún sigue el Mundial. Cuéntanos de aquí al final del Mundial, ¿qué tenemos?
3: Pues sí, vamos a hacer un repasito del presente y del resto del verano. Como decía Fernando, la cosa no para. España, si le gana este jueves a Austria, que recordemos que juega a los 16avos a las 9 de la noche, el 6 de julio a las 9 de la noche jugaría con el vencedor del Estados Unidos, Bosnia. Y de jugar cuarto sería el 10 de julio a las 9 de la noche. La semifinal el 14 de julio a la misma hora. Y la gran final del Mundial es el domingo 19 a las 9 de la noche. Así, grosso modo, deciros que los octavos de final van del sábado 4 al martes 7.

0: los cuartos de final del jueves 9 al sábado 11, las semifinales martes y miércoles 14 y 15 de julio y la final, como os decía, el domingo 19 a las 9 de la noche. Este mismo fin de semana tenemos el Gran Premio del Reino Unido, carrera de sprint el sábado a las 5 y media de la tarde, horario poco habitual, y la carrera el domingo a las 4 de la tarde. Ya sabéis que durante julio sí tendremos alguna carrera de Fórmula 1 y luego en agosto descansan, al contrario de lo que hace el motociclismo, que descansa más en julio y se corre más en agosto. Ya mismo también, lunes 29, ha empezado ya el Wimbledon y lo tenemos hasta el 12 de julio. El Grand Slam que tenemos por delante, a ver qué tal se nos da. Clásicos del verano, pues el Tour de Francia, del 4 al 26 de julio. Tenemos un europeo de natación en París del 31 de julio al 16 de agosto, un europeo de atletismo en Birmingham del 10 al 16 de agosto y ya pues dentro de nada, como quien dice, empezamos ya nueva temporada, Supercopa de Europa de fútbol, el 12 de agosto a las 9 de la noche entre el PSG y Aston Villa, y el comienzo de la liga será el fin de semana del 15 al 17 de agosto. Pero es posible que equipos que tengan muchos jugadores que han jugado los últimos partidos del Mundial comiencen algo después. Y con esto pues terminamos la agenda deportiva de la temporada 2025-2026.
1: Y un apunte, Alfonso, porque el Tour, además de Teledeporte y Eurosport, las tres primeras etapas, como sale desde Barcelona, se van a ver en TV3 también.
0: Ah, pues mira, no lo sabía. Buen apunte.
1: Y como habíamos prometido, después de la agenda deportiva, vamos con el Facebook de Lanzarote, Héctor Cristian, explicarnos cómo ha sido, bueno, empieza tú, Héctor, cómo ha sido esta tercera edición, ¿no ya? ¿Tercera? De los meetings Facebook Lanzarote, que yo no he ido, así que explícame cómo ha sido.
2: Pues ha sido soleada, con calor, con playa y con varias charlas a las que hemos asistido a lo largo de los tres días de programa de este tercer Meetings Festival de Lanzarote. El lunes fue la inauguración y allí estuvo Alex Ibáñez, el hijo de Chicho Ibáñez Serrador, después por la tarde estuvimos con Alberto Chicote, también un espectáculo de Mario Weiss y María Guerra, que van haciendo gira por toda España con su espectáculo Señoras y Señores. También Canal Cocina estuvo presente con uno de sus documentales que van de puerto en puerto por toda España y se mostró el que trataba sobre Lanzarote. También monólogos, el jueves fue Xavier del Tey y el viernes fue Gorka Aginagalde, y ya que estamos en el viernes, pues tuvimos la oportunidad de escuchar a José Fernández, que nos habló del séptimo arte en la pantalla, cómo se ha informado de cine a lo largo de los años en televisión y algunas anécdotas que nos contó. También los otros deportes en televisión con Almudena Cid, Willy Rodríguez Calero de la Televisión Canaria y José Antonio Mielgo. Y también pudimos ver el primer capítulo de la tercera temporada de El Inmortal en los cines Atlántida de Arrecife. Y para terminar, el sábado pues fue el encuentro de la Academia de Televisión, los desayunos de la Academia de Televisión con los concursos, el juego eterno de la televisión, que tuvo como invitados a Jorge Fernández, a Luján Argüelles, a Aitor Albizua y a una invitada especial de última hora que fue María Lamela.
1: Mira, o sea, ha sido intensito, ¿no, Cristian? ¿Cómo ha sido tu primer festival?
3: La verdad que bastante intensito, a pesar de también habría que decir que la temperatura por lo menos acompañaba a poder ir a estos actos, pero sobre todo muy interesante algunas de las charlas y también la recepción que ha tenido por parte del público de Lanzarote. Un ejemplo fue la charla de Alberto Chicote, en la que incluso se quedaron gente fuera de la propia sala, ya que la conversación estaba abierta al público, o también la buena recepción de las proyecciones que tuvieron en los cines de la ciudad canaria. Así que, en general, bastante bien. La verdad que ha sido muy interesante, muy intenso, y sobre todo, pues bueno, un buen anticipo para lo que llegará en septiembre.
1: Septiembre, que tenemos un festival muy potente, pero primero, bueno, de todos los que has dicho, pudisteis entrevistar a una persona, Héctor, que si no me equivoco hace deportes.
2: Bueno, él ha transmitido deportes, no sé si es deportista o no, bueno, pero
1: de deportes
2: pero Antonio Mielgo ha sido el comentarista de tenis de Movistar Plus y anteriormente Canal Plus, estos últimos 30 años, no es poco, y que recientemente pues ha abandonado la empresa. Y lo entrevistamos a tan solo unos días de que arrancase Wimbledon, que lo ha hecho este mismo lunes, por lo tanto en la entrevista le preguntamos por algún pronóstico para esa competición, así que si os parece, escuchamos y que nos diga.
1: Pues venga, vamos con ello.
4: Pues bueno, estamos aquí en los Meetings Festival de Lanzarote con José Antonio Mielgo. Muy buenas.
1: ¿Qué tal? Muy buenas.
4: Pues precisamente a pocos días de empezar Wimbledon, que empieza a dos días después justamente de esta charla.
1: El lunes 29 arranca Wimbledon, sí.
4: Mucha emoción, a pesar de la falta de Carlos Alcaraz, que este año no compite. Se va a quedar en casa viendo el Mundial al final, pero de fútbol.
1: Yo, fíjate, no sé, fue una pregunta porque no sé qué verá más, si tenis o fútbol. Yo creo que verá algo más de fútbol. Sí, bueno. Pero que va a estar también pendiente de los partidos, de algunos que le interesen a él, va a estar pendiente seguro. Si va a ser un Wimbledon diferente, suelen ser diferentes los que coinciden con Mundial.
4: Sí.
1: El vivir esa sensación, y más en Wimbledon, que hay tanta tradición futbolera, ¿no? Son curiosos los Wimbledon futboleros.
4: También porque principalmente la retransmisión se hace desde Inglaterra, los derechos son de BBC, que también ofrece el Mundial. O sea, tienen que compaginar ambos deportes, y supongo que también incluso en el propio terreno, allí en Wimbledon, habrá emoción también por ver el fútbol, cómo estará Inglaterra y todo esto.
1: Eso ha pasado. O sea, lo que nunca te imaginabas en Wimbledon ha llegado a pararse partidos porque estaban celebrando un gol de Inglaterra. No recuerdo ya si fue Eurocopa o fue Mundial, pero ocurre. O sea, allí, mira, hoy estábamos hablando de los otros deportes y el fútbol, e incluso en Wimbledon, que son súper tradicionales con su tenis, el fútbol ganaba.
4: El fútbol gana siempre. Que precisamente en esta conferencia se ha hablado precisamente del tiempo de duración y de cómo la nueva adaptación a los nuevos formatos hace que realmente se reduzcan los tiempos o se busquen nuevas fórmulas para atraer a unas audiencias que están en las segundas pantallas, o sea, que están más pendientes del teléfono móvil que a lo mejor de lo que es el propio...
1: Se intenta en el tenis, pero al final en los Grand Slam va a ser muy difícil de cambiar. Pues fíjate que yo en la charla hablaba de las nuevas generaciones que vienen más preparadas para el espectáculo, y sin embargo le preguntas por los Grand Slams a los chavales de 20, 21 años, Rafa Jodar entre ellos, y dicen que no quiten los 5 sets. O sea, dices, anda. O sea, sí entienden la filosofía de su deporte, ¿no? O sea, igual que entienden que hay que hacer espectáculo, también entienden que hay que guardar la tradición de ese deporte suyo, ¿no? O sea, que por ahí va a seguir habiendo debate. Yo creo que habrá cosas que no cambiarán. Se intentará cortar, se intentará hacer determinados eventos que sean espectáculo, pero yo creo que los Grand Slam no los cambian. Tres cositas.
4: Sobre todo porque Wimbledon, los partidos algunos han durado hasta dos días, han tenido experiencias de días y días comenzando partidos.
1: Hemos tenido incluso miedo de que algún día no acabara en domingo, pero sí.
2: Incluso en la charla que nos has dado, hablabas de que la diferencia entre las plataformas y las televisiones generalistas justamente es el problema de la duración. Hoy en día, el multiplexado que se realiza en Movistar Plus, pues puede salvar esa situación, porque ahí ya no existe el problema de una parrilla cerrada. Actualmente en las televisiones generalistas, en Televisión Española, tienen el botón rojo, tienen el RTV Play, ahí pueden también multiplexar. Es verdad que no tienen la difusión que tiene Movistar Plus, pero que quizá en un futuro no tan lejano sí que sea una amenaza para la plataforma.
1: Bueno, a ver, puede ser amenaza, le puedes llamar amenaza. Yo prefiero llamarlo más oportunidad para el que sigue el deporte, ¿sabes? Porque que lo pueda hacer Movistar Plus, ojalá lo pudieran hacer más plataformas, ¿no? Aquello de los derechos en exclusiva cada vez va a ser más complicado, porque no va a haber dinero para tanto derecho en exclusiva. Igual hay que acostumbrarse a que hay que empezar a compartir, ¿no? Entonces yo, como aficionado, prefiero eso. O sea, si yo de verdad soy muy aficionado a un deporte y tengo la oportunidad de verlo todo y yo elegir qué quiero ver, o sea, mira, a mí me gusta mucho la Fórmula 1, por ejemplo. Lo de que tú puedas elegir en tu casa qué cámara sigues me parece el invento del siglo. Totalmente. O sea, ¿para qué te quieres ceñir a lo que me está contando ese señor que está contándola, no? Si muchas veces también le oyes que solo está pendiente de los tiempos, igual que me pasa a mí en las narraciones, que igual estás atendiendo algo que ha entrado por estadísticas y no estás viendo el partido, ¿no? Si tú como espectador puedes elegir,
5: es como se dice ahora, un win-win para todos, ¿no? Y sobre todo en estos deportes que tienes a la vez, en Wimbledon son casi 20 pistas jugándose a la vez en un Grand Slam. ¿Y por qué tú tienes que ver el partido que ha elegido Movistar o Eurosport para poner en Vamos o en su canal principal? No, yo es que prefiero ver a Madison Keys.
4: Por poner un ejemplo, uh-huh. Claro, de hecho la cobertura que ofrecerá Wimbledon, además del paquete básico que ofrecerá todos los días un partido, ofrecerá la gran mayoría de partidos, eso va a ser.
5: Pues mira, yo este año lo voy a ver desde casa, porque yo ya no formo parte de Movistar Plus, pero sí conozco la mecánica, ¿vale?
4: Claro, entonces, efectivamente.
5: Sí que pues, lo que se suele hacer es eso, es 20 partidos, ya de Wimbledon nos llegan las 20 pistas, que no siempre nos llegaban las 20 pistas, y no siempre teníamos la capacidad de distribuir todas las pistas. 20 es imposible, pero sí que se seleccionan como 7 u 8.
6: Siempre hay un límite de multiplicado.
5: Sí, claro, sí,
4: es que
5: sí,
4: precisamente,
5: el ancho de banda también tiene límites.
4: Claro, es precisamente eso, que al final, por mucho que se quiera emitir, al final la televisión es imposible, por mucho que puedan dar, no, sí, damos tal igual, pero al final es complejo. Y claro, y precisamente hablando de Rafa Jodar, que lo estábamos comentando, es quizás uno de los nombres importantes este año, a ver cuál es la evolución que tiene.
5: Sí, yo veo difícil que lo vaya a hacer bien en Wimbledon, por ejemplo, ¿vale? Mm. Sí tengo mucha fe en él en US Open, que además es un sitio que le gusta, que es donde ha ganado él como junior, donde juega muy bien. Pero igual que dije en su día de Alcaraz, démosle tiempo. Y tampoco, igual que decíamos de Alcaraz que no es Nadal, Rafa Jodar tampoco es Alcaraz. No tiene ese genio que tiene Alcaraz, es más tenista trabajador. Llegará de otra forma. No sé decirte hasta dónde, pero llegará.
4: Y ya la última a preguntar, el futuro de precisamente de los tenistas españoles, porque tenemos también hombres como el andaluce, por ejemplo, que también está ahí en boga, y otros muchos. Realmente el tenis tiene tiene más seguimiento del que parece. Hablamos de deportes alternativos al fútbol, pero al final el tenis en España tiene...
5: Sí, el tenis está un peldañito dos por encima de quizá otros deportes, ¿no? Que no son tan seguidos. Y hace 2-3 años los especialistas veíamos desierto, o sea, veíamos el final de nuestras carreras profesionales incluso, ¿no? Es decir, habrá de dedicarse a la petanca o alguna otra cosa, y de repente apareció Alcaraz, y detrás de Alcaraz llegan Jodar y el andaluce, y eso, mira, yo lo hablaba, el que hayan aparecido Alcaraz, Jodar, el andaluce está obligando a otros que ya venían, como Munar, como David Ovecha, a ponerse las pilas y a seguir manteniendo el tenis español, pues que no vamos a llegar a tener otra vez 12-13 entre los 100 mejores como teníamos, pero igual tenemos 8 que sí vuelven a estar entre los 50, o sea que yo creo que con el trabajo que se está haciendo en los clubes, con que aparecen genios, al final vamos a mantener el nivel.
4: El nivel. Y la última.
6: Y simplemente un chascarrillo final a algo que has comentado en la charla aquí en Lanzarote. Has dicho que hay informativos que tienen sección de deportes que hay un batiburrillo de cosas. Nosotros en el podcast tenemos una expresión entre nosotros que decimos, si lleva chándal, es deporte.
5: Es deporte. Bueno, mira, visto así, es cierto. Entonces yo seguiré pensando que el ajedrez no, ¿vale? Sí. No, pero sí. No, a ver, yo ahí me refería, que hablábamos, ¿no?, de que la sección mal llamada de deportes, porque al final es solo fútbol, y yo el chascarrillo que hacía es que luego hay otros informativos que, como no tienen derechos, pues meten cositas que salen de Instagram. Pero es verdad. Luego empiezas a ver datos, y yo hoy, por ejemplo, me he sorprendido que el montañismo es como la cuarta o quinta federación en licencias, y de las más seguidas también en streaming, o sea que te sorprenden determinadas cosas, y luego hay que reconocer que las redes sociales son los nuevos medios de comunicación.
1: Pues bueno, hubo deportes, y a mí también me sorprendió mucho la charla de los concursos. ¿Sobrevoló por encima de la charla de los concursos el hacer pasapalabra y rosco?
3: Sobrevoló, pero es verdad que prácticamente fue una cosa muy, muy puntual, o sea, principalmente al final lo que sí que se dedicó es a hablar también de la historia de los concursos y sobre todo cómo conectan con la audiencia, teniendo especialmente a Jorge Fernández, el cual, después de pasapalabra, es el segundo concurso más visto de la televisión, o sobre todo el éxito de Cifras y Letras, que también sobrevoló evidentemente cómo Televisión Española ha destinado la 2 prácticamente a cadena de concursos.
6: A mí lo que me hizo gracia de esa conversación es que presentaron a Luján Argüelles como presentadora de concursos, y J. Abril mencionó cosas como ¿quién quiere casarse con mi hijo? A lo que al cabo de un rato Luján respondió, a ver,
2: todas esas cosas que has mencionado, algunas sí que son concursos, pero otras no. Por ejemplo, Password sí que es concurso, y menciono otro concurso que no recuerdo cuál era, que ya había presentado, pero vamos, que todas esas otras cosas pues eran como docu-realities, factual o como lo se quieran llamar. O sea que no eran concursos. Y me hizo gracia el comentario de Luján, porque cuando Jota la presentó, yo pensé eso exactamente. Dije, pero si eso no son concursos.
3: Claro, efectivamente.
1: Bueno, es que y mira que, joder, es que Password fue histórico, ¿eh? O sea, ese abrir y cerrar se ha quedado para los anales de la historia.
2: Ten en cuenta quién presentaba ese desayuno. Jota, Abril.
1: Abril, Cerral. pero bueno, y el artífice de todo esto, bueno, uno de ellos, pero es el jefe de todo, es Joseba Fiestras, y creo que también has podido hablar con él.
2: Efectivamente, hablamos con él, le preguntamos sobre la evolución de la televisión en estos años que lleva organizando el Festival en Vitoria, que la próxima edición, la de septiembre, será la número 18, y esta de Lanzarote ha sido la tercera en Lanzarote, y pues eso, le proponíamos que nos hiciese un balance de todos estos años, de cómo ha cambiado el panorama audiovisual a lo largo de los años, cómo ha afectado este Meetings Festival a Lanzarote y a Canarias en general. Y también le pedimos que nos hiciera un pronóstico de que será esa decimoctava edición de Vitoria en la que se anunciará algo.
1: Venga, que eso me interesa. Vamos a escucharlo.
7: Pues nada, estamos un año más en Lanzarote, tercer año ya consecutivo aquí en los Meetings Festival. Estamos con Joseba Fiestras, el director tanto de la edición de Vitoria, la principal, como de esta de Lanzarote. ¿Qué balance haces de esta tercera edición?
8: Pues ahora mismo muy positivo, porque los comentarios que me hacen tanto los invitados que han venido como la gente del Cabildo, que son los que pagan la fiesta, para que nos entendamos, pues son muy buenos, son muy positivos. Percibo desde mi perspectiva que esto empieza a crecer, que cada año damos un pasito más, que es lo que queríamos, que lo primero que les dijimos cuando empezamos en la primera edición fue que tenían que ser pacientes, que esto no crece de golpe, que hay que ir pasito a pasito, que se vaya afianzando, que lo conozca la gente de la tele, que la gente de la tele quiera volver, y eso es lo que estamos cosechando, y eso lo estamos viendo ahora, el hecho de que venga por primera vez Gonzalo Miró y lo primero que diga es que el año que viene quiero venir para entregar yo un premio, que Luján Argüelles me diga lo mismo, pues eso es lo que hace que los festivales vayan progresando y balance positivo.
7: Y ya que llevas tanta trayectoria con el Festival de Vitoria y ahora estos tres años del Festival de los Meetings Festival de Lanzarote, ¿cómo ves el sector audiovisual hoy en día? ¿Cómo ha evolucionado a lo largo de todos estos años?
8: Bueno, es que la evolución es vertiginosa. Es que nosotros empezamos en 2009 y en la primera edición en Vitoria era la televisión analógica y en el segundo festival ya era digital. Y es el primer ejemplo. A partir de ahí han aparecido, se han fusionado cadenas, han aparecido las plataformas, ahora las nuevas ventanas donde se hace televisión de otra manera, la pantalla vertical. O sea, es que la progresión es brutal, y lo que en nuestro caso lo que más nos interesa es estar siempre atentos para no perder ningún tren, para tratar de que la gente que venga tanto aquí a Lanzarote como a Vitoria sepa que estamos abiertos a todas esas nuevas narrativas, a los nuevos creadores, a la gente que hace televisión de otra manera, porque yo sigo pensando que la televisión está más viva que nunca. Lo que pasa es que se consume de otra manera, hay otras pantallas y eso provoca nuevas formas de crear.
7: Otro de las misiones, otra de las misiones que tiene el Meetings Festival de aquí de Lanzarote es promover el audiovisual en las islas, que haya más rodajes, que se llame la atención de productoras para venir a producir series aquí. ¿Qué se está consiguiendo en estos tres años de andadura?
8: Que la gente de la tele que viene aquí se enamore de la isla, para empezar. Que gente que no conocía Lanzarote de pronto descubran las posibilidades que tiene esto ya no solamente como un escenario único, porque es único, sino luego las ventajas fiscales además que hay para rodar aquí, la industria local que hay. Yo creo que Lanzarote en este caso está muy preparada. Bueno, de hecho, ha afrontado ya rodajes internacionales, y el hecho de que la gente de la tele venga, conozca esta tierra, esta isla, gracias a los meetings, pues a mí me da otro subidón, evidentemente. Yo creo que las posibilidades que tiene Lanzarote son inmensas.
7: ¿Y qué esperas de la próxima edición que empezáis a preparar desde ya? Porque ya cuando termináis la de Vitoria, estáis preparando ya la del año siguiente.
8: Claro.
7: Ahora que terminamos la de Lanzarote, estaréis preparando ya la del año siguiente también.
8: No, ahora termino la de Lanzarote y me enfoco directamente en Vitoria. Ya llevamos mucho tiempo trabajando en Vitoria, pero tenemos ya muchos contenidos potentes, pero todavía falta cerrar muchos, hay que dedicarle mucho tiempo, y ahora la mente está en Vitoria. Una vez acabemos en septiembre Vitoria, es cuando ponemos el reloj, el contador a cero, y empezamos a trabajar al mismo tiempo en la siguiente edición, en este caso de los meetings en Lanzarote, y la 19ª en Vitoria. Ahora es un no parar, y además van surgiendo cosas nuevas.
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0: Aquí empieza un nuevo programa de Sueños Diabólicos. Un programa hecho por amantes del cine y dedicado a todas las amantes del cine. La cosa es muy sencilla, elegimos una película y a través de esa película hablamos de cine, de ese cine y de todo el cine al que amamos. Y todo esto lo realizamos gracias sobre todo a Luis, nuestro técnico de sonido. Pero también estamos aquí los demás, que somos Frank, que son Marco, que es Lalo, que es Tomás, que es Virginia, que es Laura y que nos habla Ángel. Y curiosamente, la película elegida hoy la elegí yo, Ángel. ¿Qué película es? Pues es una película que se titula El Cebo. Una de los poquitos casos de thriller producidos en la España de los años 50, últimos años 50, y que contó con producción extranjera, por parte de Suiza, por parte de Alemania y, por supuesto, por los estudios Chamartín, aquí de España, en Madrid. Esta película es una película que está hecha a tres manos, entre tres guionistas, bueno, tres creadores de historias, entre ellos el realizador, el director, que es Ladislao Baida, uno de mis preferidos, sí, el de Marcelino Pan y Vino, sí, pero que hizo obras maestras. Ya hablaremos de él, ¿no? Y un señor que se llamaba Friedrich Dürrenmatt. De hecho, tres, porque del tercero no me acuerdo. Pienso que era más un personaje formal para editar el guión que otras cosas, pero en cualquier caso, este señor, el último, Friedrich Dürrenmatt, era un grandísimo escritor, sobre todo dramaturgo suizo, alemán suizo, que colaboró con este señor antes de escribir la novela que después salió al acabarse la película. Casos como el que le ocurrió a 2001, por ejemplo, a E.T., películas que se hacen y que luego dan lugar a novelas. El caso habitual de contrario a lo que es el guión tal. Me chivan aquí mis compañeros que el tercero en discordia, me sigo sin acordar, pero se llama Hans Jacobi. En cualquier caso, estos tres pergeñaron una historia que a mí, por eso la he elegido, me parece de una sordidez tremenda para la época. Estamos hablando de 1958. La película se rodó exteriores íntegramente en Suiza, interiores a caballo entre Suiza y los estudios San Martín aquí en España. Y digo todo esto porque la película es que no parece nada española. Solo hay una actriz protagonista, por supuesto, pero una actriz nada más entre el elenco de esta película. Y es esa maravillosa actriz que se llama María Rosa Salgado. De corto recorrido, pero intenso. Esta mujer, además con bastantes fluctuaciones en su devenir cinematográfico. Esta película nos cuenta la historia de un policía que está a punto, en la novela está a punto de jubilarse, en la película está a punto de trasladarse a Jordania. Y en ese traslado, en el ínterin de ese traslado, ocurre un asesinato. El asesinato de una niña de 8 años en el bosque de cerca de la ciudad, no me acuerdo, la ciudad, una ciudad. De hecho, en la novela no se nombra la ciudad ni tampoco se nombra al coprotagonista. Se dice que es el doctor H. En la película salen todos los nombres bastante bien conocidos, ¿no? Este señor, el protagonista, Meirit, se llamaba el policía, decide retrasar su viaje a Jordania al conocerse que el señor al que han culpado del asesinato, él piensa que no es. Y antes de irse en el avión a Jordania, ve un numeroso grupo de niños despidiendo el avión como era normal en aquella época, por lo visto, y dice, si me voy, alguno o algunas de esos niños pueden morir. Me quedo. Se queda e inicia la segunda investigación en la que pone en juego su moralidad. pone en juego su capacidad de decidir hasta qué punto está dispuesto a entregar su profesionalidad como policía en base a detener al culpable. Y es entonces cuando elige colocar a una niña de cebo. Y esto es lo sórdido. Bueno, curiosamente en esta película, que os dejo ya rápidamente la voz, todos estos detalles en la película, en la novela y en el posterior remake que se hizo, protagonizado por Jack Nicholson y dirigido por Sean Penn, allá por los años 70 y muchos, 80, no coinciden, no son lo mismo. Lo analizaremos después. ¿Qué os pareció esta película, compañeras, compañeros?
1: A mí me gustó muchísimo. No recuerdo haberla visto de pequeña, pero cuando la estaba viendo, digo, cuando sale lo de los erizos, ¿no? El dibujo con los erizos, digo, yo esto ya lo conozco, esta historia ya la conozco. Y es que había visto el remake, La Promesa, El Juramento. Pero, aunque El Juramento me gustó mucho más esta versión. Pero mucho más.
0: Bueno, la original.
1: La original, claro, sí. Me pareció, bueno, hablábamos de los ritmos antes, que es un poco lenta, pero sin embargo a mí me pareció que tiene el ritmo justo. La música justa también tiene, en los momentos puntuales, ¿no? Hay muchas escenas que no tienen nada de música y de repente aparece para enfatizar un poco, ¿no?, lo que están contando, muy bien puesta, creo. Y a nivel estético me pareció preciosa, también me pareció un cuento, ¿no? Con su ogro, su madrastra, su caperucita, no sé, me gustó un montón.
0: Que en este caso acaba bien, pero que
1: en la novela creo que no
0: acaba nada bien. Uh-huh. Y en El Juramento, sí, tampoco. Uh-huh. En la versión
1: efectivamente.
2: Final. Pero es muy curioso porque las versiones, en este caso, por lo que yo conozco, el guionista Durremant, que era el autor dramático que hizo, sobre todo, ideó este guión, primero hizo el guión y luego, como no estaba contento con cómo había salido, hizo la novela. La novela es posterior, que suele ser un caso raro.
0: Un año posterior.
2: La novela es posterior y, por supuesto, él pudo poner muchos más detalles, porque siempre se puede en una novela poner muchos más detalles que en una peli de una hora y media. Y luego, otra versión diferente es la de Sean Penn, que a mí me gustó muchísima esta. Yo había visto la de Sean Penn, sabía de la existencia de esta película, pero no la había visto. Siempre me llamó la atención la de Ladislao Bagdad, y digo, este hombre se llama casi como yo tengo que ver pelis de él. Un buen amigo me recomendó mi tío Jacinto hace en verano, y la vi y me encantó, buenísimo. Sí, igual os suena. Y entonces había visto la de Sean Penn, me había gustado la de Sean Penn, y cuando he visto esta, Dios, además hablé de Sean Penn con vosotros, oye, que la película esta también tiene una versión, El Juramento, y me gusta mucho más esta. Uh-huh. Es más, al revisar de nuevo la de Sean Penn, no vaya a ser, digo, bueno, me gusta mucho más esta, pero es que la de Sean Penn la vi hace tiempo, la volví a ver, y que va, es la de Sean Penn es muy morosa, en algunos momentos es pornográfica, como hay veces que son las películas norteamericanas, y si se habla del asesinato de un niño, yo creo que no es necesario poner la imagen de un niño con el cuello rebanado. Se puede poner, pero es muy efectista y tampoco hace falta ser tan melodramático. La de Sean Penn tiene muchos llamamientos al llanto fácil con interpretaciones buenísimas. Uh-huh. Porque cuando sale Vanessa Redgrave en ese momento de abuela, o cuando sale incluso el Mickey Rourke en ese momento de padre de niña posiblemente muerta, vale, son muy lacrimógenos y son interpretaciones muy buenas, pero todo está muy desilvanado. Me encanta.
0: Es curioso que es un elenco tremendo el del Juramento, ¿eh? Está Helen Mirren, sí, está Robin Wright. Yo leí, parece ser que todos son amigos de Sean Penn.
2: Sí.
0: Y decir, venga, vamos a colaborar contigo, vas a dirigir, vamos a ello. Solo un apuntito antes que los demás sigáis opinando. Decías tú, la versión del Juramento. A mí el Juramento me gusta mucho el final, ¿eh?
2: Sí, a mí
0: me gusta mucho la cara, la expresión de Jack Nicholson con lo que ha ocurrido, ese azar que ocurre en el cebo también, pero que está quizá mucho más presente en el Juramento, ese azar por el cual no llega, pero está a punto de cazar al asesino, él no lo sabe, que ha estado a punto de cazar al asesino, pero el asesino por un accidente tonto no llega. Y es muy, muy curioso ese final.
2: Sí, es lo que
0: la
2: más...
0: cara de él,
2: pero... pero no está, para mi gusto, muy bien sembrado. Pero yo prefiero que hablemos del Cebo. Y además me siento culpable por hablar del juramento cuando el Cebo es una gran película que en solo 7 minutos te presenta un tono de película, un personaje secundario que se encuentra, un asesinato, te presenta un pueblo que lo ve culpable, un policía, una situación y un cuerpo de niña. Todo eso ocurre en 7 minutos. Quise verlo porque es que luego en la otra película de la que no hablaré más, todo era muy dilatado, muy desechado. Entonces el Cebo es grandiosa y lo que hablaba Laura de la música es muy buena. La música muchas veces no solo puntúa, como creo que dijiste, sino que ella te está narrando y con solo imágenes muy bien montadas y la música ya te está narrando y te está transmitiendo un estado de ánimo. De eso hay muchos ejemplos en el Cebo.
3: Sí, hay un momento que además es un poco tétrico, que cuando llega gasolinera o asesino, y mira por lo retrovisor a música que está sonando en ese momento, parece que non pega con esa imagen, pero sí que pega coa intención do asesino.
0: Sí, sí, totalmente.
2: Sí, este precisamente es un clip, es un corte de sonido que quería destacar de los que hay, justo coincidimos. Cuando el tipo llega y ve por el retrovisor, tú en principio piensas que esa música no pega, a él no lo ves completamente, antes no lo habías visto, solo habías visto sus manos, su reacción, su voz y su situación familiar. Y la música que empieza a sonar es infantil. Y él está viendo por el retrovisor a la niña. Esa música, a medida que avanza, se convierte en una música galante, si os dais cuenta.
3: Sí.
2: En una música de amor, que es lo que él, en su enfermedad brutal, está sintiendo en realidad. Un amor aberrante, ¿de acuerdo? Y cruel, e impío y deleznable. Pero
0: es, y abocado al
2: y
0: desastre.
2: Y abocado al desastre absoluto, hijo puta. Perdón, pero es un amor para él, ¿vale? Y luego se transforma en una música ya más dramática, porque cuando ya llega el policía y no sé cuánto, y la gasolina, y justo ahí también él se delata, pero si el depósito estaba lleno, yo creo que merece la pena que lo escuchemos.

0: Si estaba casi lleno.
1: ¿Cuánto?
0: 4.80.
2: Bueno, ¿verdad que es muy narrativo todo esto?
3: Sí, lo ves.
4: Sí, sí.
2: Nos hemos quedado
5: sin palabras, ¿eh?
3: A mí, desde la música, está llena de esos golpes, ¿eh? Y el golpe este fantástico, que también merece la pena que casi lo veamos, aunque solo lo escuchemos por la música, cuando aparece el mago, el ogro, ante la niña a la que va a atender, entre comillas.

0: Cuento que después se instituyó en películas de terror, como El Susto, de la música y tal, pero que hasta ese momento no se daba tanto. Yo recuerdo una de las películas que se me viene a la cabeza, yo no sé si vi antes El Cebo o M, El Vampiro de Dulce Leche. Pero en cualquier caso, estas dos películas, sí, y distan unos cuantitos años, casi 30, tienen muchísimo, muchísimo en común.
1: Sí, son hermanas naturales, ¿no?
0: ¿Cómo?
1: O sea, que son hermanas, M y El Cebo.
0: Lejanas por el tiempo, pero naturales.
1: Sí, sí, hermanas naturales. Igual que el cuento de Caperucita. O sea, que es que está clarísimo. A mí me gusta eso que estabais hablando de la otra película que no vamos a nombrar.
0: ¿Por qué nombre?
1: El Juramento. Ajá. El Juramento. Porque el tipo, yo creo que esta película es lo que nos hace reflejar un poco a los personajes dentro de sus obsesiones. Y entonces él se obsesiona con que ha prometido a la madre de la niña muerta con que va a acoger al asesino. Y renuncia a todo por esa obsesión, por ese juramento que ha hecho. Que no quiere jurarlo en la película. Dice, pero me lo jura. Dice, se lo prometo.
0: Se lo prometo, se lo veré. ¿Eh? Hay un detalle, porque en el juramento, sí. En el juramento, la película que no queremos nombrar, ahí sí que jura.
1: Ahí jura.
0: He hecho un juramento.
2: Está más presente, ese juramento está más presente, sí, en el juramento.
1: El juramento, ¿vale? Claro, que aquí queda más de soslayo.
2: En esta queda más o que dicho Ángel dos Nenos, el sí. Bedi, va a haber otra víctima.
1: Esa responsabilidad, esa obligación que él tiene como protector, sí, y, sin embargo, que traiciona cuando pone a la niña de cebo.
3: Por eso yo pienso que más que una obsesión con encontrar al asesino, y más que una obsesión porque ese asesino no vuelva a asesinar a los niños, yo creo que tiene una obsesión con su propio trabajo, ¿no? O sea, que él en realidad lo que quiere es que él se da cuenta de que al que culparon al principio no es el auténtico asesino, y él lo que quiere es descubrir quién es el asesino y cogerlo, pero porque forma parte de su profesión. O sea, yo creo que más que porque le haya hecho la promesa a la madre, o más que porque vea a los niños y piense que puede morir uno de ellos, yo creo que es más una cosa porque vamos, lo que hace con la niña, el cebo, o sea, yo creo que eso supera cualquier promesa.
1: Vamos, que eso es para matarlo. Y en la peli falta la parte en la que la madre de la niña le pega 4 tiros.
3: La madre de la niña del cebo.
1: Claro, la madre de la niña del cebo, cuando ve que el tipo ha puesto a su niña en el peligro que la ha puesto y ve que está sangrando, yo soy la madre, cojo la navaja y lo acribillo en mi.
4: Pero mira, me ocurre que por un momento pensé como tú y luego con el tiempo, lo que me suele ocurrir, disiento contigo. Tomás, sí. No, y es por lo siguiente. Yo también, la primera vez que vi la película, que la vi a principios de verano y ahora la vi de nuevo, la primera vez que vi esta película, después de ver Mi Tío Jacinto, me la recomendó un amigo y digo, ah, pues ahora voy a ver El Cebo. Y me llamó la atención eso. Y esta segunda vez me he dado cuenta que, aunque a mí no me guste, porque no me parece la reacción natural, sin embargo, han construido al personaje de tal manera en la película que se le ve apocada por las habladurías del pueblo, porque ella es una madre soltera y por todo eso, y es apocada cuando él le propone el trabajo y cuando él le dice, no, es que me han recomendado en el pueblo y ya, me han recomendado. Y entonces se siente muy bien. Como ella es así de apocada, le pega a esa construcción del personaje esa reacción tan apocada, tan contenida.
1: Bueno, yo soy una persona apocada. Sí. Y a mí me hacen eso con mi hija y me los como.
4: Ya lo sé. Claro, o sea, y en la película.
2: Sin embargo, la reacción de lo final no es esa. Parece que es una reacción claro, como sí. De.
1: Ay, mira, salvaste a mi niña, qué bueno eres al final, eras policía, pusiste a mi niña en peligro, pero la salvaste.
3: Vamos, sí, falta que liguen y ya está.
2: Es que yo creo que se sugiere un poco eso, ¿no?
3: Sí.
0: Pero hay dos detalles. Primero, en esta película hay mucha complacencia. Es decir, no se puede llegar hasta el fondo. Yo creo que, por lo que he leído poquito, Ladislao Baida y Freddy Durremar disintieron bastante, sí, cosa que gustaba un poquito y tal, en el final. De hecho, Durremar no estaba de acuerdo con el final, pero ya estaba en el estudio San Martín, año 58, en la posguerra franquista, no se podía permitir ese final ni de... coña Begoña, ¿no?
2: Bastante, bastante se permitió.
0: Bastante se permitió, ¿eh?
1: Pero porque cuenta, ¿cuál es el final de la novela? ¿Eh? El final de la novela
0: es el final del juramento.
1: Vale, pero ¿cuál es el final del juramento?
0: Hablar. El final del juramento, por una suerte de azar, el asesino no va por su víctima, porque tiene un accidente. Pero Jack Nicholson está esperando que llegue con su tropa, con su gente, y no llega. Entonces todos se mofan, se ríen, entre comillas, le incriminan que se ha excedido, que se ha pasado cuando estaba a puntito de cazar, a pesar de que ha utilizado como cebo una niña. Y la madre de la niña, en el juramento, en ese remake, ahí sí que le abofetea. Ahí sí que le insulta. Ahí sí que le manda, vamos. Porque ese es el final de la novela. Ese es el final de la novela, sí. No el de la
2: no
0: película.
2: No me equivoco,
0: sí.
2: O asesino morre en un accidente de tráfico. Accidente, y incendia o coche.
4: Sí, sí, eso
2: y
4: es.
2: Y él cruzase después con eso.
4: Sí, lo que pasa es que no
0: identifica. Que también hay complacencia ahí. Porque en la novela que escribió Durreman no muere el asesino. Tiene un accidente, pero queda libre.
2: Claro,
0: sí, pero en la película, los yanquis se tienen que cargar al asesino. Claro. Aunque no lo descubra Jack Nicholson, que era que. El que merecía haberlo descubierto por todo lo que ha hecho. Aunque lo que ha hecho es inmoral, reprobable, sí. Y ya se lo reprueba la madre. Sí, así claro. Que... ¿Qué te parece a ti, Fran?
5: Sí, hay muchos códigos del cine de esa época, ¿no? Quizá del cine más antiguo. En el tiempo, que es lenta, es una película lenta, pero es una película lenta para mí, viéndola ahora. Pero en esa época, pues a lo mejor no. Y claro, sí, ahora hoy en día un plano te dura tres segundos, ¿no?
4: Pero no por duración de plano.
5: Esto tiene los mismos códigos de pues planos abiertos, paneos de cámara, es decir, pues el típico cine que se hace en esa época a nivel lenguaje audiovisual, ¿vale? Eso no es malo para nada. Bueno, la película es buena, la película me gustó. Y yo creo también que el tema de la madre, pues es un poco, esa reacción final es un poco dentro de esos. De ese lenguaje de esa época, quizá, ¿no? Un poco entrando ahí en esa línea. Es decir, final feliz, todo acaba bien, y la madre, pues, no va a romper ese final feliz enfadándose con el protagonista un poco, ¿no? Es para entrarlo en esa historia. Luego, sí, es reprochable que ponga una hija de cebo. Sí, obviamente. No me salía el nombre, estaba todo pensando en el nombre de la niña, es María, no sé cómo era. Ana María. Sí, y es como está mal, obviamente. Pero luego también estás pensando que otro niño va a morir, porque otro niño va a morir.
4: Sí,
5: es decir, entonces, que aquí vamos a abrir un melón.
0: Hay un doble juego, sí.
5: ¿Qué es mejor? Utilizar a una niña de cebo. Teniendo, a mí lo que me parece mal es que no le tengan el ojo encima todo el rato, que la dejen ir al bosque, al río, es absurdo. No, es que la casa de...
2: No sabía que era tan difícil cuidar.
5: Es que no me jodas. El Castillo de Cenicienta. Dice, Castillo de Cenicienta está aquí. Dice, no, Castillo de Cenicienta no existe. O sea, sí existe, pero no está aquí. Y es como, tío, vigílala, que es una niña que quiere jugar, ¿sabes? Pero bueno.
3: Y la pones de cebo.
4: Bueno, pero...
5: Pero la puedes poner de cebo vigilada, no sé si me sirve.
0: Pero está solo él. Hay algo que digamos, excusa un poquito al protagonista y es que esa niña le miente, le está mintiendo constantemente, no le quiere decir las cosas, salta por la ventana y se escapa. Bueno, aún así la tiene que vigilar.
5: Pon una persona que
0: se está jugando el día,
5: pon una persona que la vigile.
4: Pero están trabajando al margen, la policía no le va a prestar.
5: Pero digo, pon una persona que la vigile, pon un tipo, una tipa que sin desde lejos
4: no puede usar a la madre, porque entonces a la madre le está avisando.
5: Pero digo, otra persona. A otra persona.
4: No tiene a quien recurrir, te quiero decir. Pero bueno, escucha.
5: Soluciona una gasolinera en 0, solo hablando con el tío, puede solucionar una persona que le eche un vistazo a la chica de vez en cuando.
2: Llega cabra de Tizón. No me va. Que ahí hay una labor de investigación policial muy, muy eficiente y muy relacionada a carretera y todo eso. Y después resulta que efectivamente no es capaz de seguir los rastros de una nena que va por ahí, por el bosque, bueno.
0: Sí. Y está contenta, triscando.
5: ¿Qué es mejor? Tener un control sobre la niña, un control adecuado, no como hizo este hombre, ¿no? Pero bueno, hacer un control y utilizarla de cebo, que a día de hoy se hace esto en la policía, se hace, ¿vale? Entonces, es mejor hacer un cebo con la niña. Con una cierta, estoy haciendo comillas, aunque no lo veáis, con una cierta seguridad y protección y vigilancia, a dejar que el asesino vuelva a matar. Es decir, esperar a que el asesino siga cometiendo delitos y asesinatos de otros niños hasta que llegue el punto en el que meta la pata.
3: Es que lo que es un poco inmoral a lo mejor es que la ponga de cebo sin tener esa protección.
5: Eso es.
3: y sin avisar a su madre de lo que está haciendo, claro, o sea, esa trampa, claro, eso es lo que está feo.
2: Pero sin embargo, a mí aunque me extraña, digo, ¿por qué esa película se llamó en España El Cebo? Y sin embargo, el título original era sucedió durante el día o algo así.
3: Sí, ¿no? Plena luz del día, me parece.
0: Durante el día, sí.
2: Entonces digo, ¿por qué si se utilizó? Porque a lo mejor da la sensación de que en aquel momento a lo mejor no estaba tan mal visto que se utilizase como un cebo. No, digamos que a infancia no estaba tan protegida, vamos a decirlo
4: sí,
2: así.
4: No.
5: No, obviamente no.
2: Y o mejor, quiero decir, o feito de conseguir atrapar a un asesino, estaría por encima de... Digo, pregunto, os lanzo esa pregunta, digo, si estaría por encima de...
4: Yo tengo una hipótesis, lo que pasa es que no es una opinión.
5: Medios, ¿no?
4: No, sobre lo del título. Bueno, la película habrá eso, sobre el fin justifica los medios, ese es el gran dilema que acaba de plantear Frank.
2: Claro.
4: Y por supuesto que la policía lo usa ahora, pero es lo que dice Laura. Es muy reprobable no hacerlo avisando a la madre, pero si avisas a la madre no lo puedes hacer, que es lo que ocurriría normalmente.
1: Claro, no había personas bajitas.
4: Claro, no. Y ahora la policía lo que tiene mucho son infiltración. Meto un infiltrado o meto un cebo que es policía, esas cosas las usa la policía, pero no con una niña que no sepa la madre ni la niña que la están usando de cebo, claro. Ni nadie a su alrededor.
1: Claro, y se busca eso, a la madre soltera del pueblo para hacer el rollo.
5: Ya.
1: No claro, coge a la más popular, coge a la que está más
4: a la que está sola. Exacto. Y claro,
0: más indefensa y más impopular.
4: Y este hombre no se arrepiente, porque al final se da cuenta, por su investigación, como decía Virginia también, es que es muy difícil, me he estado dando cuenta que es muy difícil controlar a una niña. No es porque por una cuestión moral, que el tipo cambie al final y le diga a la madre lo que ocurre, me he equivocado, ¿no? Esto está fatal. No, es sencillamente porque el tipo se ha obsesionado con su trabajo. Yo estaba hablando porque la opinión que tengo sobre el título sucedió a plena luz del día o algo así, no es el título original.
2: ¿Por qué en España se utilizó el cebo?
4: Bueno, pues yo tengo la opinión de por qué el título original sucedió a plena luz del día o durante el día, pues porque si os dais cuenta, a mí me llama la atención de que esta es el género negro, me encanta, y las películas de género negro normalmente desde siempre son más urbanas, tenebrosas, noche, y están más afincadas en la noche.
2: Los bajos fondos.
4: En los bajos fondos, eso es. Entonces, y esta no, esta es una maravilla, es una película hasta luminosa en muchos momentos y sucede en el campo. Sí.
1: Claro, porque
2: y en Suiza,
1: tú no puedes matar niños, que los niños por la noche están en casa, tienes que matar de día.
4: Claro.
1: Los que claro, niños
4: ahí entra
2: casi un país seguro.
5: Sí.
2: Como Suiza,
1: claro,
2: ¿no?
1: Como Suiza, claro. Ahí entra, lo que pasa es que yo creo que pusieron el título del cebo, porque en España, si no pones el cebo, la gente no entiende nada.
3: Se supone que vas a vender mejor, o sea, piensan que para el público español se va a vender mejor la película si le ponen un título que se llama El Cebo a que si le ponen un título que se llama
2: como título,
3: sucedió a plena luz del día,
2: os dos son muy bobos. No, digamos que otro funcionaría mejor ese día o de su ciudad, pero a mí un título del Cebo parece que mucho más a esta película fantástico.
3: Claro.
1: El que sucedió de día es un título mucho más intelectual, por lo que estaba diciendo Lalo, tal. Sin embargo, el Cebo está donde todos vamos a picar.
3: Claro, más de tirón.
0: Ese es el Cebo
5: más comercial.
0: El título de sucedió durante el día estaba muy defendido por Ladislao Baida. Muy defendido, a pesar de que en España le propusieron lo del cebo y él también lo aceptó. Más que nada porque decía Virginia, el cebo, uy, aquí pasa algo. Sucedió a plena luz del día, que todo sucede a plena luz del día, por la noche nos agotamos, hombre. Algo así, ¿no?
2: Es mucho más atrayente. ¿Sabes hasta qué punto la censura cortó intervino? Gracias.
0: Intervino en el final de la película, cuando por ejemplo no dejó que la lucha con el cuchillo con la navaja de afeitar del asesino fuera más, sencillamente un corte en la manito y punto.
1: Y el brazo.
0: Bueno, sí, el brazo, que no se ve apenas, se ve a mano, lo tapan y punto. ¿Para qué? Para mí, Ladislao Baida es un grandísimo director, por supuesto, y esto fue idea suya. Para que de la mano saliera la sangre del muñeco diciendo, mire, lo que decías tú de ha corrido la niña un peligro, pero el peligro al final lo he corrido yo. He salvado a la niña con mi sangre. Y entonces.
2: Pero sin embargo, una película donde aparece un delincuente sexual, un pederasta, vamos a decirlo así, que a lo mejor en aquel momento no se manejaba ainda ese
3: término.
2: Y menos en España. Digo, eso no sería muy escandaloso en España.
1: Pero
2: no,
1: España
2: no,
1: que no se es... practicaba mucho.
2: Pero
5: no es un pederasta, ¿eh?
4: Es que yo creo. Es
5: no,
4: más.
5: No es un pederasta.
4: Es más.
0: No, le dejan que lo sea.
2: No, vamos a ver, yo creo
0: no
2: que...
0: No le dejan en la película.
2: Efectivamente.
0: En el fondo sí hay una atracción en la posterior novela. Pero bueno, perdona.
2: Eso sí, por eso digo que, lógicamente, una película de 1958 no nos vaya a explicitar de esa forma, y menos una película coproducida por España.
6: Bueno, en la película él no se le muestra como un pederasta. Yo creo que lo que tiene es... ese complejo de inferioridad con su mujer, ¿no?
0: Es,
6: su mujer.
0: Al final, fue su chofer.
6: Que, sí, pero claro, y entonces él, digamos que vuelca su rabia contra la represión de su mujer con la niña. No, en la película no se ve nada más. Podemos interpretar que sí, pero realmente en la peli no se ve más. Yo lo que leí de lo que decías de lo del régimen, es que la utilizaron como propaganda de España. En plan, mira qué buenas películas hacemos en España. O sea, que el régimen la utilizó como algo positivo que se hacía aquí.
0: Es curioso, pero todo lo que era en el 50, hasta los años finales de los 60, 70, todo lo que sonaba extranjero se tenía que españolizar. El ejemplo más claro en esta película es el director de fotografía, por cierto, excelente. Un señor se llama Enrique Warnet, que en España le llamamos Enrique Warner. todo es españolizado. Y Enrique con Enrique Warner le veréis, si te llamas a Film Affinity y tal, te aparece el nombre original, que es Enrique Warner.
2: ¿Y el protagonista?
0: ¿No?
2: ¿Y el protagonista?
0: El protagonista es Henry Ruttman, que hizo mucho de policía
2: yo
0: también.
2: Yo no traducido.
0: Ese no, porque es de allí, es suizo.
5: Paco.
0: Pero es que, este hombre, fantástico, director de fotografía, pululó por Italia, pululó por Alemania, también por Suiza, hasta que llegó a España. Y España enseguida se hizo con la Leda Obaida, cuya su última película dirigió la fotografía de él. Fue el director de fotografía previamente de Rafael Gil, de Luis Marquina, grandes directores de la cinematografía española, e hizo trabajos, bueno, mi tío Jacinto, por ejemplo, esta película, sí. Un amigo te recomendó, Lalo, sí. Y luego hizo grandes, bueno, pues si os dais cuenta, en los años 70 se invierte el proceso. En los años 70, el complejo, la apertura al exterior, no la autarquía de los años 50, la apertura al exterior provocó que la gente se extranjerizara. Y entonces, los nombres como Luis Sancho, pues Lewis Sinclair, por ejemplo, yo que sé cualquier, y los Spaghetti Western que se rodaban aquí en Almería, el 80% de los actores españoles adoptaron nombres extranjeros.
2: Silver Kane.
0: Silver Kane, por ejemplo, Silver Kane, grandioso, a ese deberíamos dedicarle.
5: Cambio, en Latinoamérica a día de hoy sigue pasando un poco como pasaba quizá en España, ¿no?
0: Ahora todavía, se extranjeriza mucho.
5: O sea, esto ya es de hace años, ¿no? Pero es que siempre me queda grabado lo de Arturito. Es increíble, eso es magia. Es magia lo de Arturito. Es increíble. R2D2 llamándole a Arturito. Es que es mágico. Y de esta película también molaría hablar del personaje, bueno, del asesino, de Scrooge, creo que se llama, o Scorto, no sé cómo se dice ahora. Scrooge, el tío grande.
0: Ah, el ogro, el gigante. Scrooge.
5: Que sí, preguntaba a ChatGPT cómo se pronunciaba, pero tampoco me estaba solucionando mucho. Que mola, bueno, el actor se llama Gerd, no sé qué. El tío.
6: Frobe. Eso. Bueno, no sé cómo se pronuncia.
5: Es que tienen diéresis los nombres, ¿verdad?
6: Sí.
5: El tío me moló, me flipó mucho en general, me gusta mucho cómo hace el papel, me gusta mucho cómo se comporta, cómo actúa, el acting que tiene. Y además el grito final, cuando ve yo estaba en casa, es una película, quiero decir, se escucha, es decir, la película te ha pasado el tiempo, ¿vale? Que joder, el grito me pegó una hostia, estaba viendo la tele y pegó el grito y ¡guau! Y aparte,
1: ¿cómo que te has asustado con un grito en una película?
5: me traspasó, ¿sabes? Y aparte,
3: pero no te lo esperas, ¿no?
5: La cara que pone y todo. ¿Sabes? Como que se descompone la cara.
1: Y le han matado su juguete.
5: ¡Guau! Es que fue increíble.
1: Es que eso es una cosa aceptada. O sea, para él es un juguete. Y lo iba a romper. Y se lo rompieron primero. Y se desencaja. Es la parte. Para mí es el momento de la
4: más patética, sí.
6: El actor es el de Goldfinger, ¿no? Si no me equivoco. Ese actor trabaja luego en 007.
0: Ah, sí.
5: Sí, es verdad. Y luego también de las mujeres de esta película, que, o sea, yo echando el remember, solo me acuerdo de dos, ¿vale? Que son, uh-huh. entiendo que no hay más, no me equivoco, uh-huh. que es la mujer del villano y la mujer del protagonista, ¿vale? Uh-huh. O sea, son personajes ultra secundarios que van una al cabrón del protagonista y otra al cabrón del villano. Quizá la de que hace de villana aún tiene más peso, porque el villano es como es gracias a ella, ¿vale? Uh-huh. Entre comillas. Vale. Tenemos

0: con la madre y le dice, no quiero que te vengas conmigo a la gasolinera. Con la niña, por supuesto. Ya, pues yo
1: decía, lo pensé, la madre. Sí, sí.
2: Yo lo pensé, lo pensé.
3: Pero es porque me han
2: recomendado. Sospecha. Claro. Cuando ve que sí. se acerca a la niña, dice, ¿qué quiere de la niña? A ver, vale, sí. son 10 euros.
4: Algo así.
2: Sí. Algo así. Una parte de la frase,
4: es que la película está llena de esos momentos así, que son como turbios, claro, turbios, claro, turbios, pero que en la época.
5: Momentos incluso cómicos.
4: Sí, sí, pero que no.
5: O de café, o de canto.
4: Cuando
5: él diría a señora, yo diría, ay, ahora que vas a marchar y que no vas a seguir tomando este café.
0: Ah, sí.
5: Que se va a empeñar el café. ¿Le gusta mi café? No, no me gusta. ¿Por qué no me lo ha dicho? Es que nunca me lo han preguntado.
2: O sea, él vive como una especie de pensión. Sí. Entonces la señora que le hace el café es la otra mujer que aparece en la película.
4: Vale. Que ese es otro de los detalles de la película, es el protagonista. Que el protagonista es un personaje muy curioso, ¿eh? Muy curioso. No sabemos nada de él, de su trayectoria, de su historia. Y él, sin embargo, critica a todo el mundo. A todo el mundo lo quiere cerca. A uno, cuando se va a despedir, a uno de sus estudiantes, le dice, lo echaré de menos. Sí, yo también echaré de menos tu cara de tonto, le dice. Sí, sí, sí. Y luego cuando...
2: Bueno, pero eso es una cuestión cariñosa, ¿eh?
5: Sí.
4: Tratándose de él, sí. Sí. Por eso yo creo que el tipo es un tipo que no se profundiza demasiado en la película, sí en la novela, y sí en el juramento, también en el remake y tal, pero aquí se le deja hacer de todo. Y es como muy extraño, porque, por ejemplo, en un momento determinado, la madre le descubre saliendo de la habitación de la hija.
1: Sí.
4: Y, pero bueno, ¿qué? ¿Y qué pasa? Con la pocodiña, que es la mujer, y encima él no es consciente de ese momento, que puede resultar un poquito engañoso.
1: No estaba la niña.
4: Sí, porque estaba la niña, hablaba con ella.
5: Ricardo Collé
1: el libro.
4: Exactamente.
3: Pero a este personaje se le conocen por sus actos, y como dice Virginia, está obsesionado con su trabajo de una manera psicopática, y ponle comillas, pero la psicopatía no solo es asesina, la psicopatía es la incapacidad, entre otras cosas, de sentir empatía, y este hombre no es muy empático.
4: No es nada.
3: Como dice Virginia, está obsesionado con su trabajo y quiere descubrirlo porque él es bueno, porque el otro ya le dijo, me llevaste a la cárcel, pero supiste que era yo, no te sé engañar y tal. Y en esos momentos él, con pocas miradas y demás, porque su interpretación es muchísimo más contenida que la de Nicholson, por supuesto. Y él expresa con esas miradas, con esa pequeña sonrisa, esa comisura de los labios y tal y cual. Ahora, quería, antes de que terminara esto, destacar, habéis hablado de las manos, cuando hablábamos del psicópata. La grandeza de Ladislao Bach, de cualquier gran director, seguramente, es cómo es capaz de contarte con todos los elementos narrativos, gramática audiovisual,
4: muy bien.
3: Que por cierto, ahora que hemos hablado, me doy cuenta de que te tengo que dar la razón. Tengo que volver a lo que yo pensaba al principio. Esta mujer es demasiado apocada, y es verdad que todas estas mujeres de aquí son muy estereotípicas, y la única que es lista la tiene que salvar el policía. Pero bueno, ¿cómo Bagda presenta al psicópata? Primero, hace una cosa que 7 años, 8 después se le agradeció mucho a Hitchcock en Psicosis, y es que presenta al malo en mitad de la película, y a partir de ahí todo gira en torno al malo. Bueno, este lo presenta en el minuto 40 y uno, creo que es, de película, y lo presenta con sus manos tensas y su voz ansiosa contestando a las manos nerviosas y dominantes de, luego ya la vemos a ella, de su pareja, que luego ya te enteras que es su jefa, su ama, la que y luego no se sabe de él, y se le ve a través de el retrovisor, y entonces la música, como decíamos antes, nos dice que siente una atracción fatal por una niña que acaba de ver, y la música se transforma en galante y todo esto. Con esas pinceladas ya te ha dicho, este tío es el ogro del que tanto están hablando los demás, sobre el que he creado expectación, y ya verás tú lo que viene ahora, ¿comprende? Luego ya, por supuesto, la música, cuando él aparece por primera vez en un contrapicado, y es inmenso, porque además el actor lo era inmenso. Esa es la grandeza. Tú presentas a un asesino, presentas primero sus manos. A alguien que va a fugarse, pues puedes presentar primero sus pies. A Humphrey Bogart en Casablanca, es un tío que va a ser de acción, primero se ve su mano con su anillo, el que usaba siempre Humphrey Bogart. Pero luego se ve la mano que sigue la cámara, como el tipo coge el whisky y lo lleva a la boca, porque además de un hombre de acción, ya lo veremos, venido menos,
0: le gusta.
3: Ha sido un hombre de acción antes y ahora ha sido venido menos. Ya está, con ese movimiento, después de presentar el garito, te ha presentado un hombre y sus frustraciones y poderes que ya irás viendo.
4: Que además es un hombre que no bebe, que no fuma, que no se le conoce mujer, o sea, es un santo varón, pero que confía en el instinto. Porque os acordáis que cuando de repente, ¿quién quiere usted que le sustituya? Cuando se va a ir a Jordania, y es decir, me parece que el comisario Heinze puede sustituirme muy bien. Le falta instinto, pero ya lo cogerá.
3: Sí.

0: Sí. Y cuando ese mismo le dice luego, no, pero yo creo que el asesino es él, el que hemos pillado. Y el otro dice, a mí mi intuición me dice que no, y tal y cual. Pone, bueno, he aprendido tanto con usted que ahora ya sé cómo hacer las cosas. Este tipo de diálogos, sin necesidad de explicarte más, el otro le está diciendo, bueno, pero ahora el jefe soy yo. Con un diálogo como esto, se lo está diciendo así. Y en la de Nicholson, lo que veo muchas veces es que, bueno, no íbamos a hablar de ella, pero no. Que se está remarcando y se ven escenas de pesca de Nicholson, porque él como va a pescar y esto va del cebo, y el Nicholson llega a la oficina y mira por la ventana y ve a un viejo en tacataca y luego ve sus fotos de que soy mayor, y luego la otra le dice, te lo recojo todo, que estudia de jubilación. No hace falta insistir tanto para presentar las cosas. Y
1: sin embargo, aquí está muy bien traído o do cebo de mucho. Cuando sí, sale a escena con Neno pescando y te sí. explica
2: para una trucha.
0: Y tiene un poquito. Bueno, tiene una revelación.
1: Bueno, sí, votando en el puesto de penalti.
3: Nombra a dos peces que a mí me recordaron una anécdota que me ocurrió hace poquito ahí en Lugo. El niño dice. Cuando el comisario protagonista le pregunta, ¿qué estás pescando? Pesca un tímalo. El tímalo es una mierda de pesca. Tal. Como aquí la boga de río y tal. Porque, mire, usted el que cebo tengo, un poco de pan, esto no es nada. Tal. Para pescar una buena trucha hay que utilizar un cebo vivo.
0: Ahí estamos.
2: El gusano, un pelín, pero claro.
4: Y él, cebo que es vivo, un grandísimo policía, dice, ¡ah, me acabas de abrir!
0: Claro, pero la película se mueve a base de revelaciones que tiene este hombre, que es un grandísimo policía.
3: La cabra. Instinto, la cabra. Puro instinto.
2: Claro. Eso está guay.
5: No, yo hace rato que quería... Sí. No paráis de hablar, no puedo meter baza. hablando de la estructura, ¿no? Cuando aparece el asesino y tal, de la manera que aparece, a mí me resultó bastante curioso que la película parece como que tiene dos partes, o sea, parece como que vuelve a empezar. O sea, tiene la parte del principio, donde el primero, ese hombre que ha descubierto el cuerpo de la niña, pues todo el mundo piensa que es el asesino, bueno, le interroga, bueno, ahí bastante largo, ¿no? Sí. Hasta que él ya se va, por fin, se va a ir a Jordania y decide volver y coge la gasolinera, ¿no? Entonces cuando coge la gasolinera es como que empieza realmente la película, ¿no?
3: Sí, otra película,
5: porque,
3: sí.
5: Porque pues, como dos.
2: Y que sea en época de la época que es, que sea un italiano el que está en la gasolinera es relevante.
1: Sí, sí.
2: Porque lo acabo de pensar ahora, ¿eh?
1: No, eso está muy cerca de la frontera con Italia, la parte italiana de Suiza, entonces el paso hacia Italia y eso está...
5: La zona.
1: Claro. Si vas ahora incluso en verano... Un montón de coches de italianos entrando y volviendo. Sí,
4: nosotros tenemos familia viviendo en Suiza, que su mujer es italiana.
2: Vale.
4: Y o sea, de fin de semana cruzan ahí los Alpes, que es nada.
1: Sí, yo tuve una suerte por cuestiones familiares también de ir mucho a Suiza y, de hecho, cuando vi esa primera escena, cuando ahí están los títulos y aparece ese paisaje de un pueblo estilo Heidi, dice, anda, parece Suiza. Y después esa primera escena, cuando se ve o pueblo ya que llega... Dice, esto es Suiza, y efectivamente.
4: Y era Suiza.
1: Era Suiza.
4: Parecía Suiza.
1: Parecía Suiza y era Suiza. Dice, esto no es Burgos.
6: A mí hay una cosa que no tiene que ver con esto, que me gusta de la peli, es, ¿os dais cuenta de la presentación de la casa del malo, del gigante, y la madrastra de la película, ¿no? O sea, a mí me parece una madrastra, que es como un castillo la casa. ¿No? Que es como muy de cuento. Sí. Y además es, bueno, yo creo recordar que es un contrapicado.
4: Sí.
6: ¿No? Y la casa tiene así como una especie de torreón o una almena o algo parecido. Y es negra.
2: Es como picuda, además, ¿no?
6: Sí. Y digo, jolín, ¿no? Como que enfatiza un poco el rollo este que decía yo antes del cuento, oscuro, de que, ¿no?, parece la madrastra, el ogro, el...
0: Es un cuento, ¿no? Claro. Tú lo dijiste al principio, y desde el principio... Bueno, lo primerísimo son los dos nombres, Franz Horstmann y Rosa María Salgado, que ya es eso. Que ve uno y dice, bueno, esto tengo que seguir viéndolo, ¿esto qué es? Pero a partir de ahí lo que ves es bosque, que el bosque es un personaje, comillas, un personaje fundamental de los cuentos del siglo XVII, bueno, personaje, comillas, déjame ser metafórico,
4: es que ya lo hablamos,
0: prosaico, que era muy prosaico.
6: A mí el bosque...
0: Pero el bosque es un personaje metafórico importantísimo en los cuentos del siglo XVII, XVIII, claro. Y luego ya en adelante, porque es que el cruzar un bosque en esa época era arriesgarte a morir de muy mala manera, desmembrado, lo que sea, y que se te llevara no solo el dinero, sino las tripas. Y aquí recientemente, hace muy poco tiempo, menos de 100 años o algo así, Roma Santa. Uh-huh. Dio prueba de que complicado es el bosque. Por cierto, este criminal gallego ayudó a que la autopsia se reconociera como ciencia oficial asociada a la policía desde entonces. O sea, que algo consiguió el pobre.
6: Ese
0: y el final de esta película, de este cuento, es la cara de la niña en primer plano mirando un muñeco que es con una mano de la que chorrea sangre, y la niña sonríe y la música celestial de que ha terminado feliz el cuento como debe terminar un uh-huh. cuento. Es un cuento cruel, como suelen ser los cuentos de todos ellos menos los de anime, claro.
4: Pero yo tengo una pregunta, vosotros, es que antes hablaste de la dirección de fotografía, y yo creo que es súper acertado que la película la hicieran en blanco y negro.
0: Ay, sí.
3: Está muy bien, sobre todo porque la hay fuera de España, poquito para color, estamos poquito. Que hay una cosa que antes de acabar con esto y empezar a hablar de otra cosita, es que un poco el desarrollo de los títulos que habíamos dicho, no sé si lo he dicho ya, pero la novela se tituló La Promesa. La Promesa. El remake se tituló El Juramento. Siguiendo un poquito la historia. Y es un poco una pequeña bofetadita a la Isla Baida, porque lo que quería resaltar Freddy Durrematt, el autor de la novela y guionista también de la peli, era eso, que este hombre es capaz de llegar hasta el límite de la moralidad por cumplir una promesa, un juramento en el remake de tal. Y sin embargo, en Suiza, pues con decir, sucedió a plena luz del día. La gente intelectual ya va en Suiza a ver la película. Pero es curioso que hablamos el otro día, Marcos y yo, que hay una peliculita en España, que dirigida por Chicho Ibáñez Serrador, que es ¿Quién puede matar a un niño?
0: Sí.
3: En ¿Quién puede matar a un niño? Todo transcurre a plena luz del día. Menudo sin mercabrón, hijo de esa. Los niños de esa peli,
0: sí, sí,
3: madre
0: sí.
3: mía, y todo a plena luz del día.
0: Hay otra película con un título parecido, Sucedió cerca de tu casa, es una película una belga. Una belga que
3: ocurrió cerca de su casa,
0: que siguen a un psicópata, y como están grabando sobre el psicópata, pues todo está rodado con muy pocos medios, porque es como un reportaje periodístico y se le va de las manos. Y hablando de títulos, hay una persona entre nosotros, yo creo que especialista en títulos, sí, interesado en ellos.
3: Que sabe mucho de títulos y que ha puesto muchos títulos a mucha de su trayectoria como gran difusor del arte cinematográfico en Carballo, Marcos. Cuéntanos, ¿qué haces tú en el cine? ¿Qué cine haces tú, Marcos?
1: Mirar cine, ver cine, disfrutar del cine. Pues vamos a ver, yo tuve una suerte durante 16 años de ser alcalde en un nuevo pueblo, o sea, alcalde, sí, del concejal.
0: Pero lapsus.
3: ¡Ay, te salió lapsus!
1: ¡Menudo lapsus!
4: Vencio, a ver quién hacía las cosas.
5: Yo pensaba eso.
1: No, por Dios, no. Y fue un lapsus gordo, además. No quería ser alcalde. Tuve la suerte de ser concejal durante hasta 6 años. Y durante 8, los últimos 8, llevar cultura. Además, en aquel momento por decisión propia, porque no había persona que levaba cultura, pues no iba a seguir levando esa área. Y empecé, bueno, collín o relevo. 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
3: Uh-huh. Es que a mí me parece unha labor, pero de verdad, absolutamente necesaria, por supuesto, y es que fantástica, poder bucear entre todo ese cine al que, primero, tenemos muy poco acceso. Segundo, nos suscita, por lo que sea, estaremos contaminados por el gran cine americano, las grandes superproducciones, o lo que sea, puede suscitarnos poco interés. Y eso es muy triste, coña. Es muy triste, ¿no? Aquí tenemos dos personas también que están haciendo mucho por la difusión de la animación y tal. Y esto es absolutamente necesario.
5: Hombre, estamos muy, muy metidos. O sea, parece que solo podemos ver cine norteamericano prácticamente, ¿no? Con las distribuidoras, con los cines, con las salas comerciales. Y entonces, bueno, hay muchísimo cine que nos perdemos porque no llega. Por eso, claro, es normal también que tenga buena respuesta, ¿no? Y es fantástico. Bueno, además en Carballo, pues hay mucho movimiento cultural y porque la gente también responde, ¿no? Y eso, pues.
3: Un experimento, no sé cuándo se hizo, yo solo tengo los datos del resultado. Se cogió un grupo de gente hasta como mucho 40 años, ¿no? Y se los puso una especie de cartelera. Y entonces, a ver, ¿qué película queréis ver? Por curioso, Marcos, a ti que a mí que nos gustan los títulos, por el título, la producción, el país, los actores, lo que sea, la acción, la sinopsis, pumba. Esos son todos los datos que tiene la gente para elegir la película. Todos eligieron producciones norteamericanas. Y bueno, con actores más o menos conocidos, tal y cual, ¿no? De repente, la segunda parte de la prueba fue que les invitaron a ver todas las películas. La película que más le gustó no era norteamericana. Y si no hubieran hecho eso, no hubieran visto esa película. Lo que dice la película me sorprendió mucho. Te cae el final un poco, la que dices tú, Lalo, ocurrió cerca de su casa. Es una película, pero que dices, ¿y esto? Yo, si no hubiera sido por los primeros pasos del Festival de Cine de Orense, no lo hubiera visto. Y se proyectó allí, creo recordar. Y dice, joder, es que esto es necesario, macho. Es que si no, nos perdemos tantas cosas. Entonces, claro, este es el cine que hace Marcos, macho.
4: Vamos a aplaudir. Ay, ay, ay, ay.
3: Sí, y es muy importante que nos diga, Marcos, de qué película vamos a hablar la semana que viene.
1: Vale, de la película. Es una película que viene a este festival, lógicamente, ya que traemos por ahí.
3: ¿Cómo tenés,
1: La película chamase Crash. O Estema, que en árabe, o Choque, podríamos traducir así, pero Crash. Es una coproducción de Egipto y Francia, do director Mohamed Diab. 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
2: Y no suena muy interesante, ¿verdad?
4: Dentro del furgón.
1: Dentro.
2: Suena muy interesante.
1: Que es una pericia, digamos, de interpretación y de y técnica que supone también para grabar ahí y que sea el

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0: 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Hoy vamos a hablar de desigualdades. Para ello, contamos con la gerente de Disgenil, que es la Asociación Comarcal de Padres y Tutores de Personas con Discapacidad. Muy buenas, bienvenida Lidia.
1: Muy buena, muchas gracias.
0: Y nos acompaña también Pilar Carvajal, que es educadora y coordinadora de uno de los centros de Disgenil. Hola, muy buenas.
2: Hola, muy buena.
0: Para empezar, Lidia, hazme un resumen de cómo empezó a trabajar Disgenil.
1: Disgenil comenzó en 2004 a raíz de una asociación previa que existía de padres que querían continuar con la atención que estaban prestando a su hijo a través de actividades de apoyo, pues gestionar un servicio más permanente como era un centro de día ocupacional. Y de ahí surgió la idea y se creó Disgenil. Desde 2004, que ya llevamos 21 años, ahora en marzo, hemos creado el servicio de centro de día ocupacional, tenemos también un centro de día, ambos son para personas con discapacidad intelectual adulto, también tenemos un centro de atención infantil temprana, que lo creamos en 2007, y en 2015 nos arriesgamos y también montamos un centro privado de gestión de becas, un centro inclusive que se llama, y ahí gestionamos becas de necesidades educativas especiales.
0: Oye, cuéntame, porque pusisteis en marcha para algunos usuarios, sí. Para que fueran más autónomos.
1: Sí.
0: ¿Cómo se llamaba ese servicio? ¿Cómo se llama ese servicio?
1: Tenemos un programa de autogestores dentro de lo que es el centro de día ocupacional, que lo coordina mi compañera Pilar, que nos acompaña hoy. Y también tenemos un programa de empleo con apoyo, que un poco incardinado en lo que es mejorar la autonomía y la autodeterminación de las personas, quisimos también enfocarlo en esa rama.
0: Pues Pilar, cuéntame, ¿cómo es ese trabajo? ¿Qué función tiene esto de autogestores?
2: Bueno, pues el grupo de autogestores lo forman un grupo de personas con discapacidad intelectual, mayores de edad y con una necesidad de apoyo menor que cualquier otro usuario del centro, por lo tanto son más autónomos y, como la palabra indica, pues lo que trabajamos es cómo autogestionar nuestra propia vida. Se trabajan pues habilidades sociales, desde resolución de conflictos, el uso de cómo manejar la moneda, que es muy importante, el gasto y el ahorro, porque hay que tener en cuenta que ellos, su aspiración es a la vida independiente. Entonces hay muchas cositas que hay que trabajar.
0: ¿Cuántos usuarios suelen estar en cada temporada en...
2: Normalmente hay unos 9 o 10 usuarios, entre chicos y chicas, ¿vale? Ellos tienen unas normas y, bueno, todos saben las normas, cómo se ingresa en el grupo de autogestores, entre ellos siempre votan, aunque yo soy la persona de apoyo, pero yo nunca, yo les explico y soy su persona, la persona que lo acompaña, pero nunca decido por ellos. Y algo muy importante que sí que ellos trabajan es por sus derechos, que es algo muy importante.
0: Lidia, es muy difícil en este 2025 todavía que estas personas sociabilicen con otras personas de su entorno. Quiero decir, son personas con alguna discapacidad. ¿Todavía se encuentran esas barreras de marginalidad?
1: Depende. Muchas veces también depende de la persona, ¿no? Porque es verdad que nos podemos encontrar con personas con discapacidad que están muy integradas y hay otros que ni siquiera tienen un grupo de referencia de apoyo para relacionarse. Pero es verdad que siempre suelen relacionarse por grupo. Es lo mismo que pasa con otro tipo de comunidades, como la comunidad de personas sordas, entre ellos suelen siempre agruparse. Es verdad que por una parte no está mal, porque saben cómo relacionarse, tienen un grupo de apoyo en lo que es la institución donde pertenecen, pero luego siempre se busca en la sociedad que también participe en igualdad de condiciones que otras personas o con los apoyos que necesite, porque si no siempre van a estar excluidos. Pero es complicado. Hay situaciones en las que son complicadas.
0: Porque el Dentro del centro, pues claro, entre ellos azarán una sí. piña, pero fuera, por ejemplo, el quedar para ir a tomar algo, sí. a pasear, a ir
1: quedan entre ellos, uh-huh. hacen pandilla de amigos, hay algunos que están integrados en la escuela de adultos, entonces ahí sí que se relacionan con otras personas sin discapacidad. Hay los que participan en el programa de empleo, que a su vez también están en el programa de autogestores, pues que se relacionan con... en las empresas con cualquier otra persona, pero a nivel de salidas de ocio como tal, se relacionan la mayoría entre ellos.
0: Uh-huh. Mm. ¿Y qué sería lo ideal? Le pregunto yo.
1: Lo ideal sería que cada persona decidiera con quién quiere relacionarse y no que tuviera, digamos, por obligación, que no lo es, pero tener siempre como grupo de referencia a otras personas con discapacidad, que no es malo, uh-huh. porque cuando tú tienes una pandilla de amigos, los adolescentes se relacionan con adolescentes, no se relacionan con adultos a lo mejor de otras edades, pero sí que si quieren, que puedan hacerlo y que tengan las oportunidades.
0: ¿Tratáis también a los familiares y a los tutores? Porque me imagino que también debe haber un pensamiento de proteger. Sí. A esta persona y protegerla demasiado.
1: Sí.
0: ¿También trabajáis por ese camino?
1: Sí, llevamos casi todos los años hacemos un proyecto de atención a familia, aparte de la coordinación que se hace diaria en cada uno de los tres servicios que tenemos concertados, en la que las coordinadoras pues atienden a la familia de manera personalizada, luego yo también cuando tengo que atenderla, pero sí que es verdad que muchas veces las familias ponen impedimentos para ese desarrollo, tanto a nivel social como a nivel laboral, sobre todo. Porque es el temor a que le pase algo, el temor a que se rían de ellos, el temor a que aprenda y sea más independiente. Porque ten en cuenta que muchos con el miedo que tienen aprendido no quieren salir de su zona de confort. Porque si ellos, es verdad que conocieran otras situaciones, otras comunidades, quizás ya no aceptarían lo que hasta ahora viven. Pero como no se les permite, y al fin y al cabo es verdad que tienen su derecho reconocido, pero siempre tienes que tener en cuenta también uh-huh. a la familia.
0: ¿Cuántas personas pasan por Disgenil en un día cualquiera?
1: Pues en un día cualquiera, en los centros de día tenemos una media de 47, 48 usuarios. Y en atención temprana, por día te puedo decir que 20, 30 niños. Y luego al mes 132 niños de media tenemos.
0: Uh-huh. Y además, bueno, sois una asociación comarcal, no sí. os quedáis solamente en Puente Genil, no. Llegáis a poblaciones
1: de Sevilla, sobre todo cercana a Sevilla, uh-huh. sí, atendemos a personas de Herrera, de Marinaleda, Casariche, Estepa, y luego también con el programa de empleo, personas de Badolatosa, verás que nos movemos bastante uh-huh. por lo que es la comarca.
0: Para algunas familias, que exista Disgenil es un descanso, por saber que su familiar está bien atendido y uh-huh. porque, bueno, pues parece ser que digamos que le pueden soltar de las manos, pueden estar sí. más tranquilos.
1: Eso nosotros le llamamos respiro familiar. Más que, porque es verdad que las personas con discapacidad, independientemente del trastorno o de la discapacidad que tengan, necesitan estar o pertenecer a un servicio. ¿Por qué? Porque recibe estimulación, recibe rehabilitación y las familias también necesitan su tiempo, que no es nada malo tener a una persona en un centro de día. Y en atención temprana pasa algo parecido en el sentido de que si tu hijo tiene una necesidad que a lo mejor es transitoria o permanente, ahí están esos servicios que hasta los 6 años gratuitos y que te posibilita el mejorar el desarrollo de tu hijo o hija con discapacidad. Y nosotros, de hecho, también pertenecemos, que no lo he dicho antes, a un programa de respiro familiar subvencionado por la Junta de Andalucía, en el que se le facilita a la familia apoyos puntuales. Y lo hacemos también a nivel comarcal.
0: Uh-huh. Pilar, ¿cuál es quizás el escollo, el problema, el tema más peliagudo a tratar con los autogestores?
2: Bueno, pues nosotros trabajamos también lo que es la amistad, y el amor, no solo porque ellos, ten en cuenta que ellos tienen necesidades igual que todo el mundo, entonces también a veces tienen pareja, nosotros tenemos usuarios en Disgenil que tienen pareja, pero no saben cómo afrontar esa relación. Entonces yo intento darle las pautas necesarias para que ellos puedan desarrollar una vida lo más autónoma posible.
0: Nos quedamos sin tiempo. Lidia Ruiz, como gerente de Disgenil, ¿qué mensaje es el que lanzas a nuestra audiencia?
1: Yo creo que el llamamiento sería primero a la familia, un poco a que nos tengan como referencia a la hora de, sobre todo, aceptar la situación. Porque luego ya a partir de la aceptación viene el resto, el trabajo que podamos hacer los profesionales. Pero que no están solos, que en ese tránsito están las entidades como nosotros, que hay muchas, gracias a Dios, en Andalucía, que posibilitan ese apoyo que se necesita, porque la situación es dura, sobre todo al principio. Luego ya cuando son adultos cambia y tienes otras preocupaciones y otras prioridades como familia, pero sobre todo al principio eso. Disgenil sería ser referencia para las personas para la familia y las personas con discapacidad.
0: Muy bien, Pilar.
2: Pues yo sí que querría hablar de la inclusión en la sociedad, que es muy importante para ellos, para mejorar su calidad de vida y ayudarles con esa inclusión a autogestionar su propia vida de otra forma diferente.
0: Pues muchísimas gracias, Lidia Ruiz, gerente, Pilar Carvajal, educadora y coordinadora de uno de los centros de Disgenil. Gracias por haber venido hasta aquí, hasta Radio Sintonía, hasta Onda ODS. El futuro es tuyo. Muchas gracias.
1: Gracias a vosotros. Gracias.
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Bienvenido, bienvenida a la luna, sale a tiempo. Saludamos a nuestros compañeros y compañeras en Radio Pra, Mundo Obrero Radio, Radio Oasis, Mislata Radio, Radio Irisiete, Radiópolis, Radio La Granja, Eco Leganés, Radio Clara, Radio Chata, Radio Republicana, Cuac FM, Radio Cultural La Oliva FM, Radio El Candil y Radio Guadalix. Te habla Enrique Tebar en nombre del gran equipo del programa.

Iniciaremos nuestros espacios, como es habitual, con Claro de Luna. La buena noticia de hoy es la campaña Que no te brillen los prejuicios. Tendremos a Violet Ferrer, técnica y agente de salud de Metges del Món Catalunya, integrante de esta campaña. ¿Qué opina usted sobre la consideración de una catedrática de que falta una organización que promueva que no se vote a las listas electorales que incluyan a una persona imputada? Esta es la cuestión que ha planteado Noel Conté, estudiante de arte dramático a la ciudadanía, en Pregunta a pie de calle. El escrito seleccionado en Luna de Artículos se titula Menos mal que nos queda la ciencia, de momento, del que es autor Celso Arango, jefe de servicio de psiquiatría del Hospital Universitario La Paz, que ha sido publicado en El País y que leerá Lucas del Castillo, catedrático jubilado de universidad, divulgador científico y de la memoria histórica. Nuestro Norte es el Sur es el espacio que produce CED Sala. En la edición de hoy, Carmen Salabert, miembro de esta organización, entrevistará a Javier Torres, antropólogo y editor de la plataforma de periodismo La Mula, que nos hablará de las elecciones recientemente celebradas en Perú.

Nosotros los animales lo dedicaremos a la lucha contra el maltrato animal. Lucas del Castillo ha entrevistado a Daniel del Castillo, presidente de la asociación Alma Hondón de las Nieves. Aldeu de Santa Teresa es el espacio que produce Ca Revolta. Por motivo de los 25 años de este centro sociocultural, Josep Martínez ha entrevistado al actor Xavi Castillo. Finalizaremos la edición con despedida en verso. Tendremos como invitada a la poeta Sara Monsalve.

La luna sale a tiempo en la onda del respeto a los derechos de los animales. Todo aquel que es cruel con los animales no puede ser un hombre bueno, sostenía el filósofo Arthur Schopenhauer. ¿Es España un referente animalista por el que tengamos que sentirnos orgullosos?

0: ¡Vamos!
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0: Iniciamos una nueva edición de Claro de Luna. La buena noticia de hoy es la campaña Que no te brillen los prejuicios, lanzada por Médicos del Mundo Cataluña. Nos acompaña Violet Ferrer, técnica y agente de salud de Médicos del Mundo Cataluña. Buenas tardes, Violet.
1: Buenas tardes, Enrique. Un placer estar aquí contigo.
0: Igual te digo. Si te parece, vamos a hablar en primer lugar sobre Médicos del Mundo. ¿Qué es?
1: Médicos del Mundo es una organización, una ONG, principalmente se dedica por el derecho a la salud de todas las personas. Médicos del Mundo entiende el concepto de la salud no solamente de una forma física, sino también psíquica, anímica y social, de forma que tiene la salud como algo transversal en nosotros.
0: Y si tuviéramos que destacar la finalidad fundamental, ¿tú qué dirías?
1: Que la gente tome conciencia de todos los aspectos que tiene la salud, es decir, que tú, para tener una buena salud, tienes que tener una red social, amigos, familia, tienes que estar optimista, bien, con ánimo, y aparte físicamente, pero que al final es que la gente tome conciencia de que la salud va mucho más allá de lo físico y de que al final una sociedad sana también es posible, y es un poco lo que buscan Médicos del Mundo, mediante ciertos valores que no solo las personas estén sanas, sino que a partir de que una persona está sana en todos los aspectos, se puede hacer una sociedad mejor y una sociedad sana.
0: En Médicos del Mundo hay cuatro áreas que son las siguientes: área de salud y feminismo, con una comisión, ajá, violencia machista y LGTBI-fobia. ¿En qué consiste esta comisión?
1: Es la comisión que se dedica sobre todo a detectar violencias, sobre todo con las mujeres, es decir, aquellas mujeres que han sufrido violencias, a detectarlas, a empoderarlas, a ver que muchas veces tenemos muchas violencias asimiladas a lo mejor de una forma inconsciente, porque socialmente tenemos mucha carga de muchas cosas, y entonces las personas lo que tenemos que hacer es detectar ese tipo de violencia. Si eres mujer, pues detectar los machismos, los micromachismos, para poder empoderarte, ser tú misma y poder hacer realmente lo que quieres y desenvolverte como persona.
0: La otra comisión del área de salud y feminismo es la Comisión de Derechos Sexuales y Reproductivos. ¿A qué se dedica?
1: Ah, es la que más me gusta porque es la que estoy yo, la que trabajo yo. Y sobre todo lo que nos dedicamos es de derechos sexuales y reproductivos. Trabajamos aquí mucho con prostitución. Y al final se trata también un poco de lo mismo, de empoderar a las mujeres y de decir, tú puedes prostituirte o no, que nosotras ahí no nos metemos en la libertad de las personas, pero que al final, de alguna forma, seas consciente de que hacer lo que tú quieres hacer, de que hay una salud sexual, es decir, el disfrutar del sexo, el poder tener sexo de la forma que tú quieres, con unos mínimos de seguridad e higiene, todo eso cuenta, ya que las mujeres tienen que trabajar en esto, pues intentamos que trabajen con unos mínimos de higiene y seguridad. Y para ello las empoderamos con cursos, les damos material preventivo y tenemos un servicio de inserción laboral, tenemos un servicio psicológico, un montón de cosas a partir de ahí.
0: Otra área es salud y migraciones, con la Comisión de Migraciones e Interculturalidad. ¿Eso qué quiere decir?
1: Sobre todo ahí trabajamos con personas inmigrantes. Dentro del área sexual y reproductiva que hablábamos antes, pues claro, también hay prostitutas que son extranjeras. Entonces, quiero decir, muchas veces las comisiones un poco que se juntan. Sobre todo sería dar apoyo a las personas extranjeras mediante cursos, también les ayudamos administrativamente y estamos siempre en constante relación con otras ONGs para poder abordarlo de una forma total todo el proceso.
0: También tenemos el área de salud y diversidad con la Comisión de Desigualdades en Salud.
1: Esto está muy chulo, yo la llamo Educación para el Desarrollo, pero sobre todo el área que se ocupa un poco de ir a institutos, de explicar lo que está pasando. Tenemos ahora un proyecto de mentoría para los jóvenes, que se trata de acompañar a los jóvenes en todo esto de la salud, y se trata un poco de empezar a explicar la salud desde los institutos y a los jóvenes, porque ellos son el futuro.
0: Y finalmente el área de salud y movilización social, la Comisión de Voluntariado y Comunicación. Imagino que en Médicos del Mundo el voluntariado, bueno, es fundamental, ¿no?
1: Sí, desde aquí un profundo agradecimiento a todo el voluntariado, sobre todo, siempre han estado ahí, pero ahora con esto de la pandemia pues hemos hecho un dispositivo de alimentos, han sido muchas horas, el voluntariado ha estado ahí a tope, muy potente, nos acompañan también en las salidas. Intentamos buscar gente voluntaria que tenga un porqué en lo que hacen. Pues mira, si vamos a hacer una salida y a lo mejor tenemos una sexóloga, pues nos viene muy bien para hablar con las chicas. Y siempre intentamos buscar voluntarios que de alguna forma tengan algún porqué y que tengan incidencia en la vida de las chicas. Y hasta ahora nos está yendo muy bien, la verdad es que un profundo agradecimiento. que ya nos gustaría también poder contratar más. De momento estamos tirando un poco de voluntariado y muy bien.
0: Violet, ¿tu función exactamente en Médicos del Mundo cuál es? ¿Qué haces?
1: Pues soy agente comunitario, agente de salud, pues hablar con las chicas sobre hábitos saludables, un poco la importancia de mi papel y el de mi compañera Dubiela, que le quiero mandar un saludo, que es la otra agente de salud, radica en que somos personas trans, estamos dentro del colectivo y en algún momento de mi vida yo también he ejercido, ¿no? Entonces al final se trata de que la primera línea de la entidad sea de igual a igual, que ellas puedan abrirse, que ellas no se sientan culpables al hablar, que no se sientan juzgadas. Y entonces al final eso lo conseguimos mediante personas que las conocen, que están dentro de ese colectivo, que han vivido esas violencias y que han vivido eso con ellas. Entonces ahí estamos, Dubí y yo, para eso. De todas formas, las dos también estamos formadas. Yo soy técnica superior. También tenemos la formación, el equipo detrás, todo eso.
0: Vamos, si te parece, Violet, a hablar ya sobre transexualidad. ¿Qué concepto tenéis sobre este hecho?
1: Ahora es muy importante que la gente entienda que está el sexo biológico y está el género social. Entonces, la transexualidad simplemente quiere decir que una persona que nace como macho no se identifica con hombre, o que nace como hembra no se identifica con mujer. Y como te identificas, haces un cambio en ese género, porque tú al nacer con un sexo te atribuyen un género, y tú dices, pues no.
0: ¿Y eso es lo que se dice técnicamente disforia de género?
1: Disforia de género es como en un momento de la historia se decidió llamar a esto que nos está pasando. Nosotras luchamos por la despatologización, es decir, la disforia no existe, o sea, al final es algo que está ahí, como en la época de las brujas, que las llamaban brujas. Bueno, nosotras nos llaman enfermas, pero no estamos enfermas, simplemente la sociedad presenta dos géneros y nosotras elegimos al que nos apetece. La gente que se siente cómoda en el género que le asignan, pues ahí está. ¿Tú te sientes cómodo como hombre?
0: Sí.
1: Pues entonces, tú serías cisgénero y yo transgénero. Las personas que se sienten cómodas con su género asignado son cisgénero, nacen con un sexo y se sienten cómodas con su género. Y las que no nos sentimos cómodas con el género que se nos asigna, somos trans. Pero que eso no es una enfermedad, simplemente la sociedad presenta dos formas de vivir. Hay muchas más. Al final esto de que solo haya dos formas es un poco pobre. La sociedad presenta dos formas, se supone que la sociedad está formada por hombres y mujeres, y yo creo que todos deberíamos elegir lo que queremos ser. Como hombre, que si se sienta a gusto como mujer, pues como mujer.
0: Sin embargo, Violet, si proponéis despatologizar lo que es la transexualidad, en definitiva, no considerarla un trastorno, hay clasificaciones diagnósticas psiquiátricas como el DSM-4, que lo considera trastorno de identidad sexual, y la Organización Mundial de la Salud, incongruencia de género.
1: De eso se trata la despatologización, que la OMS pues se lo piense dos veces. Y el DSM-4 también, o sea, que nos quiten de ahí, es que no puede ser. Primera, que es mentira, porque no hay ninguna disforia de género. O sea, lo que hay es una sociedad que te dice que si tú naces hombre, tienes que sentirte hombre, y que si tú naces hembra, tienes que sentirte mujer. Pero que digan eso no quiere decir que eso sea verdad. Por lo tanto, no existe esa enfermedad. Existe la incompresión, existe el no saber qué me pasa. Porque claro, a ti te presentan una sociedad y tú no encajas con ello y es un mal trago, ¿no? Es un mal paso. Y existe realmente un sentimiento ahí que te genera la sociedad. Y claro que tiene que haber un apoyo psicológico para quien lo necesite, tienen que haber unas medidas de salud, unos mínimos que tienen que estar ahí. Pero eso no quiere decir que nosotros estamos enfermas.
0: Como consecuencia de esta situación que estás planteando, me imagino que el estrés, la ansiedad, la depresión, el aislamiento será una consecuencia, ¿no?
1: Exacto. Sí que es verdad que necesitamos psicólogos para las consecuencias sociales que tienen nuestras decisiones, pero no porque estemos enfermas, sino es porque la sociedad nos provoca tristeza, nos provoca rechazo, nos provoca un montón de cosas, pero al final lo tienes que mirar. Pero eso no es disforia de género. Eso es, pues, acoso, bullying, no sé.
0: Te voy a informar de una serie de estadísticas, a ver qué opinas. En un estudio titulado Características sociodemográficas y ajuste psicológico entre transexuales en España, el 82% de las personas transexuales han sufrido alguna agresión en su vida. El 31% se ha sentido discriminado en el trabajo y el 23% ha intentado nada menos que el suicidio. ¿Esto es así?
1: Pues sí, yo hace mucho tiempo que no estoy con datos. Es verdad que hace unos años sé que estaba más metida en eso. Y los datos me cuadran. De hecho, me parecen incluso un poco bajos. Pero yo creo que al final el problema de esto es que no hay una estadística real. Es decir, tenemos un Estado que cree que al darnos un DNI, al darnos una operación, ¿no? Es decir, yo te pongo una vagina, pongo en el DNI que eres una mujer y a partir de ahí me lavo las manos. ¿Qué provoca esto? Que ahora mismo no sabemos cuántas trans hay en España. No sabemos si somos 10.000, 20.000, 30.000. Tampoco sabemos cuántas trans hay paradas. Sí que hay estudios que han hecho entidades y que podemos sacar algunas cifras, pero no hay una estadística real de mujeres trans. No sabemos cuántas violencias sufren las mujeres trans, no sabemos el paro y no sabemos muchos datos. Por lo cual esto imposibilita al final que se hagan políticas que vayan directas a este problema. Porque no existe, o sea, al final cuando no hay un censo no existe. Entonces esto es muy perverso por parte del Estado. Yo te doy lo que quieres, que te hago mujer, pero me olvido de lo demás, porque al final un DNI y una vagina no quita la transfobia. Al final un DNI y una vagina no impide que se rían de ti. Un DNI y una vagina no te da trabajo. Entonces al final, pues sí, lo que necesitamos son leyes reales que contemplen las vicisitudes, los problemas y todo lo que nos está pasando. Ahora mismo se está haciendo una ley, pero creo que no hay ninguna trans que esté ahí diciendo algo. No sé, creo que lo está haciendo Irene Montero, que al final no engañen a la gente, el Estado que no diga, mira, que tengo un DNI y una vagina y ya está todo arreglado. No, con eso no hay nada arreglado. Ahora mismo en Buenos Aires, en Argentina, tiene una ley que hace que el 1% de la administración pública esté obligada a tener el 1% de personas transgénero contratadas. Con lo cual, eso sí que es una ley que realmente incide sobre nosotras. Porque al final lo que nosotros queremos es visibilidad, formar parte de la sociedad, no ser ciudadanas de segunda. Y lo que hace una documentación como mujer es invisibilizarnos, diluirnos en la estadística cis. Cisgénero y transgénero, que lo habíamos visto antes, porque a lo mejor la gente se pierde.
0: Te voy a facilitar, Violet, otro dato, a ver qué te parece. La Unidad de Salud Mental del Hospital Regional Universitario de Málaga dice que las transexuales femeninas presentan más desempleo, menor grado educativo y se prostituyen más.
1: Cierto. Vivimos en una sociedad patriarcal. ¿Esto qué implica? Que ser hombre tiene sus privilegios. ¿Qué ocurre con esto? Que al final, cuando una mujer se hace hombre, sería un hombre trans, estamos hablando, empieza a ganar privilegios. Además de que está mejor visto en la sociedad patriarcal el hombre, al hacerse hombre gana privilegios, además el efecto de las hormonas en las mujeres es mucho mayor, porque la testosterona es como una hormona que impera. Entonces al final cuando una mujer toma testosterona le cambia la voz, le sale barba, el aspecto es mucho más masculino. Con lo cual al final pasa a ser un hombre, visiblemente es un hombre, y entonces pues es más fácil conseguir un trabajo, es más fácil incluso conseguir un trabajo de mejor calidad que cuando era mujer, y así una serie de privilegios que antes no tenía. Nosotros precisamente hacemos el camino contrario. Es muy difícil que con las hormonas, y sobre todo ya cuando tienes cierta edad, te cambie la voz. Y al final tenemos que ir al láser para quitarnos siempre el vello. O sea, al final es verdad que la testosterona, aunque la tenemos en muy bajo nivel, no produce tantos cambios. Entonces somos mucho más visibles. Cuando vamos a una entrevista de trabajo se nos nota. Y al final es verdad que tenemos menos oportunidades laborales. Con lo cual al final acabas un poco haciendo lo que puedes, y lo que puedes es la prostitución, porque te dejan pocas salidas más.
0: Vamos a hablar, si te parece, ahora de la legislación. La ley actual, que está vigente desde 2007, dice que para cambiar el nombre y el sexo en documentos oficiales hay que presentar un informe médico y acreditar al menos 2 años en un proceso de hormonación. ¿Es así?
1: Es así. De momento es la ley que tenemos, que además es una barbaridad por muchas razones. Primera, que al final si tenemos que presentar un informe del psicólogo estamos un poco patologizándonos, porque al final estás diciendo el psicólogo tiene que darnos un visto bueno, por lo tanto estaremos locas. Muy mal, porque al final a mí un psicólogo no me tiene que decir si yo puedo vivir como mujer o como no. Es verdad que el psicólogo, porque necesitas el informe y al final va a dar el visto bueno en el nombre, pero ¿quién es el psicólogo para decir cómo tengo que vivir, ¿no? Que eso es una barbaridad. Y luego el proceso hormonal. Dentro de la transexualidad están las que deciden operarse, las que no deciden operarse, las que deciden hormonarse, las que no deciden hormonarse. Es decir, al final no puedes poner unas condiciones tan cerradas a lo que una persona quiere ser. O sea, tiene que ser todo más abierto. Yo, por ejemplo, estuve hormonándome durante un año, hace ya bastantes años, al principio de todo esto, y vi que las hormonas no me sentaban bien. Vi que no me gustaba lo que me hacían y decidí dejar de hormonarme. Y aún así, tengo mi DNI cambiado, vivo como mujer, ya más de 10 años, y no necesito unas hormonas. Quiero decirte, entonces al final, es la edad que sí que las necesita, porque el efecto que le producen, pues, le gusta o se ve bien, y está la que no. Esto es como un cuadro, ¿no? La transexualidad. Es decir, es el pintor el que decide cuándo está acabado el cuadro. Es decir, es el pintor quien decide cuándo da la última pincelada. Nosotros igualmente con nuestra transexualidad. Nosotros decidimos cómo hacer el camino, qué tomamos, qué no tomamos, si decimos hormonarnos, si no, operarnos o no, pero al final es una decisión nuestra y de nadie más.
0: Violet, Naciones Unidas y el Consejo de Europa dicen que esas medidas son insuficientes. Imagino que estarás de acuerdo, ¿no?
1: Claro, o sea, pero son insuficientes porque al final no tocan la transfobia. El colectivo de personas trans sufre transfobia y eso esta ley no lo abarca. Porque al final lo que abarca es te doy un DNI, te doy una operación, pero yo en una entrevista no me bajo las bragas. Es que da igual lo que tenga entre las piernas. Si al final hay una transfobia que impide que las personas transgénero podamos acceder al mercado laboral, ahí es donde debe atacar la ley, en darnos visibilidad. Y eso, por ejemplo, podría ser lo que ocupa la administración pública. Es insuficiente por eso, porque al final no lo toca, la verdad. Siguen habiendo mujeres y hombres, y las trans, o los trans, ¿dónde están? Como mujeres trans, sufrimos transmisoginia. Es decir, la transfobia es la fobia hacia las personas trans, y la transmisoginia sería la fobia hacia las personas trans femeninas. O sea, nosotras tenemos violencias muy particulares que inciden directamente en nuestra calidad de vida. Ahí es donde debe ir la ley. No solo es insuficiente, es que ni siquiera empieza.
0: Violet, vamos, si te parece, a ese proyecto de ley que está gestionando el gobierno de coalición de Podemos y el Partido Socialista. Uh-huh. Ha hecho una consulta pública, el Ministerio de Igualdad, pero en definitiva el eje central es que permite o va a permitir la autodeterminación de sexo, ¿es así?
1: Eso es lo que dicen. Creo que aún no lo han redactado, que están ahí, tienen la opinión. La autodeterminación, por supuesto, es lo que yo te digo. Al final es la persona la que tiene que decidir. Por supuesto que es súper bueno que haya una ley que reme a favor de la autodeterminación, pero seguiría siendo insuficiente. O sea, que yo tenga derecho a ser quien soy y haya una ley que lo diga, pues muy bien, está perfecto, pero es que eso ya era antes de que hubiera una ley que lo dijera. Tiene que haber una ley que proponga unas ventajas fiscales a la hora de contratarnos, para que los empresarios nos contraten, una ley que diga, oye, el 1% de la administración pública va a ser de transgénero, para que nos dé visibilidad, para que estemos en los puestos. Y al final eso realmente va a incidir sobre el colectivo. Si hay colectivos como menores de 35 años que tienen ventajas, mayores de 45, colectivos en exclusión en riesgo que tienen ventajas, ¿por qué nosotras no? Porque siempre somos las grandes olvidadas. Y ahora esto a mí me parece bien, pues tenemos derecho a autodeterminación, claro que sí, pero ¿y lo demás?
0: Preparando la entrevista, Violet, me ha sorprendido que hay colectivos feministas que están en contra de este proyecto de ley. ¿A qué se debe eso?
1: Históricamente las trans ha habido partes del movimiento feminista que no nos han aceptado. Son un poco a veces como espías del patriarcado. Yo creo que el mensaje del feminismo es la igualdad entre hombres y mujeres, la igualdad entre personas y la igualdad entre todos. Cualquier persona que desfigure ese mensaje no se puede llamar feminista. Yo creo que habrían algunas feministas que a lo mejor se tendría que plantear un poco otra vez el mensaje del feminismo, abrazarlo y volver a él en vez de excluir a otras personas del feminismo. Hay un mensaje muy fuerte, muy potente, y que es una pena que ciertos sectores lo desvirtúen porque están haciendo mucho daño al feminismo y es una pena.
0: Vamos, si te parece, ya hablar de esa campaña, que no te brillen los prejuicios. ¿Qué finalidad tiene?
1: Es dar visibilización al problema que tenemos. Yo sufro una realidad por ser persona trans. Las personas que a mí me conocen, mis amigos, mi familia, conocen esa realidad. Pero, por desgracia, hay muchas personas que no tienen referentes trans en sus vidas. Enrique, ¿tú tienes alguna persona trans, alguna amiga trans o alguna trans en tu vida así que conozcas?
0: Una
1: que...
0: compañera la tuve, sí.
1: Pues entonces tú sabes un poco, ¿no? Pero hay mucha gente que no. Entonces, al final, lo que se trata es de decir, tenemos un problema y todos somos parte de este problema. Y de eso se trata esta campaña, de que la gente no puede decir, ¡ay, no, es que no lo sabía! Pues mira, hacemos una campaña para que lo sepas, para que sepas que tenemos un paro enorme, que nadie nos contrata, que estamos muy mal y que necesitamos estar ahí en la sociedad. Y por eso va el mensaje, para que todo el mundo se dé cuenta de lo que hay y un poco recapacite. Sobre todo, desde aquí un mensaje a las personas de recursos humanos, a los empresarios que si ven la campaña, que tomen conciencia y que nos ayuden.
0: ¿Es cierto que el 80% de las mujeres trans están excluidas del mundo laboral?
1: Es cierto. De hecho, como te decía antes, esto está sacado de varios informes que se han hecho en varias entidades, no solo en Barcelona. Este del 80% es uno que hace Comisiones Obreras junto con Landa en Galicia. Hay varios, hay algunos incluso que hablan un poquito más. Y al final es verdad, no tenemos un censo oficial. Tú ahora mismo puedes saber cuántas mujeres cis o mujeres en general hay paradas en España. Y a partir de esos datos tú puedes hacer unas políticas muy concretas para este colectivo. Nosotras, como estamos invisibilizadas y no existimos, porque pasamos a ser con el DNI de mujer, ya no existen las trans, no pueden hacer políticas concretas para nosotras. Ese es el problema. Y entonces, claro, es muy fácil que al final hayan ONGs o entidades trabajando en esto, pero claro, el Estado, como tiene datos oficiales, pues se limpia las manos. Es como que 80% de paro. ¿Y eso quién lo dice? Nadie, no hay un censo, no se puede demostrar. Es muy perverso esto.
0: Violet, ¿se puede decir que esta es la tercera edición de la campaña?
1: Sí, se puede decir, esta ya es la 3.0. Además, fue muy bonito todo esto porque nació de un grupo de personas trans que empezamos a reunirnos para hacer incidencia política, para hablar de nuestras cosas, hicimos un espacio seguro. Y a partir de ahí nace la primera campaña, que fue hacer una serie de postales y repartirlas en los comercios, una serie de postales nuestras, poniendo en valor nuestras actitudes. Y estuvo muy chulo, tuvimos mucho apoyo. Luego hicimos una segunda, que estuvimos en el aeropuerto, que también hicimos un panel, una cosa muy chula. Y ahora en la tercera estábamos ahí un poco a ver qué hacemos para superarnos. Nos ha quedado esto, que yo creo que está muy chulo y está teniendo un empuje total, estamos teniendo un montón de visitas, tenemos ya más de 1 millón de visitas, y es una pena lo de la pandemia, porque si no estuviera ya mucho más, y muy contentas, de verdad que muy felices.
0: Se lanzó la campaña el 27 de octubre con el lema «Hay prejuicios más difíciles que evitar que la purpurina». ¿Cómo se puede explicar esto?
1: Yo estoy dentro de una compañía de teatro, desde aquí quiero mandar un saludo a Triti Trans. Somos una compañía de teatro de mujeres trans. Y ahora cuando acabe todo esto estaremos otra vez ahí a full, así que hay que buscarnos en las redes que actuaremos. Es verdad que utilizamos la purpurina en nuestras actuaciones y nos damos cuenta que a la semana o 2 semanas seguíamos llevando la purpurina. De ahí vino todo un poco, haciendo un poco ahí de brainstorm con las compañeras, ahí vino el lema, que es verdad, que es que hay prejuicios y que se ven. No solo que cuestan de quitar más que la purpurina, sino que se ven más, lo vemos en el anuncio, que a veces ves actitudes, preguntas, cosas, que dices, ¿de verdad estoy en el siglo XX?
0: ¿En qué consiste la campaña? Me imagino que hay un vídeo y hay habido también protestas frente a la oficina de trabajo, ¿no?
1: Pues sí, exacto, porque al final la oficina de trabajo es un sitio para ir a buscar trabajo, y también a nosotras, pues muchas veces nosotras intentamos buscar trabajo por entidades o por sitios donde ya nos conocen y donde creemos que nuestros currículos pueden llegar, pero que no ir a la oficina del paro, con todo lo que llevamos a la espalda, con todas las veces que nos han dicho que no, con todo lo que nos han dicho, no es una opción, y por eso fue un poco también hacer la campaña ahí, porque al final parece un poco también que la oficina del paro sea para todos los españoles menos para las personas trans, porque no hay ofertas para nosotras tampoco, y porque donde te mandan el paro al final no te cogen. Eso es importante. Y luego era importante visualizar lo que nos pasa en una entrevista de trabajo, que es lo que nos pasa en el anuncio. Y otra cosa muy importante que también quería decir es que contratar a una persona trans no es un acto de solidaridad. Al final, nosotros estamos formadas, estamos preparadas, somos súper válidas. Y al final una empresa que nos contrate va a ganar con nosotras. Primera, porque tenemos ganas de demostrar lo que valemos, que muchas veces no nos dejan. Tenemos un compromiso de querer pertenecer a la sociedad y de no estar excluidas. Además, estamos en un cambio social, donde una persona que está cara al público y es trans, seguramente el negocio va a ganar en clientes y va a ganar en popularidad. Y una empresa donde se coge una persona trans y donde la gente se siente más libre y donde la gente se siente más cómoda, al final es mucho más productiva. Entonces, piensen los empresarios, que piensen recursos humanos, que apostar por nosotros es apostar por ellos. Y que al final, o sea, somos un valor seguro, y más en estos tiempos, porque estamos a un cambio social y lo tienen que ver. Que no es de, ay, pobrecita, no, estás contratando una persona que está muy preparada, estás contratando una persona con muchas ganas de trabajar y vas a ganar.
0: ¿Cómo ha sido acogida la campaña hasta ahora?
1: Muy bien, la verdad es que estamos súper orgullosas, nos ha apoyado mucha gente también conocida, hasta somos conocidas, muy contentas, y la verdad es que estamos teniendo mucha aceptación, la gente, la mayoría lo está cogiendo con los brazos abiertos. Ahora esperamos que realmente haya un feedback. Ya digo que desde Médicos del Mundo tenemos una insertora laboral, Cisca, hace un trabajo estupendísimo, entonces si alguna empresa quiere ponerse en contacto con ella para contratar a una persona trans, estaría genial. Así que desde aquí hago el llamamiento para que también las empresas se pongan las pilas, estamos a su disposición.
0: ¿Tenéis algunas acciones previstas dentro de esta campaña para un futuro inmediato?
1: Estamos un poco ahora mirándolo, porque con todo esto del COVID y de la pandemia, pues estamos mirando a ver qué podemos hacer, porque es que tenemos cosas previstas, pero se nos han ido cayendo. Tú piensas que esto tenía que haber sido el 1 de mayo, y mira cuándo sale. Entonces sí que vamos a hacer cosas. Por supuesto que seguiremos haciendo acciones y seguiremos con la lucha. Llevamos 3 años, habrá un cuarto, y esto tiene mucha más tirada, hay mucha más proyección. Lo que pasa es que no te sabría concretar. Pero nos pueden seguir desde Médicos del Mundo, ahí lo vamos poniendo todo. Y en la página de Médicos del Mundo pueden verlo todo.
0: Violet Ferrer, técnica y agente de salud de Médicos del Mundo Cataluña, enhorabuena por esta participación y por estas iniciativas.
1: Muchas gracias a ti, Enrique, de verdad que es un auténtico placer, y además que me llames, que hables del colectivo y que visibilices todo esto, dice mucho de tu programa y de ti, que muchísimas gracias, de verdad.

Victoria Camps, catedrática emérita de Filosofía, Moral y Política, considera que no hay un movimiento organizado para combatir la corrupción. De esta manera, propone la creación del mismo con el fin de que no se vote a las listas electorales que incluyan a políticos imputados. Por este motivo, hemos preguntado a la ciudadanía sobre esta iniciativa. Escuchemos.

0: Me parece que debería ser así. Debería haber una ley que regulara eso y que no pudieran participar en una lista un político que esté imputado. Imputado no significa que sea culpable. Simplemente hasta que no se demuestre, si tiene un juicio penal o lo que fuere, pues no debería participar en política. Hasta que no se demuestre que no pasó nada, que es una persona limpia.
1: Que bien, que se queden en casa, por supuesto. Me parece bien.
2: Estoy totalmente de acuerdo. Creo que eso debería ser un requisito básico y que todos los corruptos que estén supuestamente imputados o preimputados o pre lo que sea, nunca jamás puedan presentarse a ninguna lista hasta que no se demuestre su inocencia.
3: Perfecto, porque la corrupción es el peor pecado de los políticos. Como ciudadano no lo puedo tolerar.
4: En todas partes del mundo la corrupción es un delito flagrante. Cualquier persona que haya cometido un delito no tiene derecho a entrar en ninguna lista política. La política de limpieza. No puede entrar gente con suciedad detrás.
5: Se supone que los políticos trabajan para el pueblo, pero cuando ellos están robando al pueblo, o sea que no hay derecho. No tiene que figurar en ninguna lista en absoluto. Supuestamente debería de haber transparencia, pero con ellos no hay ninguna transparencia.
6: No debería de ir ninguno. Es todo basura.
7: Evidentemente los que están implicados no deberían estar en las listas. Una vez que están en las listas, deberíamos no votarles.
8: Si están imputados, no deberían ser políticos.
9: Me parecería perfecto si pudiera ser.
10: Son los que tienen que tener una reputación buena para dar el ejemplo al ciudadano.
11: Me parece genial. Un político que esté imputado, vamos, debería retirarse de la vida política. Por vergüenza, de entradas.
12: Pues me parece una razón de peso, es una razón importante. Los políticos imputados no deberían aparecer en las listas.
13: Primero, si quieren entrar en esas listas, deberían subsanar primero los propios males que tengan con respecto a la justicia.

0: metido en un caso de corrupción pueda salir votado directamente. Ya no elegido, sino votado.
1: Yo lo veo muy mal, evidentemente, que se vote a políticos que están imputados en un caso hasta que no haya sentencia al respecto. A mí me parece muy bien que nos unamos para este tipo de causas. No para el fútbol, que el fútbol está muy bien, pero no nos da de comer. El fútbol, al fin y al cabo, es un deporte y un negocio. Este tipo de causas está muy bien. Yo, de hecho, siempre soy partícipe de eso, como contra el tema de la vivienda. Me parece lamentable que este país se tire gente de los pisos por el tema de los desahucios y que nadie eche la vista para otro lado. Todo lo que sea participar y unirnos en ese sentido lo veo muy bien. A los políticos les va muy bien el desviar la opinión para otro lado. Y el fútbol, en este aspecto, hace mucho de sí. El programa este del Follonero, Gran Wyoming, este tipo de programas, como sale en televisión, hay tantos telespectadores que lo ven, pues esto tiene fuerza por eso. Caiga quien caiga, se cerró porque era un programa muy incómodo. Pues ese tipo de cosas hay que incomodar. Y más cuando esta gentuza que está aquí en el poder, que nos mal gestiona, que por eso hemos llegado a esta crisis. Que nos unamos todos, ya está.
2: Me parece mal que la gente tan corrupta y asquerosa pueda estar ahí y cobrar tanto. La gente que es más humilde y está en la calle pidiendo limosna.
3: A mí me parece bien, es que debería ser lo normal. Es que al final lo que es normal lo hacemos una excepción. A mí me parece bien, tenía que ser lo lógico.
4: Estas son respuestas de la ciudadanía de Valencia Capital a la pregunta formulada por Noel Conde, estudiante de arte dramático. ¿Qué opina usted sobre la consideración de una catedrática de que falta una organización que promueva que no se vote a las listas electorales que incluyan a una persona imputada?

0: El escrito seleccionado en la edición de hoy de Luna de Artículos se titula «Menos mal que nos queda la ciencia, de momento», del que es autor Celso Arango, jefe de servicio de psiquiatría del Hospital Universitario La Paz, que ha sido publicado en El País y que le da a continuación Lucas del Castillo, catedrático jubilado de universidad, divulgador científico y de la memoria histórica. Dice así:
1: decía George Orwell que por mucho que se niegue la verdad sigue existiendo. El papel preponderante de la ideología dogmática en esta nuestra sociedad actual creo que debe ser motivo de preocupación. En los extremos cada vez más abundantes y convergentes, el conocimiento especializado no existe. Podríamos haber imaginado no hace tanto tiempo que los supuestos países más avanzados del mundo se iban a nombrar secretarios de gobierno que son anticientíficos. Lo científico molesta porque confronta la verdad inventada, la ideológica, a la de «es así porque yo lo digo». ¿Cómo hubiera reaccionado el señor Orwell o incluso el lector de este artículo si hace 20 años le hubieran dicho que la mayor parte de las leyes se iban a adoptar sin informes técnicos o que la condición medicinal de una sustancia iba a ser una cuestión resuelta por políticos en una votación, como ha sucedido con el cannabis en Estados Unidos? Lo que yo pienso y quiero no necesita ser contrastado ni discutido con los expertos. Es así porque a mí me gusta que así sea. Buen momento para que el libro Los tónicos de la voluntad, de Ramón y Cajal, Un elogio del esfuerzo, El pensamiento crítico y el rigor científico como motores del progreso, sea lectura obligatoria en los institutos de enseñanza secundaria. Veamos algunas diferencias entre políticos y científicos, entre los que rigen el mundo y los que investigan para hacerlo mejor. La formación y competitividad de muchos políticos actuales

0: comienza con adolescentes que sacrifican su formación por medrar en el partido político de turno. Su ascenso depende de la pleitesía y obediencia de partido, no de méritos objetivos evaluados por terceros sin conflictos de interés. Es la vida del blanco y negro. Los míos son muy buenos, hagan lo que hagan, y los otros todo lo contrario. No hay crítica, no hay reflexión, no hay búsqueda externa honesta de lo que realmente puede ser. Se juega mucho porque si pierden los suyos, tienen difícil acomodo, defenderán a ultranza incluso lo que saben falso o llegarán a creérselo. Es la anticiencia. De Unamuno, tildado de africanista por Ortega y Gasset por su supuesta desviación anticientífica, se conoce sobre todo su humanidad y probablemente malinterpretada frase que inventen ellos. Sin embargo, fue el propio Unamuno el que afirmó de forma unívoca: la ciencia nos enseña, en efecto, a someter nuestra razón a la verdad y a conocer y juzgar las cosas tal como son, es decir, como ellas mismas eligen ser y no como quisiéramos que fueran. Difícilmente puede decirse con mayor claridad. Frente a la deriva actual de polarización, verdades absolutas, interesadas y ausencia de la humildad de la duda, se mantiene tristemente en retirada una perspectiva cada vez más minoritaria que es contraria y opuesta. La que aplica el método científico y acepta la verdad, guste o no guste. La que lucha contra la desinformación, los bulos y las mentiras. Contra todas ellas, no solo las que interesan con fines oportunistas, la que cambia de opinión por muy fuerte que fuera la convicción que la sostenía, cuando la verdad se empecina en decir que es otra. La que lo hace de verdad, no de boquilla. La que tiene la humildad de cuestionarse en todo momento que lo verdadero no tiene por qué ser lo que uno cree como tal, si la evidencia demuestra lo contrario. Frente a la interesada subjetividad como caldo de cultivo de la posverdad, resiste a duras penas la objetividad tenaz y reflexiva. La ciencia se rige por parámetros contrastables que permiten, por ejemplo, valorar quién es buen científico y quién no en base a datos objetivos de productividad que, con mayores o menores limitaciones, nada tienen que ver con la falta de competitividad en muchas áreas de la sociedad. En la ciencia prima la autoritas frente a las potestas. No hay pelotazos. Seguimos contando con españoles que dirigen su tiempo, su energía y pasión profesional hacia el beneficio de todos. Muchos son los científicos, aún más en el área de la biomedicina, que podrían ganar en una tarde en la privada el salario entero que perciben en un mes. Naturalmente, no son solo los científicos los que de manera altruista se dedican al beneficio general. Se me ocurren, entre otros, muchos, los voluntarios, los miembros de ONGs, misioneros o activistas sociales, una pléyade de personas que anteponen los intereses de otros a los suyos. Existen, sí, frente a los que lo llevan crudo, sin esfuerzo previo conocido más que el medrar dentro de un partido. El sacrificio frente al atajo, la meritocracia frente al oportunismo. Por suerte, seguimos contando con muy buenos científicos españoles, muchos de ellos trabajando en el extranjero. Al menos de momento, nos sigue quedando la ciencia.
1: Mm. Lucas del Castillo, catedrático jubilado de universidad, divulgador científico y de la memoria histórica, ha leído en Luna de Artículos el escrito titulado Menos mal que nos queda la ciencia, de momento, del que es autor Celso Arango, jefe de servicio de psiquiatría del Hospital Universitario La Paz, que ha sido publicado en El País.

0: Iniciamos una nueva edición de Nuestro Norte es el Sur, el espacio que produce el Centro de Documentación y Solidaridad con América Latina y África, CEDSALA. Saludamos a Carmen Salabert y Vicenta Pérez.
1: Hola, bona vesprada.
2: Bona vesprada, Vicente y Enrique. Y bona vesprada, amigues y amics, que cada 15 días ens acompañeu en el programa de radio de CEDSALA, Nuestro Norte es el Sur. En un programa anterior estuvimos tratando el tema de Perú, que se habían celebrado elecciones presidenciales y había una situación muy incierta porque los resultados tan igualados que habían quedado lo dificultaban. El país está sumido en una crisis política y social muy grande que no se sabe si con los resultados de las elecciones se va a solucionar.

0: hemos vuelto a llamar al programa a Javier Torres. Es antropólogo y editor del portal La Mula, que es una plataforma peruana de periodismo ciudadano y debate independiente, fundada en 2009 por la Red Científica y destacados periodistas. Hola Javier, buenas tardes.
1: Buenas tardes, un gusto.
0: Ya ves que abusamos de ti volviéndote a llamar. ¿Puedes decir cómo fue la segunda vuelta, que se veía muy reñida y si era lo que se esperaba?
1: Lo que hay que decir es que Keiko Fujimori finalmente gana la elección, sobre todo por el voto de Lima y la Costa Norte, que normalmente han sido sus bastiones, y también por el voto en el extranjero, que es un voto en el Perú mayoritariamente conservador, tiende a votar a la derecha normalmente el voto de los peruanos en extranjero, sobre todo los migrantes que están en Estados Unidos y en América del Sur. En la votación europea del Perú fue más reñida. Y lo otro es que Roberto Sánchez, a pesar de los esfuerzos que hizo, no logró tener la misma votación que Pedro Castillo en los bastiones de la izquierda, del sur andino peruano, ¿no? Entonces, esta combinación de factores terminaron dándole la victoria a Keiko Fujimori, en términos electorales, digamos.
0: Keiko Fujimori es a la cuarta vez cuando lo ha logrado. Es la nueva presidenta y es la primera mujer que lo logra en Perú, ¿no?
1: Así es la cuarta postulación de Keiko Fujimori. Perdió en las tres elecciones anteriores por márgenes de votación parecidos a los que ella ha ganado. Ella ha ganado por 49.000 votos, me parece. Perdió por una cantidad un poco menor con Pedro Castillo y con Pedro Pablo Kuczynski y antes con Ollanta Humala. Y aunque es la primera presidenta mujer electa, porque tuvimos una vicepresidenta que asumió funciones, la señora Dina Boluarte, no necesariamente los sectores del movimiento de mujeres o el movimiento feminista peruano están muy contentos con la elección, porque Fuerza Popular ha tenido posturas muy conservadoras en materia de derechos de la mujer y entonces no es muy bien aceptada por este sector, por su rechazo al enfoque de género, por su rechazo a la educación sexual integral en las escuelas y por sus vínculos, además, de larga data del fujimorismo con el Opus Dei.
0: Precisamente yo iba a preguntarte si el papel de la mujer en Perú está siendo relevante a la hora de las elecciones o no.
1: Como digo, es la primera presidenta electa. Tuvimos dos candidatas a la presidencia de casi 34 candidatos. Hay una significativa presencia de mujeres en el Congreso, pero yo diría que el problema es que muchas de las mujeres, no todas, pero muchas de las mujeres que van al Congreso representan intereses tanto de la Iglesia Católica Conservadora como de iglesias evangélicas, que en el Perú son muy fuertes y que están vinculados a sectores de extrema derecha, con posturas extremadamente conservadoras, diría yo, con una visión de la familia muy tradicional. Pero de otro lado también hay destacadas lideresas que han vuelto al Congreso, por ejemplo, la ex presidenta del Congreso y ex presidenta del Consejo de Ministros, Mirta Vázquez, que es una destacada defensora de derechos humanos, y hay de todo, como en todas partes. Pero te diría que el movimiento de mujeres no está muy contento con la victoria de Keiko Fujimori.
0: Has nombrado antes al candidato Sánchez, que no ha logrado los mismos votos que logró Castillo. Entonces, ¿quiere decirse que no se han movilizado los indígenas que hay en Perú? Hay un gran porcentaje de indígenas.
1: No es que no haya logrado una votación significativa, pero no logró la misma cantidad de votos. Y una elección que se gana por 50.000 votos, esos votos eran decisivos. Roberto Sánchez hizo un esfuerzo bastante importante por convocar a otras fuerzas políticas que habían participado en las elecciones, no con Juntos por el Perú, sino con otros partidos, pero no bastó. Yo diría además que no solamente por no tener este respaldo tan fuerte como el que tuvo Pedro Castillo antes o el que tuvo hace 15 años Ollanta Humala, sino porque Sánchez básicamente su bandera giraba en torno a la reivindicación, a la libertad de Pedro Castillo y a la llamada Asamblea Constituyente. Pero hay otros problemas, creo yo, muy concretos en la ciudadanía y en la población, más allá de estos temas que son más de temas políticos de fondo. No estoy pensando, por ejemplo, en el tema de la pobreza, que ha aumentado en el Perú, tanto rural como urbana. Estoy pensando en el tema de seguridad ciudadana, que es un tema muy complejo, no solo en las ciudades, hay un avance del crimen organizado en todo el país y en zonas rurales sobre todo en la Amazonía, con el narcotráfico, la minería ilegal, las zonas de frontera están muy descuidadas. Entonces, de alguna manera, no había una agenda específica tan concreta de parte de Roberto Sánchez, que creo que eso hubiese permitido, de alguna manera, lograr enfrentar a la maquinaria de Fuerza Popular, que contaba, hay que decir, además, con el apoyo de todos los grandes medios de comunicación, con el apoyo de los gremios empresariales, que ahora están felices con Keiko Fujimori, y dicen que todo nos va a ir bien en el Perú, pero no bastó, digamos. Pero, como digo, ha sido una elección 50-50, ¿no? 50.000 votos no es nada, en realidad, en una elección tan reñida.
0: Lo que cuesta creer es que un país que sufrió la dictadura represora y sangrienta de Alberto Fujimori haya votado a su heredera. ¿Crees que no va a seguir lo que hizo el padre?
1: Yo desearía que no siga el ejemplo del padre. Creo que en esta elección ha sido la elección más, como decimos acá, albertista, refiriéndonos a su padre, Alberto Fujimori, porque ella ha dicho, vamos a hacer como en los 90 que pusimos orden frente al caos que vivía el país. En esa época teníamos una hiperinflación enorme, la más alta del mundo en ese momento, teníamos a Sendero Luminoso actuando en 2/3 partes del territorio nacional. Entonces, claro, ella ha prometido eso, o sea, vamos a decir que ha sido transparente en su promesa. Y el problema es que hay mucha gente en el Perú que, a pesar de los crímenes de Alberto Fujimori, a pesar de la corrupción enorme que hubo, sobre todo cuando se privatizaron las empresas públicas y a las violaciones a los derechos humanos, hay un sector que vamos a llamar muy conservador, sobre todo de clases medias emergentes, que es un sector importante, que lo que tiene miedo es a este tema de la inseguridad, por ejemplo, y entonces opta por este tipo de respuestas que pueden ser más de corte autoritario. O sea, hay que decir que Keiko Fujimori ha dicho, yo quiero seguir el modelo Bukele, de las cárceles, quiero seguir el modelo de Noboa, que no sé qué modelo es, porque el presidente de Ecuador, la verdad, no ha resuelto nada en Ecuador, pero ha militarizado la lucha contra la seguridad ciudadana, sobre todo en las ciudades. Cree que esa es la respuesta, lamentablemente. Creo que hay una mala memoria de muchos ciudadanos, pero también hay un miedo a volver a los años tan caóticos que tuvimos, hay que decirlo, a fines de los años 90. Y lo otro también es todo el aparato propagandístico y el respaldo de los medios de comunicación, el perruqueo, como se le dice acá, al candidato de izquierda, ¿no? Que siempre se vincula izquierda con Sendero Luminoso, en el Perú todavía funciona eso. Eso creo que contribuyó a que Keiko Fujimori lograra la victoria, ¿no? Y entonces, en este momento, hay mucho temor de sectores de la sociedad civil, de la prensa independiente, de la que yo formo parte, de las organizaciones de derechos humanos, de las asociaciones de víctimas, de familiares desaparecidos y asesinados por Fujimori o luego por gobiernos posteriores, de que vayamos a tener una persecución selectiva a personas que han enfrentado tanto a la dictadura de Fujimori como al accionar de Keiko Fujimori y su partido en el Congreso en los últimos 10 años.
0: Es que con esta elección, por lo que tú estabas diciendo, Perú sigue la estela de Argentina con Milei, Bukele en El Salvador, Antonio Kast en Chile, Espriella en Colombia, Honduras, Laura Fernández en Costa Rica, Noboa, que la has nombrado. ¿Tú crees que esto sí que ha podido influir también?
1: No diría que porque eligieron a la derecha en otros países la han elegido acá. Me parece que no, porque todos los que has mencionado, digamos que son hijos o sobrinos o nietos de Alberto Fujimori. Alberto Fujimori es el padre del modelo que aplican buena parte de estos presidentes. Milei en el tema económico, Bukele en el tema de seguridad. Eso ya lo vivimos en el Perú. Como digo, hay una suerte de amnesia o de temores todavía mayores a otros problemas que han hecho que un sector del electorado vote. Y hay que decir que el sector del electorado que votó por Keiko Fujimori es el mismo que ha votado siempre por ella. Lima, las ciudades de la costa norte del Perú, sobre todo, y el extranjero. Mientras que la sierra peruana, ¿no?, toda la región andina, con población indígena, y la Amazonía, que electoralmente es más pequeña, pero también es parte de nuestro país, han votado contra Keiko Fujimori. Entonces, vamos a ver todavía cuál es el gobierno, todavía no se sabe el nuevo gabinete, pero los indicios que está dando el actual Congreso, que ya culminó sus funciones, pero hasta ayer la Comisión Permanente del Congreso ha estado aprobando normas que van en un sentido muy peligroso, normas que buscan garantizar no solo la impunidad por crímenes cometidos en el pasado, sino, por ejemplo, se ha establecido que cualquier delito de los militares va al fuero militar. Es decir, si en una manifestación un militar mata a un manifestante, eso va a ser juzgado por tribunales militares. Hay normas en relación a los crímenes de lesa humanidad. En fin, hay todo un paquete de impunidad para violaciones a los derechos humanos. Acá decimos que de alguna manera el actual Congreso, presidido por un fujimorista, está preparando el camino para que luego puedan hacer lo que quieran. Si es que necesitan aplicar medidas represivas, tienen todo el aparato legal de su lado y tienen además al Ministerio Público, que es el fiscal de la Nación, y a otras instituciones, vamos a decir así, literalmente capturadas. Entonces, es muy preocupante, pero tenemos que esperar que asuma el poder para ver cuáles son las primeras medidas que anuncia la presidenta.
0: Con la llegada de Keiko Fujimori, no es la derecha tradicional conservadora, sino la extrema derecha con mano dura. Pero además, como tú estás diciendo, todas estas medidas que ya las tiene, es muy fácil llevar a cabo.
1: Sí, a diferencia de su padre, que cuando entró a gobernar, para poder controlar todo el poder tuvo que dar un golpe de Estado, ella ya no lo tiene que dar, ya tiene controladas las instituciones. El modelo de su padre fue cerrar el Congreso y a partir de ahí capturar las instituciones, el Poder Judicial, el intervino el Poder Judicial, disolvió el Congreso de la República, disolvió los gobiernos regionales, intervino el Ministerio Público, sacó a miembros del Tribunal Constitucional. En cambio, en el caso de ella, eso ya lo tiene hecho. Tampoco tiene que dar nuevas leyes porque ya se las han hecho en este periodo que hemos tenido desde que cayó Pedro Castillo el año 2022, en diciembre. Lo que hemos tenido es un proceso de transición autoritaria. O sea, no una transición democrática como siempre las imaginamos, sino han cambiado el régimen político, han vuelto a instaurar el Senado. En la época de Fujimori lo cerraron, no volvimos a tener Senado. Han restaurado el Senado y el Senado es un ente con mucho poder. La única diferencia es que hay tres partidos, por lo menos, claramente de oposición y que por lo menos podrían controlar la Cámara de Diputados. La Cámara de Senadores probablemente la controle el fujimorismo, pero esperemos que esas fuerzas políticas se mantengan. Han creado una coalición, el partido de Roberto Sánchez, el partido Ahora Nación de Alfonso López Chao y el partido Obras. Esperemos que esta coalición se mantenga, porque ese sería un importante espacio de resistencia dentro de las instituciones del Estado y aparte de todo lo que pueda hacer la sociedad civil y las organizaciones sociales que van a mantener sus banderas. Nadie va a bajar la bandera porque vengan los fujimoristas de nuevo, no, al contrario, creo que hay una disposición de la gente a resistir lo que se venga.
0: También te quería preguntar la situación del expresidente Pedro Castillo, porque según el Grupo de Trabajo de Naciones Unidas dice que su detención fue arbitraria.
1: Es una situación bien compleja. El presidente Castillo efectivamente fue detenido de manera ilegal. Cuando lo detienen, él estaba trasladándose de Palacio de Gobierno a la Embajada de México el día que el golpe fallido. Ya en ese momento las Fuerzas Armadas y policiales habían rechazado el golpe. La razón por la que la detienen es porque estaba cometiendo un delito, vamos a decirlo así, en flagrancia se dice. Pero el delito ya no se estaba cometiendo porque ya había fracasado el golpe. Entonces, él como presidente no podía ser detenido. Y fue detenido, llevado a una dependencia y lo tuvieron en prisión preventiva varios meses, casi más de 2 años o 3 años. Ahora tiene una sentencia. Entonces, claro, el debate es, la detención fue irregular, pero él ha tenido un juicio y se le ha sentenciado por conspiración para rebelión, porque el golpe de Estado no es un delito en el Perú. Está sentenciado por eso. Si bien fue arbitraria, como tiene una sentencia, no podría ser liberado. Ahora, él ha pedido un indulto al actual presidente que viene del partido en el que fue electo, pero hay mucha resistencia de la coalición que puso al señor Balcázar, que es el presidente de la República, en el poder. Es evidente que no puede dar el indulto o el derecho de gracia presidencial, como se le llama, porque el proceso todavía tiene una apelación, no hay una última instancia. Entonces, el presidente Balcázar creo que tiene voluntad de mandar a su casa al expresidente Castillo, pero no tiene el poder para hacerlo. No sabemos si en los próximos días lo haga, pero ya ha renunciado el ministro de Justicia por este tema y se dice que probablemente el actual ministro también renuncie porque está en desacuerdo con el presidente de la República. Es decir, tenemos un presidente pintado en la pared ahorita.
0: ¿Cómo ves ahora a corto y medio plazo la situación? ¿Va a ser fácil para la presidenta Fujimori o va a ser muy complicado?
1: No, yo creo que va a ser complicado porque hay un enorme sector de la población que la rechaza, digamos. Y creo que si hubieran movilizaciones en su contra, que pueden darse en cualquier momento, y hay una represión fuerte, yo creo que eso podría generar una nueva crisis de gobernabilidad. Ahora, no es tan fácil que sea vacada como los anteriores presidentes por la nueva composición del Congreso y por la existencia de dos cámaras, que hace más lento el proceso de vacancia, cosa que me parece bien, que no sea pues una vacancia que en un par de horas sacan un presidente y ponen otro, como ha ocurrido en el Perú en los últimos años. Pero creo que tiene tres problemas que afrontar de inmediato. Uno, el tema de inseguridad ciudadana, que ha sido su bandera electoral. Dos, el tema de la pobreza, que está en aumento en el Perú. Y tres, el fenómeno del Niño, que ya está anunciado y que no tenemos las medidas de prevención necesarias, y eso puede generar un grave problema tanto a la economía como a la vida de los peruanos.
0: Javier, te agradecemos muchísimo tu información y tu siempre disponibilidad. Muchísimas gracias.
1: Ah, un gusto. Hasta luego.
0: Ha estado en el programa Javier Torres, antropólogo y editor del portal La Mula, que es una plataforma peruana de periodismo ciudadano y debate independiente.

0: En la agenda de los próximos días, el martes 28 a las 7 de la tarde, como todos los últimos martes de mes, concentración en el CIE de Zapadores para pedir el cierre de los centros de internamiento de extranjeros. Y el miércoles 29 a las 8 de la tarde, concentración en la Plaza de Manises para pedir la entrada en prisión del expresidente de la Generalitat Valenciana, Carlos Mazón.
1: Hem arribat al fi del programa i, com sempre, us agraïm la vostra companyia i vos esperem en el pròxim.
0: Nos despedimos y os esperamos dentro de 15 días en el programa Nuestro Norte es el Sur.

0: Hondón de las Nieves es un municipio de la Comunidad Valenciana situado en el suroeste de la provincia de Alicante, en la comarca del Vinalopó Medio. Lucas del Castillo, catedrático de la Universidad de Valencia, se ha desplazado hasta esta localidad para conocer la incidencia del maltrato animal. Escuchemos la entrevista que ha realizado para el espacio Nosotros los Animales.
1: Buenas tardes, queridos escuchantes de Nosotros los Animales. Estamos en La Canalosa, en Alicante, donde se va a celebrar un concierto por la banda de curioso nombre Malos Ingredientes, tributo a los delincuentes. En realidad el concierto no es un tributo a los delincuentes, sino que es un concierto para recaudar fondos para ayudar a una asociación que se dedica a salvar animales abandonados y también animales desprotegidos. Hablamos de la asociación ALMA, que tiene su sede en el pueblo de Hondón de las Nieves. Vamos a hablar con Daniel del Castillo Griffiths, que es presidente de esta asociación. Buenas tardes, Daniel.
2: Hola, muy buenas tardes.
1: En primer lugar, cuéntanos un poco el por qué nace y qué quiere decir ese ALMA que cuida de los animales.
2: ALMA significa Asociación de Lucha contra el Maltrato Animal, del fondo del SNEUS, Hondón de las Nieves, en castellano. Y nacimos hace 2 años rescatando a una perrita que había sido atropellada en la carretera que va de Aspe a Hondón de las Nieves. Ya cansados de ver esta situación casi todos los días, además de animales abandonados por todas partes, porque esta zona tristemente es una zona de caza, donde hay muchos cazadores irresponsables, donde después de la caza abandonan sus animales. Es un poquito duro ver cómo casi todos los días nos encontramos a veces hasta 3, 4 y 5 animales diarios. Sobre todo perros, pero también gatos, incluso cabritas. Nos hemos encontrado un poco de todo.
1: ¿Esta asociación qué tipo de financiación tiene, si es que tiene alguna?
2: Lo que hacemos es intentar recaudar fondos como sea, intentando hacer eventos como el de hoy, que gracias al grupo Malos Ingredientes, que se ha ofrecido totalmente gratuitamente, además son unos cracks y la música es muy buena. También hacemos mercaditos, lo que podemos, rifas, por ahora no tenemos ninguna subvención. También nos estamos constituyendo, que llevamos ya unos cuantos viajes al PROP y cuesta mucho que legalicen la asociación. Aún no sé bien por qué hay tantas trabas burocráticas, pero en cuanto estemos pues más constituidos, pues esperamos captar socios que entiendan también nuestra labor y que quieran colaborar de alguna manera. Pero subvenciones del ayuntamiento aún no tenemos. Lo que sí que hemos conseguido es retirar la recogida oficial de una empresa que no era muy ética y tenemos nosotros la recogida. Lo que pasa es que aún no cobramos nada por ello y, lo dicho, dependemos de la gente que nos ayuda y de los eventos que hacemos.
1: Estás diciendo que estáis colaborando con el ayuntamiento, pero que este no aporta nada económicamente. ¿Es esto lo que me estás contando?
2: Es así. Tampoco podemos culpar ahora mismo al ayuntamiento de que no nos den nada porque no tenemos nada aún constituido del todo. Estamos aún pues con la traba burocrática de legalizar la asociación, que yo espero que esta semana, después de un año entregando papeles, ya tengamos todo, porque seguimos con un CIF provisional. Las cosas de Palacio creo que van despacio.
1: Has hablado que rescatáis perros casi uno diario. ¿A qué se debe esta alta tasa de abandono? ¿Es propio de la zona o es algo que ocurre también en otras zonas de España?
2: Yo tengo amigos por toda España y la mayoría de mis amigos se quedan sorprendidos viendo la cantidad de animales que ponemos en redes sociales o comparto en donde sea. Tristemente, mientras más bajes al sur, peor están las cosas. Y aquí estamos prácticamente en el sur de España, estamos en la zona de Elche, tirando ya casi en Murcia. Pues sí, esta zona no es muy buena, ya como he dicho, es una zona de caza, de gente que no tiene mucha conciencia de los animales y hay de todo. Aquí es un poco triste. También hay muchas asociaciones que intentamos ayudar, que eso también es verdad. Quiero mencionar a Adoptamix, a Hobart, a Barkinside, que todos intentamos ayudar como sea. Hay que ver el lado bueno porque si no, uno en esto se puede hundir.
1: Has mencionado unas asociaciones, muchas tienen nombre que parece en extranjero. ¿Hay alguna razón para esto?
2: Estoy hablando de mi zona, donde vive mucho extranjero y tienen bastante conciencia con el tema este, pero tengo que mencionar también que hay muchas asociaciones asociaciones de aquí que se lo ocurran igual o más, valencianos, vascos y de todas partes.
1: Has hablado fundamentalmente de un abandono importante de perros, pero tengo entendido que hay otro tipo de animales. Andando por aquí he oído hablar de lobos.
2: Se parecen mucho, son lobo checoslovaco, no sé si estoy mencionando bien la raza. Los usan para criar, por la demanda que haya de algún también un poco inconsciente de que piensa que hay que criar perros en una zona donde hay demasiados abandonos, y la mayoría de criadores por esta zona pues crían perros que luego pues impresionan, se puedan vender, y luego si no los venden pues también los abandonan, no pasa nada, para ellos es algo normal, y de eso también hay muchísimo aquí.
1: Muchas veces los abandonos se puede deber a que el animal esté enfermo y el dueño quiera deshacerse de él, pero ¿es siempre así o se encuentran animales en buen estado que también han sido abandonados?
2: Nos hemos encontrado de todo. El último caso que hemos tenido era un pastor alemán con un tumor retrovulvar bastante importante, y lo operamos, ha estado viviendo el tiempo que ha podido, pero falleció hace poco, tristemente, y ese es un caso de abandono también, de porque el perro ya no está bien, ya no lo queremos. Y nos hemos encontrado perros sanos, perros de raza, nos encontramos de todo, fila brasileiros, perros potencialmente peligrosos también, que luego son muy difíciles de buscarles un hogar, y muchos de ellos son buenísimos perros. Nos encontramos de todo ya, cabritas, de todo.
1: Se ha hablado que has operado a un perro que encontraste. ¿Quién financia todas estas operaciones? Porque una operación necesita un veterinario, necesita un quirófano, necesita material. Entonces, ¿cómo os apañáis cuando ocurre una situación como esta?
2: Un poquito viendo si hemos recolectado algo en algún mercadito o hacemos un evento, una rifa, pero también tengo que mencionar y dar las gracias al Centro Veterinario Dondón. Tenemos ahí una deuda que obviamente hay que ir pagándola y nos ayuda mucho en estos temas, y hay otras clínicas que también nos han ayudado bastante, y si no, imposible. Sería imposible si no tuviésemos un poquito de ayuda también de algún centro veterinario que confía en nosotros y de la gente que nos da donaciones. Y de los que somos en el grupo, porque tampoco esto es un pueblo muy grande y no somos muchos, entonces seremos 7 u 8 en el grupo, y entre todos pues intentamos poner lo que podemos. Yo sé que muchos de nosotros ponemos y más de lo que podemos muchas veces, entonces es muy sacrificado, pero hay que hacerlo.
1: ¿No sería lógico que ante una situación como esta las autoridades locales o incluso supralocales tomasen alguna decisión y ayudaran de alguna forma?
2: Pues sí, y lo sé por otras asociaciones, que sí que hay algunas que tienen ayudas. Pero también hay aquí muy cerca un centro que recibe una ayuda pública, es un centro que lo llaman albergue, pero realmente ahí los perros se están muriendo de moquillo, es una enfermedad que ni debería estar ya. Ahí existe parvovirus, los meten sin ningún tipo de control, y esos albergues sí que están, bueno, albergues, entre comillas, sí que están recibiendo una ayuda importante. Aquí han habido ya unas protestas bastante importantes por el tema ese, pero nada, y luego las asociaciones, la mayoría dependemos de lo que nos curramos nosotros. No es solo la poca ayuda que recibimos, es que además a veces nos ponen problemas a la hora de rescatar un animal herido o un animal en pésimas condiciones. Se pide ayuda a la policía y muchas veces la propia policía no nos puede ayudar porque no existen unas leyes de protección animal. Entonces es muy difícil todo.
1: Todos estos animales supongo que no cumplen la normativa de estar identificados mediante el chip de identificación que deben llevar.
2: Exactamente. La gran mayoría de animales que nos encontramos no llevan chip. O incluso nos hemos encontrado animales que llevaban un chip pero le han rajado un poquito el cuello para sacarle el chip y cosas así. Entonces deberían de estar más controladas.
1: Y siendo esta una zona de caza, como has dicho, además del problema de abandono de animales, ¿hay problema de furtivismo, de caza ilegal con trampas que hacen sufrir a los animales más de la cuenta, evidentemente, aparte de ser ilegales?
2: Sí, luego si quieres te puedo enseñar unas imágenes de cepos ilegales, venenos, barbaridades que también hacen para la caza del jabalí y todo esto. No voy a decir que estoy en contra de todo el gremio de los cazadores, porque supongo que los hay responsables, pero tristemente en esta zona Lo sabrán, pero poquitos, muy poquitos. Y la gran mayoría ya es que no vengan a cazar y llevarse su pieza para luego tal vez comérsela, no. Vienen por matar, le pegan tiros a todo lo que se mueven. Hemos visto cazadores que le han pegado tiros a sus propios perros porque es que les gusta, les da morbo que se acerque el perro lo máximo posible a la pieza que tienen que cazar y entonces es cuando disparan. Gente muy inconsciente que, repito, seguro que hay cazadores responsables. Yo sería incapaz de pegarle un tiro a ningún animal, pero que sean por lo menos un poquito más responsables, no abandonen luego a los animales que están usando para ayudarles en cierto modo a cazar y que sean un poquito más responsables. Obviamente no vamos a poder prohibir la caza. Yo soy vegano, pero prefiero la gente que coma carne de caza a la carne industrial que existe ahora mismo por todas partes.
1: Y ante esta situación de caza furtiva, ¿el Seprona, por ejemplo, no actúa o tiene una actuación débil o no tienen medios?
2: Sí que actúa. Cuando son cosas así, sí que ha actuado, pero luego hay otros casos que son más débiles a la hora de llamarles que hay un animal que está en los huesos, que está atado con una cadena en una jaula 24 horas al día dándole el sol. Cuando acuden y ven que el perro tiene agua y a lo mejor un poco de comida, que a lo mejor hemos sido nosotros mismos que le hemos dado comida o algún vecino por pena, dice no, pero si el perro tiene agua y comida. Eso lo hemos vivido ya un par de veces. Y si llamamos por el tema de algún cepo o veneno o algo así, ahí sí que acuden y actúan.
1: Muchas gracias, Daniel. Espero que todos estos problemas se puedan ir solucionando y que la gente adquiera conciencia sobre este problema.
2: Muchas gracias y eso espero, porque la imagen que damos, la verdad, aparte de la tauromaquia y todo esto que vemos por aquí, es un poco triste la imagen que damos. Pero muchísimas gracias por esta entrevista.
1: Hemos estado con Daniel del Castillo, presidente de la Asociación de Defensa de los Animales ALMA en Hondón de las Nieves. Espero que este discurso sirva para concienciarnos un poco más sobre la necesidad de proteger animales indefensos. Buenas tardes.

0: Finalizaremos la edición de La Luna Sale a Tiempo con Despedida en Verso. Nació en Albacete en 1987. Es poeta y activista social y cultural. Buenas tardes, Sara Monsalve Soriano.
1: Buenas tardes.
0: ¿Debería ser el activismo un componente a destacar en la poesía o no?
1: Sí, al final se ha vuelto un componente muy importante dentro de mi poesía, sin quererlo, en los últimos años. Más que nada porque, como también hago mucha poesía escénica, a la hora de subirme al escenario, la poesía social y activista parece que a veces llega mucho más al público que está con la escucha.
0: ¿Cómo despertó en ti, Sara, el interés por la poesía?
1: En mi caso, por mi generación, fue un poco el hecho de acercarme a ella como una forma de expresarme. En su momento, cuando empecé, hace ya más de 10 años, empecé a escribir como en un blog, como hemos empezado a escribir muchos y muchos poetas de esta generación. Como ese método de expresión, indagas un poco y te metes también en el mundo de la lectura de la poesía, empiezas a conocer a otros y a otras poetas. Según lo que leemos, pues nuestra poesía va en una línea u otra y al final así fue como comenzó todo.
0: Si te pregunto ahora qué supone la poesía en tu vida, afirmas que para mí la poesía es una vía de escape, ¿es así?
1: Totalmente, al final, y más ahora en los tiempos lamentablemente que estamos viviendo, un poco oscuros. En mi día a día, yo como poeta y con todo lo que organizo aquí en Albacete de Poesía, que es la vía de escape de cómo evadirte un poco de la realidad, de todo lo que está sucediendo, y lo hago a través de la lectura y de la escritura y siempre encuentro en ello una forma de sanar.
0: Si hablamos ahora de atributos esenciales del poeta, ¿en tu caso podría ser el inconformismo uno de ellos?
1: Sí, sí lo reflejo en muchos de mis poemas. El ponerle voz a tantas cosas, a tantas injusticias y de forma inconformista, pues decir todo aquello en lo cual no estoy de acuerdo y utilizar la palabra y el verso para darle forma y que llegue a la persona que la escucha de una manera que le haga reflexionar y diga, de otra manera no me hubiera dado cuenta si no lo hubiera escuchado en este poema, por ejemplo.
0: ¿Debería tener una actitud especial el escuchante o el lector de la poesía ante el fenómeno poético o no necesariamente?
1: Pues creo que sí. A mí como poeta escénica, que a veces suelo ser, soy también organizadora de Poetry Slam Albacete. Anteriormente era participante y ahora soy la organizadora. Me encuentro mucho con los casos de que llegan personas que vienen a, por ejemplo, en este caso, a descubrir el Poetry Slam o a escuchar poesía en el sitio donde lo celebramos y se encuentran con esta dicotomía. Y yo me pensaba que la poesía sigue siendo como lo era antes. Ahora pues ya estamos hablando con un lenguaje actual, con una poesía más social o estamos tocando temas que en otra época la poesía no hacía. Y entonces la gente tiene como esa imagen muy marcada y estereotipada de la poesía de antes y cuando viene y descubre la de ahora, le gusta. Y por eso creo que sí, que hay que darle una oportunidad, que hay mucha gente que no se la da.
0: Si hablamos ahora, Sara, de poetas preferidos o preferentes tuyos, uno de ellos y fundamental es Benedetti, ¿no?
1: Absolutamente, al final fue el primero con el que di y se abrieron paso a otros poetas. Pessoa, me encanta mucho Pessoa, Gloria Fuertes, ya que este año he tenido la oportunidad de interpretarla en una obra de teatro, porque ya no solo como poeta ya no me he conformado, me surgió la oportunidad de hacer una obra de teatro que se llama Una Hora con Gloria y he podido interpretar a Gloria Fuertes y entonces la he podido leer mucho y ya la leí en su momento junto con Benedetti y Pessoa, luego también un poco pues Elvira Sastre, más actual, pero en estos últimos años lo que sí he de decir es que tengo mucha inquietud y sobre todo de descubrir muchos autores y muchas autoras y sobre todo también apostar mucho por los autores y autoras locales de mi ciudad en este caso, pero siempre animo a que no solo lea a los grandes, sino también intente leer a los pequeños.
0: Y abundando en esa idea de poetas locales de Albacete, ¿qué destacarías de poetas de la capital y de la provincia?
1: Compañeros o compañeras mías, siempre decimos lo de Albacete, ciudad de poetas. Pero la verdad es que aquí en Albacete tenemos un auge de poetas bastante importante y lo bueno es que está vivo en varios ámbitos. Acabamos de pasar hace unos días el Festival del Opoetri, que ya ha sido como su sexta edición. Es un festival que se está consolidando aquí en Albacete y yo tuve la oportunidad, gracias a Andrés García Cerdán, uno de los poetas importantes de Albacete, de participar el año pasado. Yo tengo la suerte de organizar junto con Eva López y Valentín Castelén. Llevamos ya 3 años celebrando el Día de la Poesía, que eso nunca se hacía en Albacete. Y hemos encontrado el apoyo, en este caso, de Elena Serrayé, de la concejala de Albacete de cultura, en poder celebrar este día tan importante para nosotros y poder reunir a más de una treintena de poetas cada vez que lo celebramos. contamos siempre con 60 o más, pero claro, nunca pueden todos. Pero sí, sí, es un movimiento muy importante en Albacete.
0: Sara, vamos a hablar ahora, si te parece, de las características de tu poesía. Dices, mis poemas son de verso libre, letras transparentes, sencillas e intensas. ¿Es así?
1: Pues así es. Creo que una de las cosas que me ha hecho continuar en el camino es que suelo dar con personas que no son lectoras de poesía y a la hora de leerme o de escucharme encuentran en mis letras el hecho de llegar a esas cosas que a veces no se saben nombrar y yo lo pongo en los versos y a la gente le suele gustar. Entonces ya por eso 6 libros a las espaldas en estos 10 años lo sigo haciendo porque donde necesito la gente me sigue animando a que no deje de hacerlo. Bueno, y aparte de decir que es que aunque quisiera es que no puedo, porque diariamente quien me sigue en mis redes sociales podrá ver que soy bastante inquieta y no hay día que no esté escribiendo, no esté creando. Hoy en día, como joven, en las redes sociales que me muevo mucho, pues siempre estoy inventando, creando y no concibo la vida sin ella.
0: Quizás haya algún o alguna excusante que se pregunte, pero ¿cuál es el proceso creativo de Sara Monsalve Soriano? ¿Qué le podríamos comunicar a esta persona?
1: Muchas veces digo que escribo de algo cotidiano que vivo en el día a día porque lo he vivido en ese momento. Es cierto que en los últimos años sí que me viene mucho a través de la lectura. Por eso ahora casi leo más que escribo, porque es muy enriquecedor poder leer a tantos autores y autoras, ya no solo de poesía, sino también de novela, que estaba como muy encerrizada. A veces cuando somos escritores de algo en concreto, parece que solo leemos de eso y no abrimos campos. Y gracias a un amigo, hace 3 años me abrí también a las novelas y al final de una cosa pequeña que esté leyendo, me surge sentarme al lado con la libreta y de ahí abrir un abanico de posibilidades y crear una historia. O sea, básicamente de todo lo que intento inspirarme, de muchos referentes y de muchos artistas.
0: Sara, tu último poemario se titula Poemas Arcoiris, publicado por Erso Herreros y Socios en 2025. ¿Qué diferencia hay entre este último libro y los anteriores?
1: La mayor diferencia es que es un poemario completamente LGTBI. Lo estaba cocinando, no tenía previsto que saliera en el 2025, porque en el 2025 publiqué el que iba a ser verdaderamente mi último poemario, Todo empezó contigo, pero apareció por medio la Consejería de Igualdad de Castilla-La Mancha. Como soy activista, tenía unos poemas para otro evento del Día de la Visibilidad Lésbica y a la hora de tratar eso, pues le comenté esto, que tenía este poemario. Me dijeron que se lo iban a leer y que si lo veían conveniente que querían apostar por él, y en cuanto se lo leyeron no dudaron en confiar en mí, en apostar por él y financiarlo y así poder publicarlo el año pasado para junio, para el mes del orgullo. Es un libro que lamentablemente ojalá no me tuviera que acompañar, pero dadas las circunstancias pues es un poemario que me acompaña y creo que me acompañará, como ya te digo, lamentándolo mucho por un tiempo, porque hay que seguir dando voz y seguir reivindicando.
0: Sara, nuestros invitados e invitadas les proponemos que elijan un poema de su creación para que nos lo reciten durante la entrevista. En tu caso, ¿cuál has seleccionado?
1: He seleccionado del libro de Todo empezó contigo un poema que se llama Como Gloria Fuertes. Como este año estoy tan feliz de haber podido representarla, y es que es curioso porque este poema lo escribí muchísimo antes de saber qué iba a hacer de ella. Es uno de los que más me gusta, la verdad.

Escribir la poesía que nace de la felicidad. Escribir para darle forma al mundo. Para delinear la lágrima que cae del árbol cortado. Escribir para despojarnos de los días amargos. Para desnudar el dolor. Para vestirnos de marisol. Deshacernos del propio cuerpo. Del lastre que pesa. De la rabia interna. De la pena. Compartir la angustia. La vida. El pan. Y la silla. Como gloria. Escribir como razón para ver la luz a través de la grieta entre tanta oscuridad.

0: ¿Te acuerdas el contexto personal, familiar o social en el que escribiste este poema?
1: Lo escribí, creo que fue como en el 2024. Lo escribí porque quería hacerle como un homenaje a Gloria. Hablaba de un poco de la situación de despojarnos de los días amargos, teniendo en cuenta pues esa rutina en la que a veces caemos sin darnos cuenta y en esa oscuridad. Entonces estos versos lo que pretendían era pues eso, dar un poco de luz.
0: En la introducción he hecho referencia a tu activismo social y cultural, ya nos has comentado algo en el ámbito LGTBI+. Aparte de esta área, ¿qué otro tipo de activismo generas? También nos has comentado algo sobre la organización de eventos de poesía en Albacete.
1: Llevo 2 años organizando Poetry Slam Albacete. Es un concurso de poesía escénica que ya se hace a nivel nacional. Se hace en casi todas las ciudades de España. Albacete no quería ser menos. Llevamos desde 2019, en los primeros años yo era concursante, porque al final quien gana cada edición luego representa a su ciudad en el nacional. Suele ser bastante poesía escénica. Ahora, por circunstancias, me he quedado con la organización y la verdad es que es una de las cosas más bonitas, porque toda la familia que nos hacemos llamar la familia poética, hemos hecho una familia de poetas en la cual pues una vez al mes nos reunimos en la Cachorra Yeye a vivir este encuentro de poesía y donde hemos hecho familia, amistad, compartimos muchos poemas y al final nos enriquecemos de ello y nos retroalimentamos. Respecto a lo del activismo, bueno, pues también del feminismo. El poemario que publiqué en 2023, que se titula Mujer, era un poemario dedicado a la mujer con poemas intentando visibilizar un poco la situación también que vivimos las mujeres en cuanto a todos estos movimientos que estamos viviendo en los últimos años y en toda la vida. Era como un homenaje y aparte un tanto una reivindicación y un poco de lucha y otra vez el inconformismo del que me hablabas antes.
0: Por último, Sara, me gustaría que nos comunicaras proyectos como poeta que tienes para lo que resta del año. Hay una iniciativa muy interesante que se denomina Poética del Cuidado, ¿no?
1: Sí, he tenido la suerte este año de coincidir con mi compañera y amiga Noé Vargas, que es cantautora. Todo esto comenzó con una canción que se titula El mundo que hable, que ya está disponible en todas las plataformas. Invito a la gente que busque El mundo que hable. Es una canción que ella ha compuesto a raíz de haberse leído mi poemario Poemas Arcoíris. Yo también he metido ahí unos versos, aparte de que letras de la canción, algunas son mías también, aparte de la forma que le ha dado y ha terminado de escribir la letra. Pues de ahí ha nacido este proyecto maravilloso que se llama Poética del Cuidado, así lo hemos querido llamar las dos, que queremos que salga a la luz en otoño, lo vamos a presentar, entonces va a ser como una especie de concierto donde vamos a mezclar la música y la poesía. En esta Poética del Cuidado lo que hacemos es hablar de temas sociales, para darles voz y visibilidad, como pueden ser temas LGTBI, como pueden ser temas feministas, como pueden ser de salud mental. Noé es enfermera y al final todas sus vivencias en la unidad de oncología en la cual está ahora o en otras que ha estado, ha adquirido muchas experiencias visuales y sociales a la hora de su trabajo en las cuales queremos hablar de ello, queremos hablar de la enfermedad, queremos hablar de la salud mental. Y queremos poner voz a muchas cosas y hacerlo aún encima de una manera muy bonita a través del cuidado y enlazando, que es súper bonito ver la música con la poesía. O sea, que ella cante, entre medias yo recite y tenemos muchas ganas y mucha ilusión y creemos que va a ser un proyecto muy bonito y que ojalá que le llegue a la gente, la verdad.
0: Sara Monsalve Soriano, poeta, gracias por tu participación en La Luna Salía a Tiempo.
1: Gracias a vosotros, que me ha hecho una ilusión enorme que contactaréis conmigo y es un regalo y un placer que podamos hablar de poesía y que nos deis también esta oportunidad pues a los poetas emergentes o que estamos intentando darnos a conocer y así pues pasemos este ratico tan bonito como decimos aquí en Albacete.

La luna sale a tiempo se despide con una frase de Javier Yanguas, experto en envejecimiento. Una solución para lo que viene sería una mili de cuidados.